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2: Pues, Tito, me tiene mareado un Tito, no me que conversar, puta, que lo saluda, mire la gente cómo lleva. Ya saludo para Patito al medio, que le envía un tremendo abrazo, amigo mío, Tito Román, también a usted. Oiga, usted va a estar en la ramada, dice por acá, bajita sorpresa. Oiga, que le hace oír el pelo ahí los Ruta 5, pues. Tiene que cobrar más caro, que este chiquillo es caro, ¿o no? Claro, pues. Que te arreglen algunos nomás. La cosa tiene que ser parejo a todos. Ya saludo para don Claudio San Martín ahí, que está encargado con todo este asunto de las ramas ahí del Acto San Martín. Un abrazo ahí para toda la gente del Acto San Martín, el local del pueblo. 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Ya, vamos al teléfono. Aló, buenas. ¿No hay nadie? 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Perfecto, para que vaya a tomar un buen desayuno desde tempranito, desde las 6 de la mañana. ¡Aló! Buenas noches.
3: Buenas noches, don Cristian Aguirre.
2: Buenas noches, señor. ¿Con quién hablo?
3: Con Alejandro.
2: Don Alejandro de la Superferia.
3: Exactamente,
2: cuénteme, mi amigo, ¿en qué le puedo servir?
3: Oiga, estaba escuchando yo, pucha, que le han dado vuelta al asunto este de la lluvia.
2: Oiga, sí, pues ya me tienen mareado, ya me tienen hinchado.
3: Oiga, ¿cómo antes, oiga, te acuerdas que antes, puta, llovía una semana, dos semanas, oiga, sí, y nadie me esquivaba nada.
2: Hay que tomar las precauciones, sí, pero van tanto a alarmar a la gente que se viene, pero con todo, un poco oiga, a cada mundo. No, que le ponen tanto color, ¿cierto?
3: Lo que decime Dios, no vaya, ahí estamos copiando.
2: Usted ya la casi.
3: Igual no más estamos aquí mañana a día y patio en la película, hay que ir a buscar igual no más las verduritas fresquitas para las caseras para este fin de semana.
2: Y usted ya está ya preparándose para regresar a casa ya, pues, ¿o no?
3: Sí, vamos tirando ya para los pacos.
2: Perfecto. Que descanse nomás, amigo mío, y nos comunicamos en los próximos días.
3: Una persona me dice que tiene una con el zapallito que le di ayer, ahí nos va metiendo unas con pebre.
2: Ándate, cabrito, saludos para la florcita que siempre se preocupa de su guachito.
3: Exactamente, oiga, vamos a colocar un temita que se llama Potrero Frío. ¿Te acuerdas?
2: Ah, sí, pues Potrero Frío. Vamos a ubicársela por acá, don Alejandro. Ni un problema, amigo mío, ¿ya?
3: Ya, y usted igual, porque que tenga buen programa. Y mañana día...
2: ¿Usted
3: nos sale a
2: las pistas? Mañana jueves, día de Santa Carmen. Depende que hoy ande el cuerpo, mañana aparezco. Amanezco con el cuerpo cortado.
3: ¿Usted como festivo mañana en la mañana?
2: No. Va a estar ahí nuestro colega Nicolás Figueroa, ¿ya?
3: Ah, ya.
2: Y en la mañana, don Quique Chero, desde tempranito, desde las 6 de la mañana, va a estar mi guachito ahí, pues, ¿ya? ¿Qué le parece?
3: ¿Cómo andarán esas pistolas hoy?
2: ¿Qué pistola dicen al pistolita de agua? ¡Pura que mata! Saludos para el Quique. Un abrazo, que estemos bien. Gracias. Chao. Saludos para Patito Almeo, que está en la sintonía también a esta hora. Oiga, van a estar los chiquillos Ruta 5, recuerde, en las ramadas también, para que usted lo vaya a saludar, los vaya a ver, vaya a bailar con la música de los muchachos de Ruta 5. No, Cristian me dice por acá, me podría poner oye, cariño de los llaneros de la frontera, me parece que son, dice por acá. Un gusto escucharle siempre, muy amable. Gracias por mi niña. Hola, buenas noches, quiero escucharla, soy Carmen Sepúlveda. Un saludito para ella. A saludar, dedicar la canción El buque con más potencia. Ya, hola, buenas noches, Cristian por acá, soy Miriam, no se olvide de la del pedido, por favor. ¿Cuál? ¿Pedido cuál será? ¡Ah! La cena de la rifa. No, si ya le tengo ya un par de premios a mi guachita, si igual me muevo, me hago el de eso, pero no soy. Ya, vamos a la música. 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No. ¿Qué más tengo que cerrar por acá? También a los muchachos que están a esta hora ahí trabajando. Para todos los chiquillos que le están poniendo Wendy a esta hora de la tarde-noche. 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Ya con esta canción vamos a saludar de inmediato a la Margarita de la Sol de Septiembre, que está con nosotros escuchando, y para su hermanita también Norma del Carmen Araya y Margarita del Carmen, que van a estar mañana de onomástico. Para saludos para todas las carmencitas, para todas las carmenchas que van a estar celebrando su día.

0: Gabriel Toledo se llama, ¿cierto? Puta la lecera, ya mi guachita. Ya, cabecita de pollo, gracias Carmencita, que esté muy bien, se me cuida. Gabriel Torres, un abrazo grande para... ¿Y por dónde viene el Gabriel Torres hoy, por Teno?
1: Quiero llegar a Teno, por ahí va para el sur.
0: Ah, ya va para el sur, va por ahí en Teno. Un abrazo grande para el Gabriel, para el Charlie Papa. Que lo vaya pero muy bien. Gracias, Carmencita, que esté muy bien, ¿ah? Se me cuida mi guachita. Ay, ay, ay. 20 horas ya con 20 minutos. Tenemos contacto. Buenas noches, ¿quién está por ahí?
2: Oh, buenas noches, Cristian.
0: Buenas noches, señorita, ¿con quién hablo?
2: Lo llamamos de acá de Isla Navarino, no sé si ubica usted para acá.
0: Sí, pues, de Santa Fe, Curicó, ¿cierto?
2: Sí.
0: Pues, ¿dónde vive?
2: Era para saludar a la señora Agustina del Carmen, que vaya a estar el día.
0: Mañana va a estar de santo la Agustina del Carmen, de todas las Carmencitas.
2: Sí, pues ya fin de mes cumpleaños, así que imagínense el mes de celebraciones.
0: Doble celebración, un abrazo ahí para la señora Agustina del Carmen, entonces, pues, ¿ah?
2: Para la tinita, sí, pues, y para la vecina Carmen. Para la otra vecina Carmen Lillo.
0: Y para todas. Un saludo ahí para la
2: Laura. Para la Mercedes, que ya salió por lo menos del resfriado.
0: La Laurita del Carmen.
2: La Laurita también.
0: Para todas las Carmenchas de Santa Fe, ¿eh? Que estén muy bien, sí. Se me cuiden ya.
2: Muchas gracias, Cristian.
0: Gracias, mi guachita. Adiós. Chao. 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Rosita de Olivo, ya para saludar a nuestro amigo Patito al Medio que está en la sintonía, está esperando su canción. Le saludan ahí don Tito Ramán también a Patito al Medio, ¿eh? Y van a estar ahí pituteando para las fiestas patrias acá en Curicó con Ruta 5. ¡Ah, no!
3: Los Cristian.
0: ¿Sí con él?
3: Quiero mandarle un saludo bien a mi querida hermana.
0: ¿Ya?
3: Que se llama Carmen Gloria.
0: Carmen Gloria, ya está, pues.
3: Y a mi padre que. Enrique Pescarmen.
0: Perfecto, saludos para todos los Carmen, para todas las Carmencitas, para todas las personas que ven por nombre Carmen. Ya, pues.
3: Y a la patrona de Chile, a la Virgen del Carmen.
0: Pues. Ya, pues, Carlos, muchas gracias. Que tenga buena noche. Chao. Aquí están los amigos de Ruta 5.
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0: por tu cantor. Estos chiquillos van a estar en las ramadas de Curicó.

0: 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Perfecto, muchas gracias. 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Vamos con el audio, vamos con este.
1: Hola, buenas tardes.
0: Hola, sí. Buenas.
1: Quisiera mandar un saludo para...
0: Póngale nomás, mi niña.
1: Cecilia del Carmen Pérez, es de Pérez. Sarmiento.
0: Ya está, pues.
1: Fuimos compañeras de trabajo en Carosi.
0: Ah.
1: Muy buenas amigas. Ya. Esas amigas que ya no están, que no existen en esta tierra.
0: Eso.
1: Le quiero saludar ahora para que le puedan dar el saludo mañana. Saludos, Cristian, que esté bien.
0: Gracias. Chao, chao. Bueno, no sé si se lo doy mañana, porque en realidad hoy día voy a celebrar a los julios. Me tienen invitado para ir un cocimiento. Si se manejo con el cuerpo cortado, no parezco nada. ¿Ah? Aló, buenas noches. ¿Quién está por ahí? Hola.
2: Buenas noches, Cristian, ¿cómo está usted?
0: Muy bien, ¿con quién hablo?
2: Con Miguel de acá de Rauco.
0: Don Miguel, ¿en qué le puedo servir, amigo?
2: ¿Sabe que quiero saludar a una hermana?
0: Ya, póngale nomás.
2: Que está de santo el día de mañana, a Carmen de Romeral.
0: Ya está.
2: Y quiero también aprovechar la oportunidad de saludar a mi vecina Carmen Calquín de acá de Rauco, que también está de santo mañana.
0: Sí, pues.
2: Oiga, usted no hace programa mañana, ¿cierto?
0: No le podría decir hoy que vamos a tener... Ahí le digo, pues, depende cómo maneje.
2: Ya, oye, si alcanza a colocar una cancioncita, por favor, de Los Reales del Valle, El Espejo, no es nada muy larga, es cortita.
0: Del Valle, por favor. El Espejo, ya, vamos.
2: El Espejo, por favor, muchas ya, gracias. Muchas gracias, Cristian, que esté bien, que tenga un buen fin de semana.
0: Gracias, Miguel.
2: Mañana, que lo pase bien con las carnes.
0: Muchas gracias, Miguel, que esté muy bien, ¿eh? Buenas noches, gracias.
2: Igual, buenas noches, chao.
0: Oye, mi amigo Robinson, reportero también, nos indica Robinson de que la carretera 5 Sur, desde aquí hasta el sur, hay una fila, hay un caos, digámoslo, tío, ¿no? La gente viajando, ahí aprovechando las Cármenes y el fin de semana también, entre comillas, largo, porque, bueno, mañana es festivo, hay muchos que van a hacer sándwich también este día viernes. Pero lamentablemente, si es que será el pronóstico de las cosas que han dicho, va a llover mucho, así que puede ser también como contraproducente salir, arriesgarse, ¿por qué no mejor quedarse en casita? Digo yo, pues, ¿ah? Como arte, por si algo no sea. Como dicen algunos, entre ponerle, no ponerle, hay que ponerle nomás, pues. Ya, vamos a la música. Canciones, gracias a Robinson por su reporte, amigo mío. Como siempre, atento a la RTL. Vamos con la música, canciones lindas para compartir en Alma Ranchera.

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3: Son las 8 de la tarde, con 32 minutos.
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Información programada también a nuestro espacio. Aquí está Antonio Aguilar. Una noche serena y oscura. 20 horas ya con 34 minutos. Seguimos con Alma Ranchera.

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1: Este saludo va para aquí, Charco, para nuestra querida amiga aquí no noté, Anita Lobos, hombre. Ah, ¿por qué me dijo hombre? Anita Lobos, ahí está. Ah, que me dijo Anita Lobos, hombre. Es Anita Lobos, ya está con su pareja ahí, con don Jaime Verdugo, a quien le enviamos, por supuesto, un tremendo abrazo a ambos que estén en la sintonía, por supuesto. Yankee Charco, de Alma Ranchera, mi guachita está tejiendo, que le quede buenito el tejido. Y... ay, hay tanta gente que tengo que saludar por acá. Saludos para don Alejandro ahí de la Superferia, que me está escribiendo también. Más que me pidió por acá un temita, lo tenemos listo, preparado por acá. A ver, vamos al audio.
2: Hola, buenas noches. Mi nombre es, soy Jimena Peña.
1: Hola.
2: Quisiera saludar a Cecilia Pérez.
1: ¿Ya?
2: Una de las únicas amigas.
1: ¿Ya?
2: Esas que ya son poquitas las que hay.
1: Pocas.
2: Yo tengo dos: la Cecilia y la Jacqueline.
1: Ya.
2: La Jacqueline mañana, la neta de Santo.
1: ¿Sí?
2: Jacqueline del Carmen.
1: No le puedo creer.
2: La otra niña que está. Bueno, mi dama se llama Ruth Montenegro.
1: Perfecto.
2: La mañana.
1: Ya estamos,
2: mi cochita. Se me había olvidado, disculpe.
1: No, se preocupe.
2: Un besito al cielo para Inés del Carmen, mi sina. Y la otra. Para tía Bernardi y Mesina. Ella está viva todavía.
1: Ya está, pues.
2: Estamos amables, que estén bien. Gracias.
1: Gracias a usted.
2: Qué canción hermosa.
1: Ya. Ok, ahí tenemos el tema de Antonio Aguilar, Una noche serena y oscura, para saludar. Era para Rinconada de Menezes, para Caco, que está en la cinturía también a esta hora, de Alma Ranchera. Ya, un saludo bien para acá, para Jorgito Doy, que se recupere pronto, dice por acá. Bueno, ya, perfecto. Ya, ¿qué más? Ya. A ver, 20 horas ya para que sean las 20 minutos, digo, para que sean las 21 horas, en vivo y en directo, como siempre, a través de las potentes señales de la RTL. 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Ya vamos con este entonces para sonar a nuestro querido amigo ahí, don Alejandro, que nos pidió esta canción, pues. Potrero frío.

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0: Potrero Frío. Ahí estaba saliendo la canción. 14 minutos ya para que sean las 21 horas. 14 minutos para las 9. Ya sale ya su canción. Me llamó el amigo Emilio, más conocido como el rey de la manfinfla. Hay hartos viejos que andan de viaje, oiga. Al sur ahí me estaba comentando ahí Don Robinson. Y por acá me enviaron una foto también. ¡Oh! ¡Dios! Tremenda fila, bueno, circula. Aló, buenas noches.
1: Buenas noches, Cristian.
0: Buenas noches. Estamos,
1: oiga, que pegaron una canción en el camino sin red y eso fue mi cuñada para el piso de Parcelo.
0: Puta, no le escuché nada mucho, muy bien, no lo entendí.
1: Oye, ya escuché mi cuñada se fue Parcelo.
0: ¿Su cuñado?
1: Mi cuñada.
0: Ya.
1: Y necesito ver la canción Camino sin Regreso.
0: Camino sin Regreso. Vamos a ver si alcanzamos a tocar.
1: Por favor, Don Cristian.
0: Gracias, que esté muy
1: bien.
0: Muchas
1: gracias.
0: Hasta luego, gracias. Medio. 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
2: ¿Aló, Don Cristian?
0: Sí, con ella. Perdón, con él.
2: ¿Me da el número de la señora de la que se le quemó la casita?

AS. Ya. Vamos a la música, canciones lindas que tenemos, por supuesto, a esta hora en Alma Ranchera. Póngale nomás. Aquí están los luceros de Río Verde y estas 40 cartas.

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1: Oye, qué rico, mami.
2: Ahí están las 40 cartas ahí para mi compadre, el Manfinfleno. Ya vamos con esta para saludar a don Miguel, que está por allá en Rauco a esta hora. Escuchando también está el Marranchera. Saludos para la gente de Rauco y alrededores, para mi gente querida del Parrón. Ya. De ahí del Llano, de la Palmilla. Saludos para todos los viejos de la Vinilla. Otros viejos, Malena, Malcacho también. Ya vamos con esto para saludar entonces a don Miguel de Rauco, ¿eh? A la Carmencita de Rauco también, pues.

Qué linda canción tenemos también a esta hora para todos ustedes. Oiga, ya tenemos la última, vamos a despedirnos con la última que tenemos ya para acá en pauta. No vamos a alcanzar todas, pero bueno, como siempre, le quedamos de bien, después nos ponemos de al día, esta es la idea. Ahí le vamos abonando, dijo el otro. Ya, gracias a nuestro amigo, Robinson, ahí con sus saluditos también a, todo, a nuestro amigo Leandro allá de... De Corepto, ¿verdad? Tanto tiempo que no sé de ti, negro, Leandrito, y para toda la gente linda que lo escucha en tantos lugares, para la gente del Parón ahí, para Zoradón y... Para Carmencita y ahí, Totoquín, gracias. Para don Mario de Molina. Para Carlos de Teno. Tanta gente, para todos nuestros amigos, nuestros auditores. Gracias a todos ustedes, amigos, a nuestros patrocinadores. Gracias por acompañarse, por supuesto, para estar respaldando nuestro espacio en Barranchera todos los días, de lunes a viernes. Hoy día son los junio, mañana las Cármenes, que lo pasen pero muy bien. Nos reencontramos, ya llega el show de la RTL con el señor del tiempo, don Nicolás Figueroa, que nos va a indicar. ¿Llueve o no llueve? ¿Y cuánto? Un abrazo para todos ustedes, nos vamos con esta, con este camino sin regreso para salvar entonces. Ahí... A los amigos que nos llamó a querer escuchar su canción. Pónganle nomás entonces, aquí llegan los manantiales. Un abrazo, se me cuidan. Nos escuchamos pronto.

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2: Son las 9 de la noche, con un minuto. 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

0: Buenas noches, amigos. ¿Cómo estamos, chiquillos? ¿Cómo está el ánimo? ¿Cómo está la jornada? Bienvenidos y bienvenidas al gran show de la RTL. Ya listos y dispuestos para entregar el informe completito, porque ya esta mañana de día jueves llegan las lluvias al Maule Norte, provincia de Curicó, comunas de Molina, Teno, Romeral, Sagrada Familia, Rauco, gente de Palquibudi. Ha caído algo en la costa, Irlicantén. Ha caído algo de lluvia también en Iloca, en algunos puntos de Constitución. Ya cayó bastante agua en Constitución. Y de ahí hacia el Maule Sur, bastante agüita ya en Parral, más de 90 milímetros. Algunos puntos de Retiro por ahí han caído ya 150 milímetros en el Maule Sur. Se espera mucha lluvia mañana. El viernes hasta el día sábado, ese es un sistema frontal. Viene otro para el domingo. Y el lunes y martes viene otro sistema frontal. A prepararse, chiquillos. A prepararse. Ya. Oye, vamos a saludar a la gente que ya se está conectando. Un programa informativo que vamos a hacer ahorita, pero también entretenido para la gente que está solita en la casa, pues. Porque la lluvia no es motivo para no hacer un asadito, por último, un asado al horno, que yo sé que es fome, pero... Algunos prenden el brasero en el patio y techado. Si usted tiene un patio techado, prende igual el asado en la parrilla, que tanta cuestión. Pedacito de carne no le hace el daño a nadie, pues claro. Mirando la lluvia y el viento, vaya, ya, y sintiendo el... cómo le soplan en la oreja el viento. Así que afírmese nomás, fiquillo, afírmese, chiquillo, ¿eh? Buenas noches a todos los que ya se están conectando con nosotros. 21 horitas con 13 minutos. Oye, y con este temita vamos a saludar a nuestros amigos, primero que nada, quienes nos escuchan todos los días. Saludamos a los amigos que están en sintonía a la zona de la región metropolitana por Reseñar Online, Región de O'Higgins por RTL.cl, también por el 93.7 de San Fernando. Atención, San Fernando, mañana también llega la lluvia a la región de O'Higgins durante la tardecita ya, así que vamos a estar atentos ahí con esta información, chiquillos. Solo damos a Curicó, Romeral, Sarmiento, Rincón de Sarmiento, Biluco, Vista Hermosa, Quilbo, a la gente que nos escucha en los alrededores de Teno, Comaya, La Montaña, los queños por ahí también, saluditos a toda la gente. Así que vamos a los llamados telefónicos rápidamente. ¡Eso! ¡Mira! ¡Y le achuntamos! Nos acaban de enviar un registro, pero fotográfico, de un braserito con una... Parece que yo estuviese de psíquico aquí. Porque dije, brasero con asado, y me acaban de enviar una foto en la montaña de Teno, están los chiquillos, con un braserito y una carnecita a la parrilla. Mira qué rico, chiquillos. Están en la bandeja metálica. Oye, hay longaniza, hay costillar, veo cerdo para el vacuno por ahí. Mira qué rico, ¿eh? Ya están con un asado en la montaña de Teno. Santa Adela, saludos, chiquillos. Un abrazo por ahí, ¿eh? Aló, buenas noches.
1: Buenas noches.
0: El Violeto.
1: ¡Eso!
0: Oiga. Bueno, dígame.
1: Quería un saludo para los amigos, amigas.
0: Ya, ¿con quién está por ahí?
1: Aquí estoy con una compañera por ahí.
0: Ya, deme el nombre, vos.
1: Aquí estoy con una compañera por ahí. Ya, son compañeros conmigo, el Diego Campos, Juan Campos.
0: Daniel Campos, Juan Campos, allá.
1: Manda.
0: ¿Ya?
1: Manda.
0: Manda, ya, ¿quién manda? ¿Quién manda en la casa?
1: Rosa Pizarro.
0: ¿Ya?
1: Manda, ¿ya? ¿Quién manda?
0: Jorge
1: Jiménez también.
0: Buena.
1: Oigo.
0: ¿Alguien más, compita?
1: Eugenio Chacón también, saludos para este, que está de cumpleaños mañana, viernes, claro.
0: Eugenio, bueno, saludos al hombre por ahí, ojalá que lo pase bien en el cumpleaños.
1: Vino Chichero.
0: Machichero, bueno, Machichero.
1: Eso.
0: Oiga, mi guacho, ¿y a quién más?
1: Un mexicano bonito, oiga.
0: Ya, vamos a tocar uno bueno de los Luceros del Valle, ¿eh?
1: Exactamente, ya.
0: Que ya.
1: Comisita.
0: Cuídese, mi guacho.
1: Eso.
0: Eso.
1: Para bien, ¿no?
0: Eso, para viejo. Ya, ya. Esta la lleva ya. Aguante, Chimbarongo. ¿Qué más tenemos por acá? Buenas noches, amigo Nico. Espero que esté bien. ¿Me puede tocar un tema de la canción del Caminero de los Guindos? ¿Del Caminero de los Guindos? ¿Cuál es? Para escucharla con mi papá y mi cuñado, amigo Nico. De parte de Paola. ¿Quién toca ese temita, amiga mía? Si me puede dar el... algunos charros, con, no sé, con un grupo tropical.
2: Sí.
0: Para tener el camionero de los quintos. ¿No será el faenero, la historia del faenero o corazón de camionero? Ahí me dice usted, ¿vale?

0: 52-32-80-21-752-50-41-41. ¡Ajale! Buenas noches.
1: ¿Cómo estáis, Nico?
0: Holanda, ¿con quién por ahí?
1: Con el Curicano, el Barro Luco.
0: Buena, Curicano, ¿cómo está, mi guacho?
1: Bien, pues, mi guachito, ¿cómo estáis tú?
0: Aquí, compita, estaba esperando la lluvia para madrugada ya.
1: Que llegue, que llegue.
0: Que llegue, que llegue. Cuéntame, compita, ¿en qué lo podemos ayudar? Sí, pues, cuéntame, compita.
1: Quiero pedirte una cancioncita.
0: ¿Cuál sería?
1: El Megamix de la Sonora Sensación.
0: Al tirante le buscamos el mix para que lo escuche con todo tino más, ¿vale?
1: Ya, mi guachito, te quiero mucho.
0: Igual, cuídate. Mi guachito, se me cuida.
1: Ya, chao.
0: Chao, perrito. El Curica, tremendo, tremendo, tremendo, tremendo. Santadela con asado por ahí. Felipito por ahí nos escribe. Hola, Nico, espero que estés bien. Un saludo para mi mamá y mi abuela. Para el Cita, que se recupere. Ojalá que el Cita esté por ahí. Si está mejorcito, si nos puede llamar, hágalo. Si no, no importa, tranquilita. Carlito, su familia. Y Jorgito Godoy. Oye, ánimo a Jorgito. Un abrazo a mi compita. Vale, vale, vale. Así que saludos para Felipito, que está en sintonía desde la comuna de Molina. Oye, Molina, Pichincala, la gente que nos escucha allá en Casablanca, la gente de El Yacal, que conecta Molina con Curicó, Buena Paz, a los amigos de Itagüe por ahí, un abrazo a toda la gente que está escuchándonos esta horita. ¡Saludos! ¡Aló! ¡Hola, hola!
2: ¡Hola!
0: ¡Hola, Carolina!
2: ¡Hola, Nico!
0: ¿Cómo estás?
3: Sí.
2: Bien, ¿y tú?
0: Bien, carito, cuéntame, ¿en qué le puedo ayudar, amiga mía?
2: Quiero saludar a la Carlito y a la mamá.
0: Ya está, ni un problemita, vale, vale.
2: Y quiero los apasionados.
0: Carlitos, o sea, los apasionados.
2: Sí.
0: ¿Cualquier temita?
2: Sí.
0: Vale, le busco un temita. Lindo. Le busco uno bonito,
2: Antonio,
0: ¿vale?
2: Vale, Antonio Río. De...
0: ¿Estás traumado con Antonio Río? ¿Los apasionados?
2: Sí.
0: Ya, pues, le buscamos un temita, ¿vale?
2: Ya, chao.
0: Chao, corazón.
2: Que esté bien a su casa.
0: Muchas gracias, chao, corazoncito. Cuídese, Carolina, por ahí en sintonía. Nico, el tema del caminero que se enamoró de la monja, que es la misma. A ver, historia del final. ¿Será este temita, amigo? ¿Será ese? Ahí me dice, ¿vale? Tenemos los sabanales listos ahí para el violeto. Parece que ese era el temita. Ya, el mix de la sensación lo estamos anotando acá para que no se nos olviden los temitas. A ver, el mix sensación. Acá está listo también. El megamix de la Sonora Sensación de Curicó. Ya, aquí está listo. ¿Qué más tenemos por acá? A ver. Si no se nos va ninguna cosita. Ya. Y finalmente nos pidieron por acá los apasionados. Apasionados. Cualquier temita de los apasionados. Mira, este temita es bueno. Creo que, a ver. No sé por qué. Ese vamos a tocar, ¿vale? De los apasionados. Vamos a ver el llamado telefónico. Buenas noches.
4: Nicolás.
0: Aló, Emilio.
4: Ay, ay, ay, no.
0: Ya, he roto.
4: Ya se lo viene el agua en la amanecida, dice.
0: Ya en la amanecida viene, en la mañana, mediodía ya va a estar a toda llave.
4: Ya, oiga, amigo mío, necesito una canción, por favor.
0: ¿Cuál sería?
4: El viejo del sombrerón de los rancheros de Río Maule.
0: El viejo del sombrerón. Ya, con la niña, ¿cierto?
4: Correcto.
0: Ya, vale, mi guachito, lleva el temita.
4: Ya tengo buen regreso a casa, cuídese.
0: Igual, pecompita, se me cuida. Chao, chao. Ahí está Emilio, de Chequelemu. Vamos a estar muy atentos ahí con los sectores de Chequelemu, los alrededores. Estamos desplegados como departamento de prensa ya para entregarles toda la información referente al ámbito del tiempo. Vamos a la música, chiquillos, los sabanales para el violeto. Hay su gente por allá en Chimarongo. Y a la Sofi también, que está aburrida. ¿Verdad?

0: Y suena la sonora sensación en la Radio Tropical Latina.
1: ¡Rico!
0: A un corrido, ya. Vale, vale. La sonora sensación, este es el mix. Con este temita saludamos al Curicana de Curicó.

0: Ya, chiquillos, estamos de regreso. 21 horitas y 41 minutos en la RTL. Ahí teníamos los saluditos de los chiquillos que están en sintonía a esta hora. ¡Aló!
1: Hola, amigo mío.
0: Hola, Carlito, ¿cómo estamos?
1: Bien, amigo mío.
0: ¿Qué se cuenta por allá?
1: Aquí estoy acostadito.
0: Bien, me parece, bien me parece. Cuéntame, Carlito, ¿en qué lo podemos ayudar?
1: Oiga, quiero mandarle un saludo a los amigos de allá de la Ventana del Bajo.
0: ¿Ya está?
1: Santa Susana.
0: ¿Ya?
1: Santa Rebeca.
0: ¿Ya?
1: Santa Laura.
0: ¿Vale?
1: A la Valliga, el Cunenal, el Escudo, Huemuy, Las Liras y Murza.
0: Vale, vale, compita, excelente. Saludos a todos los chiquillos de los alrededores. Teno grande en zona rural.
1: Sí, pues Santa Rebeca también. Tengo unos primos para allá, para Santa Rebeca.
0: Saludos a los primos ahí de Santa Rebeca.
1: Sí, para allá, para la Ventana del Bajo, también a ver tus amigos. Yo tengo uno que le gusta la pelota.
0: Bueno, yo tengo unos amigos en el Bajo, pero él no es parecido a la Ventana del Bajo. Cuénteme, Carlito, ¿y a quién más quieres saludar?
1: A mi familia también, a mi madre y a la señorita Carolina.
0: Ya, pues no hay problemita para Carlito. Correspondido
1: a su saludo. Farda,
0: ¿ya?
1: A todos.
0: Vale.
1: Quiero pedir un tema, mi querido amigo.
0: ¿Cuál sería, Carlito?
1: Las dos monedas.
0: Las dos monedas.
1: Por favor, mi querido amigo.
0: Ya, tengo cuatro monedas, sí. No me queda nada.
1: Para que encantar los amigos, mis amigos de allá de...
0: Carecello. Tenía más amigos que Pinochet cuando se fue al water.
1: Oiga, no saques el patito.
2: Te tengo identificado.
1: Te tengo calientito, cariño. Oye, ganaron los asientos de pura baja.
0: No, tranquilo, que se mandaron una embarradita y la tienen que pagar, así que déjalo solito nomás.
1: Ahora
0: lo
1: están alta el papito Menes que le da sobrante ahora.
0: No, vamos a ver qué le irá a pasar ahí a los brazos. Ojalá que algo pasara por ahí.
1: No, están muy inflados los argentinos, amigo.
0: ¿Ah?
1: Están muy inflados los argentinos.
0: Todos, mira, cuando alguien gana, siempre se infla. Siempre cuando alguien gana, se infla. Así que,
1: bueno.
0: Ojalá que el domingo se defina como corresponde. Que gane el mejor nomás. Que gane el mejor. Así que, ya, Carlito, va el temita.
1: Ya, mi perrito, saludos a Felipe.
0: Vale, vale, mi guachito, cuídese.
1: Listo.
0: Chao, chao.
1: Chao, chao.
0: Está Carlito de Tero. Ya, por ahí Emilio de Chequilemo me pidió un temita, se lo tengo programadito, El Viejo del Sombrerón. Buenas noches.
3: Buenas noches.
0: Buenas noches, ¿con quién hablo?
3: Con Gustavo de Rauco.
0: Gustavo de Rauco, ¿cómo está, compita?
3: Bien, ¿usted?
0: Bien, compita, cuénteme, ¿en qué le puedo ayudar, mi rey?
3: Quiero escuchar una canción.
0: Ya, ¿cuál?
3: De Ruta 5, ¿cuál es una cumbia?
0: Ruta 5, ¿una cumbia buena?
3: Sí.
0: Ya, mi guachito, al tirante le buscamos temita, dígame.
3: No, quiero saludar a mi pareja que me llama de Santo.
0: Ah, no me diga que su pareja se llama Carmen.
3: Sí.
0: Buena, saludito a Carmencita que mañana, sí, pues, mañana las Carmen es feriado, pues, claro, es onomástico.
3: Sí, sí.
0: Buena, saluda a Carmen nomás, que esté muy bien, pues, ¿eh? Hoy día están la Julia y Julio, así que saludito a la Julia y los Julio hoy día que están en su onomástico. Vale, compita, va el temita, ¿eh?
3: Ya, cuídese.
0: Un abrazo, chao, chao. Se prende Rauco por ahí con la sintonía. Nico, un temita, porfa. Fiesta para rato de los Charros de Lumaco. Gracias, amigazo. Mauricio por acá, Pamela, Richard e Ian. Buena, cabrón, buena, buena, buena. ¿Qué le pasa, Lupita? No sé, ¿qué le pasa, Lupita? No sé. Aló, aló.
4: Hola, amiguito. ¿Cómo está, amiguito?
0: Bien, precioso. ¿Con quién hablo yo por ahí?
4: Ay, todavía no me conocen
0: vos. No se parece a tantas viejitas que me llaman de repente, señores, que son simpáticas.
4: Oiga,
0: sí,
4: tienen... ya me voy a despertar de vieja. Tengo
0: 75
4: nomás.
0: Ah, entonces la juventud se la coma. ¿Cómo
4: te
0: sube
4: los 75?
0: 75,
4: En mi casa.
0: Somos todos. En todo caso, el alma de joven nunca se va, ¿eh?
4: Sí. La farda, bonito.
0: Ah, por ahí sí, por la más falda. ¿Cómo estamos, falda?
4: Así más o menos, no más hijo, no muy bien, pero bien, digamos ya, bien.
0: Qué bueno con él.
4: Oye, Miguito,
0: cuéntame.
4: Juan, tu harto rato marcándote de Gualañez para llamarte.
0: Mire, he tenido tantos llamados que a lo mejor se me filtra uno, se filtra otro.
4: Claro.
0: Hay que hacerse el tiempo de esperar, porque si tengo un llamado van a estar 5 minutos del teléfono y mientras en esos 5 minutos están marcando y no suena nunca porque estoy en otra llamada, entonces,
4: ¿se entiende? Le dije yo que te mandara al WhatsApp, mañana se lo doy porque ya estaba cansadito, quería acostar.
0: Ah, no, que descanse nomás. Yo mañana estoy, no, mañana no estoy en la noche, mañana estoy en la mañana. Por si acaso, mañana estoy de las 9 a la 1 de la tarde, por si acaso. Y las noticias también.
4: No, voy a llamar a Cristian, tiene el número de Cristian personal y es de la radio.
0: Cristian tampoco va a estar mañana, por si acaso. Mañana hay otra programación especial.
4: Oye, ¿qué les pasa a ustedes que están tan callejero?
0: ¿Por qué callejero? ¿Qué pasó? ¿Cuál es el perro está acá?
4: Que el presidente aparece otro.
0: No, lo que pasa es que los días feriados, la programación es distinta.
4: Ah, de veras que feriado mañana. Salúdeme, pues, soy Iber Carmen.
0: Sí, pues por eso, los días feriados se
4: soy Iber Carmen, salúdeme.
0: Sí, mañana, pues no hoy día.
4: ¡Sí!
0: Hoy día Julia de Julio. ¿Se llama Julia? No, no. Mañana la saludamos.
4: Julia nomás.
0: 40 veces. Julia. Dejo un amigo, dejo un amigo por ahí. Diga.
4: Un saludo a Carlito de Tejelo, que siempre me saluda. Yo nunca tengo la oportunidad de saludarlo.
0: Correspondió. Aquí la debe estar escuchando, así que.
4: Sí, pues sí, somos fan.
0: Sí, pues así que Carlito,
4: ay, ahí que ayer me hizo rabiar tanto un caballero, no sé quién estaba ayer en la tarde, no sé, no conozco la voz.
0: No, yo no tengo idea.
4: Y puta, le dio duro con la lluvia y que venía poco menos que se caía el mundo.
0: Pero es verdad, es verdad, eso ya es para mañana. Mañana, mira, cuando lleguemos al día sábado, ahí usted me dice si fue mucha o poca la lluvia.
4: Oye, mijito, diga. Mire, en mis años.
0: ¿Ya?
4: No había tecnología, nada. Uno miraba el cielo y quería llover nomás.
0: Claro.
4: Y no sabía de trueno, de relámpago. Yo pienso que los mismos terremotos se sabe, pero no lo dicen. Pero
0: ya.
4: La radio, yo le dije, esta radio, para mí, usted lo que está haciendo, le dije al caballero, está mal. Yo estoy enferma, le dije yo. De verdad, me traumó tanto anuncio de esto que la... algo marino, ¿cómo se llama eso?
0: ¿Trombas marinas?
4: Sí.
0: Sí, es que...
4: Salía, miraba el cielo y veía unas costas largas, era esto.
0: No, pues, a ver, las trombas marinas se provocan solamente en el mar. No
4: en el mar,
0: no,
4: pero
0: en
4: salen
0: tierra.
4: Al aire o no.
0: No, eso se llaman tornados, lo que será al aire. Pero
4: ya.
0: Aquí es difícil por la geografía de Curicó, más al sur se darían, pero aquí es muy complicado, muy difícil. Pero amiga,
4: Ojalá que no. Mire,
0: yo le voy a decir algo. La información que uno difunde...
4: Me está llamando Juan, hable con él.
0: Ya, Juan, espérate, Juan. Estamos conversando con la señora acá. Ya, pero ¿está llamándola usted?
4: No sé, po.
0: ¿Cómo dice esta, me está llamando Juan?
4: Tipo dice Juan, teléfono.
0: Contéstele, pues. Contéstele.
4: Pero suena un pito, pero no sé, po.
0: Contéstele, pues. Después hablamos los dos, tranquila.
4: Pero es que a lo mejor quiere hablar con usted,
0: pues. No, si yo no me llamaría acá, pues. Sí.
4: Sí.
0: Sí, si no me
4: llamaría. Suena nomás, pero a lo mejor me está llamando a mí. Ya, niquito, que estés bien si te llama él.
0: Ya, corazón.
4: Ya, mijo.
0: Cuídese mucho.
4: Cuídese. Besito para su.
0: Muchas gracias, mi niña mía. Muchas gracias, corazón. Que le vaya bonito.
4: Te quiero mucho, Beniquito.
0: Gracias, Mafaldita. Chao, chao. Ahí está la Mafalda. Contéstale a Juanito, que debe estar urgido escuchando. Sí, a ver, le explico un poquito, chiquillos, porque yo sé que la gente está muy sensible y mucha información de muchos medios enreda. Pero cuando uno ve que, por ejemplo, un medio de comunicación dijo una cosa, dos medios de comunicación, pero los demás medios no han dicho nada a nivel país. Claro, uno tiende a dudar de repente, pero cuando ya todos los medios, todos los canales nacionales, todas las radios e incluso medios internacionales dicen que viene un sistema frontal y un temporal, no es porque sea broma, es porque es real. Y todo

0: o apague la radio y haga otra cosa para que no escuche lo que quizás le afecta, porque entendemos que a lo mejor le afecta lo que uno indica, pero hay gente que necesita informarse porque vive en sectores vulnerables y de riesgo. Entonces, muchas veces los sectores vulnerables de riesgo tienen que informarse de cómo va a venir la situación para ellos poder reaccionar y no terminar siendo parte del problema y de la emergencia. ¿Me entienden? Entonces, por eso se avisa tanto, porque también es parte de la tendencia que se está viviendo hoy en día. Hay que ser realista, y va a pasar. Así que, por eso siempre les decimos, chiquillos, les informamos con pera y manzana, pero ustedes también traten de estar atentos a las condiciones del tiempo. Prepare su muda de ropa, prepare una linternita, si tiene velas, prepare vela, porque obviamente se va a cortar la luz con mucho viento, se suele cortar la luz, caen árboles arriba de los postes, de los cables, caen postes, se agitan los cables, se corta la luz. Entonces, entendamos que esto es una emergencia real que se está viviendo en algunas partes. Y mañana ya comienza aquí en Curicó la lluvia, que podría dejar más de 100-150 milímetros. Así que, seamos realistas, pero no alarmistas. Pero sí, preparemos a la gente como corresponde, ¿vale? Amigos míos, ¿qué tenemos por acá en nuestro WhatsApp? A ver qué dice. No se escucha en este audio, están tapados. A ver. Mauricio por acá nos pidió los charros de Lumaco. Vale. Vamos a anotar aquí los temitas. Los charros de Lumaco. Fiesta para rato. ¡Ay, aquí está! Fiesta para rato. Aquí lo tenemos listo. Se lo programamos, compita. Hola, compita Nico. Saludos. Un temita, por favor, de Coqui Núñez y con Entre Mares. Besito. Vale. ¡Aló!
1: Oiga, amigo mío.
0: ¡Aló!
1: Saludos al tío Julio.
0: Ya, vale, Carlito. No hay problemita.
1: Saludos al tío Julio en la tía Regina de Minuco.
0: Escuchando, me imagino que están.
1: Sí, y quiero pedir una canción para él.
0: Ya, Carlito. Vamos.
1: El señor de las canas.
0: Señor de las canas. Canas me van a salir a mí. Vale, mi guachito, se me cuida.
1: Ya, mi perrito.
0: Chao, Carlito. Ya vamos a la música, chiquillos. El viejo del sombrerón, Alex Alillo. Este temita lo pide Emilio de Chequenlemu.

0: Y las dos monedas de los toros bravos en la RDL.
1: De parte de tu grupo amigo, los toros.
0: Con este temita saludamos a la tía Regina y Julito de parte de Carlitos. Sí.

Ya estamos de regreso en la red de RTL. Nos pidieron un temita de Entre Mares con Coqui Núñez. Viene para acá, compita. Viene. Ahí el temita. ¿Qué más tenemos por acá en sintonía? Vamos al llamado telefónico. Buenas noches. Gracias.

0: muchachos. ¿Ustedes escucharon el reempálago de un amigo? ¿Aló? ¿Aló, aló? ¿Aló? ¿Aló, sí?
1: Viejo, ¿te escucha?
0: Espérate, que... Dame un segundo. Ahí sí. ¿Aló?
1: Quiero mandar un saludo a mi amigo Bachi Soto.
0: ¿Con quién habló?
1: Con Jorge.
0: Jorgito, cuéntame.
1: De acá de Los Aromos.
0: De Los Aromos, dígame eso.
1: Y quiero mandarle un saludo a un amigo de Telo.
0: Ya.
1: Más conocido como el Palille.
0: ¿El Palille?
1: Sí.
0: ¿Ya?
1: Con un temita, vos.
0: ¿Cuál temita?
1: El animalito.
0: El animalito. ¿De los Luceros?
1: Exactamente.
0: Los Luceros. Ya, mi guachito, yo le busco el temita, ¿eh?
1: Ya, papito.
0: Cuídese, mi guacho, que esté bien, ¿eh?
1: Ya, gracias.
0: Chao, mi rey. Ah, mira, el animalito. El Palille, ese... Buenas chistes de tema. ¿Qué más tenemos por acá pendientes? Oye, me llegan saluditos por ahí. Oye, hay tormentas en la cordillera de la región de O'Higgins. Hay tormentas a esta horita. Hacia la cordillera, reiteramos. Se ve ahí algunas tormentas hacia la cordillera. Ya la cordillera está recibiendo algunas tormentas en la región de O'Higgins. En algunos puntos del Maule, ¿eh?
2: Sí.
0: Viene avanzando para acá la cosa, viene avanzando. Buenas noches, aló.
3: Aló, buenas noches, hola,
0: hola, hola, ¿con quién hablamos?
3: Con María, aquí de Santa Fe.
0: María de Santa Fe, ¿cómo está, amiga María?
3: Bien, gracias a Dios.
0: Cuénteme, ¿en qué la puedo ayudar?
3: No, le iba a decir yo que yo estoy de acuerdo con las informaciones que dan, porque antes la señora decía que se volvía... Me volví a loca con tanta información
0: sí,
3: que daban.
0: Sí, sí, sí. Lo que pasa
3: pero
0: es que, claro...
3: Pero qué bueno, porque así uno se informa de las cosas, pues.
0: Claro. Mire, a pesar de que
3: se
0: ya...
3: Prepara, pues.
0: A pesar de que ya todos saben lo que viene...
3: Sí.
0: Pero no todos saben cuáles son los puntos críticos, pues.
3: Eso, sí. Entonces claro. No, y me gusta saber cuando dan informaciones, me gusta saber...
0: Qué bueno. Mire, ahí en sí. Santa Fe hay que tener ojo con algunas calles que siempre se llenan de agua, la típica. Podrían tener harta agüita en algunos puntos. Los pasos niveles, ojalá que las bombas sigan absorbiendo el agua, chupando el agua, porque si no, se nos van a inundar los pasos niveles si es que no hacen su trabajo. Pero por lo menos han estado bien las mantenciones, por lo menos los canales, los ríos.
3: Y no, si he estado escuchando que todos están preocupados, están pendientes de todo lo que puede pasar, han hecho cosas, limpiezas, todas esas cosas.
0: Así es, pues, amigo. Ojalá que todo esto se amortigua un poquitito, pero bueno, como ha avanzado la cosa en el Maule Sur, para acá viene también algo fuerte.
3: Sí, hay que tener fe en Diosito nomás.
0: A los que les gusta, a disfrutar la lluvia y el viento. Por los que no, pucha, aguante nomás, pues, chiquillos. Sí, ante la naturaleza, nada se puede hacer.
3: Ya le quiero pedirle una canción.
0: Cuénteme.
3: Aquí estoy yo, de Pimpinela, ¿eso es cierto?
0: Yo, Pimpinela, sí, de Pimpinela.
3: Aquí estoy yo.
0: De Pimpinela.
3: Sí, ese.
0: Ya, amigas, al tirón te lo buscamos, ¿no?
3: Ya,
0: ¿eh?
3: Ya, Nico, que tenga muy buena noche, que tenga buen regreso a su casita.
0: Gracias.
3: Muchas bendiciones.
0: Gracias, amiga, que tenga buena noche también.
3: Yo escucho todo el tiempo, todo el día la radio, pero llamo poco, sí.
0: Me imagino, pero aquí estamos para recibirla.
3: Ya.
0: Cuídese mucho, ¿eh?
3: Buenas noches.
0: Que tenga buena noche.
3: Chao, chao.
0: Mira la amiga, saludito a la amiga María de Santa Fe. La Santa Fe, la Santa Flow, le dicen por ahí, ¿ah?
4: Dime lo que sientes.
0: Coqui Núñez y Entre Mares, esto es Besito.

0: Ya, chiquillos, estamos de regreso en la Radio Tropical Latina. Oye, nos llegó un saludo acá a nuestro WhatsApp que dice lo siguiente. Hola, quiero enviar un saludo a mi tío Jorge. Atención, quiero enviar un saludo a mi tío Jorge de Los Aromos, del sector Los Aromos. Estamos en la previa de su cumpleaños de su amiga Daniela Jaramillo, que lo quiere mucho. ¡Qué lindo! Así que de Daniela Jaramillo, saludando a Jorge, al tío Jorge de Los Aromos. Así que saludito ahí de parte de su amiga Daniela Jaramillo. Bueno, ¿es sobrina, es tío o es amiga? ¿Cómo es la cosa? ¿Qué más enredado que cachipún de pulpo? ¿Cómo? De su amiga que lo quiere mucho, dice. Su amiga, sobrina, tía, tío. Dicen que es amigo de la Janita, ¿en serio? Bueno. El poquito de oro. ¿Quién toca esa canción? El poquito de oro, ¿ven? El poquito de oro. El poquito de oro, a ver. Ah, no. Ese es el piquito de oro, ¿no será o no? Mi piquito de oro. Ah, por ahí sí, lo... Me había enredado donde me dijeron por otro intérprete, ya. El llanero de Ñuble. ¿Será este tema que estaba por acá, amigo mío? A ver. Ya, aquí está el temita, ¿vale? Listo. Piquito, ¿eh? Pero no le gustaba nada el piquito, poquito nomás. Pero... Así que ahí estamos. Aguja, chiquillo, aguja. Saludito a Jorgito entonces de parte de la Dani. Dani Jaramillo. Daniela. Buenas noches. Aló. Aló. No, se me fue el decimo. Aló. Buenas noches. ¿Con quién hablamos?
1: Con Luis Castro.
0: Luchito Castro de Lontué.
1: De Lontué.
0: ¿Cómo está, compita?
1: ¿Cómo está usted, oiga?
0: Bien, mi guachita. ¿Qué andamos?
1: Sí.
0: Cuénteme.
1: Oiga, anoche escuché a una señora que... Usted llegaba mucho a la gente.
0: ¿Ya? ¿Sí?
1: Sí, yo digo lo mismo.
0: ¿En serio, amigo?
1: Sí.
0: Mire, gracias. Sí, en la forma de comunicar, posiblemente.
1: Sí.
0: Mire.
1: Lo felicito por eso, pues.
0: Gracias, amigo. Muchas gracias por
1: oiga, quisiera escuchar un tema, si es posible.
0: ¿Cuál sería?
1: De Los Rancheros de Río Maule, Estoy con Otra en la Cama.
0: De Río Maule, Estoy con Otra en la Cama. Compita, y la... Mire, la pregunta aquí del millón es la siguiente. ¿Usted está con otra en la cama?
1: Oh,
0: con...
1: No.
0: Menos mal.
1: Es que me gusta nomás.
0: Buen temita. Ya, mi guachito, aquí se lo voy a buscar, ¿vale?
1: ¿Y a qué hora viene el tiempo?
0: Mañana en la mañana empieza a llover. Ahora a las 10:30 vamos a entregar un informe completísimo, ¿vale?
1: Ahí voy a estar esperándolo. Si
0: vale, mi machito. No se
1: cuídese mucho.
0: Un abrazo. Chau.
1: Y también igual, chau.
0: Ahí está el amigo, el que le pone bueno, ¿ah? ¿Eh? Y mi tema... Pero espérate, estoy hablando con la gente. Te desesperas. Jorgito está apurado, ¿no? No, ¿cierto? Ya, aguántalo. Aparte tengo un tema de Pimpinela que me pidió una auditora adelante, tengo que tocar ese, y ahí viene el suyo, amiga mía, para que esté ahí atenta, amiga, ¿vale? Así que aguantemos un cachito. No sean apurones. Están recién hablando. Vete a un copete, por dijo el que más toma. Mira, encima se me cortó el llamado. Vamos con Pimpinela. Aquí estoy yo. Este tema lo pidió con mucho cariño María de Santa Fe. Va a aprender la noche.

¡Ay, ay, ay! Llega el llanero de Ñuble con mi piquito de oro, güey, chiquillos, ¿ah? Este temita de Daniela Jaramillo para el tío, sí, pues para Jorge de Los Aromos. Saludos, Jorgito, la previa del cumpleaños esa.

0: Che, mi gente, estamos de regreso. 22 horas con 33 minutos en la Radio Tropical Latina. Oye, tenemos por acá algunos saluditos. Se dice, hola, buenas noches, Nicolás. ¿Cómo se encuentra? Le pido un favor. Si me puede colocar una canción. No lo sabía, por el Piña Papá, por favor. Saludos, bendiciones, Isabel Álvarez. Saludos, Isabelita. Muchas gracias por la sintonía. Así que vamos a buscar a mi compita el Piña. Mi guayita el Piña. Oye, vamos a ir con un informe del tiempo. Informe del tiempo para también ustedes darle a conocer cómo se viene la cosa en los próximos días. Como usted sabe, ya el Maule Sur se ha visto algo afectado por este sistema frontal que se mantiene activo en algunas partes de la región del Maule, especialmente hacia el sur. Región de Ñuble, Biobío, ya han tenido algunas alertas por algunos desbordes de canales, esteros, algunos ríos que han aumentado su caudal. Constitución también tuvo cerca de 100 milímetros por ahí y otras zonas de la zona costa del Maule. Atención, porque hasta ahora tenemos tormentas en la cordillera y del Maule, cordillera interiores de O'Higgins y Metropolitana. Ya hay bastante viento en algunas partes de O'Higgins, así que ya se está revolviendo un poco la cosa. Cuando llueve acá en Curicó, mañana en la mañana, chiquillos, mañana en la mañana, vamos a tener ya las primeras gotitas y ya la lluvia fuerte, poquito antes del mediodía, ya va a estar lloviendo con ganas, aquí por lo menos en la ciudad de Curicó. Mientras tanto, les cuento, el sistema frontal va a durar aquí, por lo menos en Curicó, se va a extender desde mañana jueves, la lluvia con viento, el viernes hasta el día sábado podríamos tener lluvia continua. Algunas pausas pequeñas, pero vamos a tener lluvia de gran intensidad a ratos, ¿bien? Por lo tanto, es importante que usted se vaya informando de todo lo que va a ocurrir el día de mañana con este sistema frontal, que no es para tomarse a la ligera, no es una broma, no es para meter susto, es la realidad. Lo que le informamos acá, en la RTL, y como todos los medios lo han tildado, es una realidad. Viene mucho viento, de 60 kilómetros por hora, algunas rachas, viene mucha lluvia, así que nuestra tarea es estarle informando a usted. ¿De qué le vamos a informar? Los caudales de los ríos. Vamos a monitorear mañana Río Teno, Río Lontué, que ya posiblemente mañana en la noche tengan quizá aumento de caudal por las lluvias, e incluso el viernes ya tengan una consideración crecida, por eso lo estamos monitoreando, junto al estero Huayquillo. Atención, Parque Zapallar, también podría aumentar ese estero, pero por eso vamos a estar monitoreando todas estas condiciones meteorológicas, para que también en Ligantén sepan cómo va a venir el río Matequito, y ya por lo menos la gente ya se ha preparado. Los números de emergencia. Ya se lo hemos dado a muchas personas. Curicó 1484 es el número de emergencia, que muchas veces se satura, así que a tener paciencia, chiquillos, con los números que hemos dado a conocer. Romeral 1516, emergencia Romeral. Molina 1462, número de emergencia. Ligantén 1482, números de emergencia. Recuerden, en Teno hay un número también que vamos a publicar nuevamente, junto a Sagrada Familia, junto a Guarañé y junto a Bichuquén también, y Rauco. También vamos a publicar en nuestro fanpage los números de emergencia. Recordemos que este viernes no hay clases en los colegios de básica y media, tanto privados como educación parvularia y públicos, al menos en ese ámbito de educacional, producto de el anuncio de este sistema frontal que podría dejar calles abnegadas. Y por supuesto podría dejar algunas situaciones complejas en algunos puntos críticos que siempre se suelen dar a conocer. ¿A quién le llamamos? Mucha gente me pregunta, oye, ¿a quién le llamamos río atmosférico? ¿Por qué tanto atado? Porque vienen muchos sistemas frontales. Entendamos que ¿por qué no llovía en abril, en mayo, en junio? No llovió. Junio debe haber sido muy lluvioso, porque recién se estaba instalando el fenómeno del Niño y teníamos altas presiones. Altas presiones en el Océano Pacífico que bloqueaban la lluvia que venía y estos sistemas frontales. Y todos se iban o hacia el sur del país o simplemente se disipaban y no avanzaban hacia el continente, hacia la zona central. Entonces, ¿qué es lo que está pasando ahora? Que ya esas altas presiones se fueron y llegaron las bajas presiones que permite abrir este portón gigante en el Océano Pacífico, en las costas de Chile, e ingresan continuamente los sistemas frontales alimentados de las bajas presiones, ciclones tropicales y ríos atmosféricos que se suman, y esto provoca que aumente la cantidad de lluvia que viene normalmente, que suelen ser ahora sobre lo normal. Entonces, por eso ahora está lloviendo bastante. Tendremos lluvia hasta el sábado, después el sábado en la noche llega otro sistema frontal, domingo, después llega otro sistema frontal lunes y martes, y así vamos a tener gran parte de la próxima semana también con lluvias. Por eso les estamos avisando esto con anticipación, para que usted lógicamente esté muy al tanto de lo que podría ocurrir. Los números de emergencia: 131, salud, SAMU, ambulancia; 132, bomberos; 133, carabineros; 134, PDI. Recuerde que esos son los números de emergencia, para que usted los tenga en consideración. Bien. Así que, amigos míos, nuestro departamento de prensa va a estar monitoreando 24/7. Mañana tendremos una cobertura especial para entregarles informaciones. Si bien hay muchas calles que posiblemente se anillen, trate de no salir, trate de quedarse encerradito en la casa, por lo menos este fin de semana. Sabemos que muchos tenían planes, pero se anunció esta lluvia y lógicamente esta situación se podría complicar porque va a haber bastante agüita. Ya en el Maule Sur, Parral, han caído más de 90 milímetros, en algunas partes más de 100 milímetros, Constitución, por ejemplo. Entonces entendamos que ya para mañana viene la lluvia aquí a Curicó y se comienza a desplazar hacia el Maule Norte y la región de O'Higgins. En San Fernando, por ejemplo, ¿cuánto va a caer en San Fernando? ¿Cuándo empieza a llover? San Fernando ya esta madrugada comienza a sentirse las primeras gotitas y ya en San Fernando mañana debiesen llegar las lluvias. Está nevando a esta hora en la alta cordillera, ahí a 2.000 y tantos metros de altura, 3.000 metros. Está nevando en Las Leñas, Planchón Peteroa, Paso Vergara, Termas del Flaco. Está nevando ahí en la alta cordillera, lo cual es bueno, se va a mantener la nevazón. La isoterma va a subir un poquito, va a bajar rápidamente el día viernes. Bien, por lo tanto no va a llover sobre la nieve, sino que solamente se va a mantener las nevazones. San Fernando ya se intensifica la lluvia durante todo el jueves, en la mañana, en la tarde, en la madrugada del viernes, en la tarde del viernes, en la noche del viernes, madrugada del sábado, fuertes lluvias, y en la mañana del sábado mediodía se detiene un poquito la lluvia y empieza a bajar la intensidad para volver el domingo en la madrugada en la región de O'Higgins, por lo menos en San Fernando, Rengo, Chimbarongo. Así que en San Fernando se esperan ahí cerca de 90-110 milímetros también entre el jueves y el sábado. Un total en ese lapso de tiempo, así que para que ustedes también estén atentos de cualquier información que podría ocurrir. Bien, seamos precavidos, no vayan a la cordillera. Tenemos cerrada la ruta J55 de Romeral, kilómetro 40, pasado Los Queñes, donde está el monumento Bio Bio y el puente Hernán Briones. Está cerrada la ruta y no se puede pasar hacia la cordillera. Está cerrado en la montaña de Teno, llegando al puente Hernán Briones, que conecta la montaña de Teno con Los Queñes. También está cerrado ese punto, no pueden ingresar por ninguno de los dos caminos. En Curicó, kilómetro 30 de la J65, sector Potrero Grande. De ahí para la cordillera, Las Buitreras, está cerrada la ruta, no puede pasar hacia Las Buitreras ni Monte Oscuro, por producto de las posibles condiciones climáticas para mañana. Para la jornada de mañana también está cerrada desde hoy día la ruta K247 de camino al Radal, Parque Inglés, kilómetro 19. No se puede subir a Parque Inglés ni al Radal en la comuna de Molina hacia la cordillera. ¿Por qué se cerraron las rutas? Por peligro de rodados en ruta, deslizamiento de tierra, activación de quebradas, aluviones y por supuesto aumento en caudales de ríos al interior de la cordillera. Por lo tanto, en ese punto es muy probable de que estén cerrados hasta nuevo aviso. Así que no transite hacia las zonas cordilleranas para que usted también se cuide y cuide a los suyos. Ya llueve a esta hora en algunos puntos del Maule Sur, se mantienen las precipitaciones durante esta noche, en algunos puntos ya de Chanco, por ejemplo, Cobquecura está lloviendo, Coelemu, en Concepción ya está lloviendo, en Chillán está lloviendo en este minuto, y esta lluvia durante esta madrugada va a avanzar nuevamente el Maule Sur. Ya viene el otro pulso, ya cayó el primer pulso en el Maule Sur, y el segundo ya viene acompañado con la lluvia que acompañará a la ciudad de Curicó. Así que a prepararse, porque seguirá la lluvia durante toda esta jornada que se avecina.
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1: 22:55. Hace cerca de 10-15 minutos se ha producido un accidente de tránsito, un choque de una camioneta contra barreras de contención de los pasos peatonales y de la vereda en la avenida Carlos Condel con Julio Montt. Julio Montt es la entrada a la Ruca Tremu, a un costado del Home Center Sodimac. En ese punto, frente a la Shell, una camioneta ha arrasado con las barandas de ingreso hacia la Shell, con unas señaléticas, yendo hacia la carretera, digamos, hacia el oriente, y ha quedado en contra del sentido del tránsito. Por eso, a esta hora está personal de emergencia municipal en ese lugar, de seguridad pública, verificando esta situación que se registra a esta hora. Reiteramos entonces la información. Accidente.

0: De tránsito, un vehículo tipo camioneta choca contra barreras señaléticas de la avenida Carlos Condel al ingreso a la Ruca Tremo ahí con la avenida Julio Montt. En esa intersección, frente a la Chel, antes de la entrada de la Chel, ha quedado una camioneta impactada ahí, completamente destrozada en la parte frontal por el golpe, lógicamente contra el tránsito. Y ha impactado lógicamente estas barreras, un basurero, y ha chocado en este punto a un costado del Home Center Sodimac por la avenida Carlos Condel frente al ingreso de la Chel. Está personal de emergencia municipal, me dicen a esta hora. Se desconocen las condiciones del conductor, por lo cual vamos a estar atentos si es que se llegasen a desplazar equipos de emergencia. Así que cualquier información vamos a estar actualizando en los próximos minutos. Reiteramos una vez más, accidente de tránsito, un choque de una camioneta contra barreras y señaléticas en la avenida Carlos Condel con el ingreso a la Ruca Tremo, con Julio Montt, antes de frente al ingreso a la Chel, que está ahí en la avenida Carlos Condel al lado del Santa Isabel. Así que precaución a los conductores, ya que estaría parte del tránsito interrumpido por este vehículo particular.
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1: 23 horas con 10 minutos, nos trasladamos al Maule Sur, sale bomberos de la comuna de Linares hasta el sector Nuevo Amanecer, calle Caupolicán con Los Lirios. En el lugar, un incendio de una casa moviliza a unidades de bomberos de Linares hasta ese sector. Reiteramos la información para quienes se integran a la red RTL. A esta hora está despachando bomberos de la comuna de Linares hasta el sector calle Caupolicán con Los Lirios, sector Nuevo Amanecer, por un incendio de una vivienda. A esta hora se está movilizando equipos de bomberos. Escuchamos las comunicaciones internamente a esta hora de bomberos de Linares.
2: Salida 4, Caupolicán con Los Lirios, B4, B5. Y 01, salida Guapi, Caupolicán con Los Lirios, B4, B5.
1: Ahí está la información entonces, calle Caupolicán con Los Lirios, sector Nuevo Amanecer, comuna de Linares. Un incendio hasta ahora afecta a una casa habitación. Ya se está movilizando equipos de bomberos hasta ese punto. Y bomberos de Curicó están desplazando a esta hora personal de la cuarta compañía hasta el sector Avenida Carlos Condel, a un costado del Home Center Sodimac, frente al ingreso a la Shell por la Avenida Carlos Condel. En ese lugar, un vehículo particular, camioneta, ha impactado barreras, ha dejado bastante desechos en la calzada, por lo cual procede bomberos. El conductor estaría en buenas condiciones, indican. Sí, estaría con bastante suciedad la calle, combustible en la ruta, por lo tanto, sale bomberos para lavar la calzada, para poder despejarla de estos sedimentos que quedaron tras impactar un vehículo particular en ese lugar y quedar completamente destrozado en la parte frontal. Así que dos informaciones que están en completo desarrollo. Vamos a estar atentos a esta información a través de la red RTL, donde se vive la noticia.
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0: Ya estamos de regreso en el gran show de la RTL. Vamos al WhatsApp. Tenemos audios del WhatsApp a esta horita. Hay un accidente de tránsito, me dijeron. A ver. Ya, por ahí me están enviando material. Los amigos acá, claro, me enviaron ahí el material. Está carabinero ya. Oye, arrasó con todo. Hasta con un árbol parece ahí el vehículo que chocó. Así que hay parte del tránsito, está cortado. Solamente una pista habilitada en la avenida Carlos Condel. Este es pasado el Home Center Sodimac frente a la Shell. Avenida Carlos Condel. ¿Qué dice el auditor por acá?
1: Hola, buenas noches.
0: Manuel.
1: Este accidente es acá en la Sol.
0: Llegando a la Sol.
1: Casi frente del Home Center. En la Shell, frente a la Shell acá de la Sol.
2: Lo malo que hizo el carabinero que empezó a insultar a la gente que estaban sacando fotos. Creo que era para lo único que sabían hacer, que en vez de estar ayudando. ¿Y para qué iban a estar ayudando si el conductor está bien? No tiene nada ni un golpe, no puede ser, pero anda bien. Porque estaba conversando ahí con los demás. Claro. Eso fue lo único malo de carabinero.
0: Claro. Bueno, carabinero sí o sí tiene que llegar, en un accidente sí o sí tiene que llegar carabinero y en todo tipo de emergencia, porque ellos adoptan el procedimiento, hacen un parte, se informa a fiscalía, bueno, porque hay un vehículo involucrado en un accidente de tránsito, por eso tienen que estar. Ahora estamos en la vía pública cualquiera puede sacar fotos, o sea, no es un lugar privado para que, a lo mejor a carabineros no quieren que le saquen fotos para que aparezcan ellos, pero sí que le saquen fotos al vehículo, ese conductor está bien, al entorno, pero a lo mejor carabineros no quiere salir en la foto, puede ser eso. Pero no le pueden prohibir a la gente sacar fotos a la escena, por lo menos, del accidente, si es un lugar público. Pero detalles, chiquis, detalles. Y todo, siempre hay detalles en algún tipo de emergencia. Y claro, si ellos no quieren salir, están en su derecho también de no querer que le saquen foto quizá a ellos, pero sí pueden sacarle foto al vehículo siniestrado porque está, reitero, en la vía pública. ¿Ah? En la vía pública le pueden sacar foto a cualquier vehículo siniestrado, al entorno. El carabinero a distancia, incluso puede ser a distancia, pero ahí... no pueden prohibirle a la gente porque es un lugar, reitero, público. ¿Bien? Así que eso, chiquillos. Nico está, pero no estoy, estoy acá, pero estoy trabajando. Aquí hago, grabo, tallo. Acá. Estaba ordenando el noticiero para mañana. Mañana es noticia, ojo, temprano. ¡Aló!
3: Hola, Nico, ¿cómo estás?
0: ¡Buena, Eugenia!
3: Oye, todos los días
0: tengo
3: que saludarte.
0: ¿Ah?
3: Todos los días debo saludarte.
0: ¿Debes? ¡Ah, qué lindo!
3: Porque eres el mejor periodista que... Y aparte que me informo contigo.
0: Reportero, porque no soy periodista de profesión.
3: Aparte vengo recién llegando y te estaba escuchando.
0: Ah, ¿estás trabajando?
3: Trabajo.
0: ¿Por eso? ¿Estás trabajando?
3: Sí, por cansar. Oye, ¿cómo estuvo tu día?
0: Bien, aquí esperando nomás la lluvia que ya llega tempranito mañana.
4: Sí.
3: Oye, ojalá que en el accidente no sea tan grave.
0: No, si el conductor está bien, si es solamente daños vehiculares.
3: Ya, qué bueno saludarte. Pero, oye, pon un tema.
0: Sí, pues, obvio.
3: Mira, quiero el mix, pero de Pascual y su alegría.
0: Pascual... Ah, pero Pascualito. A ver,
3: mix,
0: déjame buscarlo.
3: Mix.
0: Pascual y su... Y su alegría... A ver, por acá lo tenemos. Acá, este por aquí. ¿Ah?
3: No es nada ese. Ya mejor ponme el de aroma.
0: ¿Y cómo voy a saber cuál te gusta si es un mix de alegría, no? De Pascual, no. ¿Cómo voy a saber yo cuál te gusta y cuál si me pediste un mix?
3: Tú eres más pequeño, entonces no sabes.
0: ¿Cómo? Es que no sabes nada, güey.
3: A ver, tuvieron discotecas
0: súper buenas
3: como Casa Vieja, La Tropia, etcétera.
0: Ah, pero
3: no. ¿Tú no las conociste, pues?
0: No, pero una cosa es la música, otra cosa es la discoteca.
3: Pero la música también.
0: Ya, pues. ¿Y toqué Pascual y su alegría, bo?
3: Yo te mando el enlace.
0: Ah, pero tú tienes un tema que te gusta a ti, de ahí, un mix.
3: Es que me gustan todos los temas de Pascual.
0: Mira.
5: 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La fuerza. De la fuerza.
0: ¿Esa?
3: Dejémoslo con el más antiguo.
0: Es el más antiguo, este es del año 98, mira. ¿Ah?
3: Ya es ese.
0: Bueno,
3: ya
0: que
3: estés bien, Nico.
0: Vamos, que es complicado. Te comprendo, Pedro. Ánimo, compadre. Está más difícil que agarrar un callo de la montura, ¿no? ¿Qué dice Manolito?
2: Eso es lo que está haciendo el carabinero, prohibiéndole a la gente y insultándola, así que para eso era lo único que servía para andar sacando fotos.
0: Ah, pero es que la gente no... Mira, si el conductor está bien en un accidente y él no quiere atención médica, bueno, el conductor no quiere, pues la gente está ahí. Mira, en todo accidente, y ellos saben, hay turismo emergencia, la gente va a sacar fotos, la gente es curiosa, les gusta ver este tipo de incidentes porque la gente es curiosa. Somos sapos, todos somos sapos. Así que tranquilo, tranquilo. Ahí vemos la espereza, ¿ya? ¡Aló!
4: ¿Aló?
0: ¿Aló?
4: ¿Aló?
0: ¿Aló, amigo?
4: ¿Aló?
0: ¿Aló? ¿Qué más hay?
4: ¡Hola!
0: ¡El Benito! ¡El Benito! ¡Sí! ¿Qué dime?
4: ¡Hola,
0: amigo! ¡Bueno, bueno! ¡Hola! ¡Cuénteme!
4: Oiga, quiero un saludo.
0: ¿Ya?
4: Un saludo para Juan Campo.
0: ¿Ya?
4: Elías Campo. El Pelado, ¿está bien?
0: ¿El Pelado?
4: Déjame verlo, un mexicano bonito. Pantalla, la curiosidad de él, el juego.
0: El huepa, se parece.
4: ¿Te
0: parece un tal Violeto, pues?
4: ¡Es el R15, oiga!
0: ¿Ah?
4: ¡Es el R15!
0: ¡El R15!
4: ¡Exactamente!
0: ¡Ya, pues le buscamos el R15!
4: ¡Déjame ver!
0: ¡No te vas a adorar, viejo! ¡Viejo!
4: ¡Ay, ay, ay!
0: ¡Ay, ya, mi rey!
4: ¡Déjame ver! ¡Para ver más la fiesta!
0: ¡Sí, sí, sí! ¡Este! ¡El Violeto! Y no es lo mismo que Violeta. Violeta es otra. Saludos para Juan Campo, Elías Campo, el Pelado, el mexicano que juega un hueco. ¡Ay, ay, ay, Violeto! 23 horas con 22 minutos en la RTL. ¡Vamos con Pascual y su alegría!
5: ¡Y otra vez!
0: Suena Pascual y su alegría. ¡Éxito! ¡Clásicos!
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0: Buenas noches. ¿Podrían saludarme una persona muy especial que es mi hermano?
1: Toñito.
0: Belonto. De su mamá, que lo amo, lo adoro mucho. ¿Y le pueden cantar la canción El Cumpleaños Feliz para grabarlo? Muchas gracias.
2: Ya, amiga, yo le aviso cuando salga.

0: Volvemos.
1: Y este es el R15 que lo pidió el Violeto. Y va a saludar al viejo de Juan Campo, Elías Campo, el pelado, el hueco, a todos ellos, dijo.
2: Eso dijo el Violeto.

0: Hemos llegado.
1: Ya, amigos míos, oye, vamos con un saludito. Ahora sí, amiga mía que nos mandó delante el audio, vamos a reproducirlo para escucharlo, ¿ah?
2: Buenas noches. Podrían saludarme una persona muy especial, que es mi hermano, Toñito, de Lontoy, de su mamá, que lo amo, lo adoro mucho. Y le pueden cantar la canción El cumpleaños feliz para grabarlo.
1: ¡Feliz cumpleaños, amigo mío! ¡Feliz cumpleaños! Ojalá que lo pase genial. ¡Cumpleaños feliz! Te deseamos a ti. ¡Feliz cumpleaños, hermano de la hermana! ¡Que los cumplas feliz! ¡Feliz cumpleaños, amigo mío! De Lontoy, de parte de su hermana, pero no dijo de dónde la hermana, cómo se llama la hermana, ¿no? Bueno, un saludo para ella, entonces un abracito ahí para él. Que lo disfrute nomás y le tocamos el temita de Tommy Rey. ¡Cumpleaños feliz!
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1: Nos desplazamos al Maule Sur. Gabriel Morales con la información desde la comuna de Linares. Gabriel, buenas noches.
2: ¿Qué tal? ¿Cómo están? Buenas noches. Es la Radio Tropical Latina, conectados a esta hora desde la comuna de Linares. Esto debido a que en este instante personal de bomberos está trabajando en calle Caupolicán al llegar a Carlos Ibáñez del Campo. Esto es en el sector sur de la comuna de Linares por un llamado de incendio estructural. La situación ya está afortunadamente bajo control, destacando en este caso la colaboración de vecinos, ya que entendemos preliminarmente que han sido ellos quienes han controlado esta emergencia inicialmente y posteriormente el procedimiento ha quedado en manos de bomberos. Reiteramos, esto es calle Caupolicán, al llegar a Carlos Ibáñez del Campo, donde esta vivienda que estamos mostrando en nuestras redes sociales se ha visto afectada por el principio de incendio. Ya la situación está bajo control, no se aprecia fuego o humo en la estructura y bomberos se encuentra realizando algunas maniobras en el interior para asegurar, por supuesto, la extinción de las llamas en esta vivienda, una vivienda de un piso, aparentemente de material sólido, y insistir que afortunadamente la situación ya está bajo control acá en la comuna de Linares, calle Caupolicán, al llegar a Carlos Ibáñez del Campo. Emergencia en desarrollo y que podemos dar cuenta a través de la Radio Tropical Latina, donde se vive la noticia. Buenas noches.
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1: Y seguimos en vivo y en directo. Última patita. Saludos, Nico. Un tema de Sinopsis. Mal de la cabeza, por favor. Saludo a todos los fanáticos de la radio RTL desde Los Lagartos. Teno, buena. Esto es Sinopsis.

0: Ay, ay, chiquillos, ya comenzamos a despedirnos. 23 horas ya con 50 minutitos. Tenemos el último audio. ¿Qué dice acá?
1: Nico, buenas noches.
0: Hola, hola. Nelson, dígame.
1: Estimado amigo, ¿podrías poner un temita chileno de Sol y Lluvia? El Emperador.
0: Sol y
1: Gracias,
0: lluvia.
1: Buenas noches.
0: Sol y Lluvia, El Emperador. ¿Vale? Vale, vamos a buscarlo. Sol y Lluvia, El Emperador. Vamos a ver si está por acá para programárselo al amigo ahí. Acá está El Emperador. ¿Será este temita, eh? Déjame buscarlo con una mejor calidad de audio. El Emperador. Ah, pero parece que ese siempre ha estado en vivo, ¿no? Es un tema en vivo. Ah, ya, yeah, aquí está. Ahí está, ya, vale. Ya, chiquillos, nos vamos. Y gracias por la sintonía. Nos vamos con El Emperador, Sol y Lluvia en la RTL. Recuerden, mañana en la mañana vamos a estar en vivo en las noticias. Mañana en la mañana, 8 de la mañana en las noticias y a la 1 de la tarde. Y en la mañana tendremos programación. Voy a estar en el matinal acompañándoles. Mañana ya llega la lluvia a la provincia de Curicó, por lo menos en Curicó. Vamos a tener lluvia ya desde mañana tempranito, jueves, cerca ahí de las 11, 12 del mediodía va a estar más intensificada la lluvia y viento muy fuerte, así que prepararse mañana, jueves, viernes, hasta el sábado tendremos lluvias en la provincia de Curicó. Que tengan buenas noches, chao, chao.

Son las 12 de la noche en punto.

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Y cuando guste, durante el día nos puede dejar alguna nota, nos puede enviar un WhatsApp, cualquier tipo de acción que se necesite para la noche, cuente con nosotros, somos RTL, su radio tropical latina.

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buenos días, madrugadores, buenos días. Ya comienza. Estamos aquí ya. El despertar ranchero, por supuesto, con la mejor energía, el río.

0: nuevamente con todos ustedes el día de hoy, día jueves, día feriado. Saludamos a Nuestra Señora del Carmen hoy día, un aplausote, por supuesto que sí. Aquí estamos a través de la 95.5 aquí en el Despertar Ranchero. Para estar con todos ustedes, vamos a estar, estamos en vivo y en directo para que nos hagan sus llamaditos, para que nos envíen su WhatsApp también. Ya nos levantamos con el pie derecho, cuate, claro que sí. Aquí estamos y nos vamos con la música. 5 de la mañana con 7 minutitos.
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0: A ver, ¿cuántos amanecieron? ¿Cuántos ya están de pie? Hoy día parece, sí, hoy día 16 de julio ya. Estamos en el ombligo del mes de julio, sí. A ver cómo están por ahí todos. Muy buenos días, vamos a la música. Vamos a esperarlo por suerte acá. Por supuesto, para entregarle la buena música a los que están despiertos. Acá nuestro teléfono ya se encuentran habilitados para que nos puedan llamar el 75-250-4141 y el 75-232-8021. Sí, por supuesto, acá estamos en vivo y en directo para entregarle la mejor música, por supuesto, del mero. Vamos a la música.

0: Es el 5 de la mañana, 5 de la mañana con 12 minutos. Aquí estamos en vivo y en directo en la frecuencia de la Radio Tropical Latina. Aquí estamos sentaditos ya para entregarle la buena música del mero mero, por supuesto. Vamos a saludar a la frecuencia de la radio, por supuesto que ahora sí, a los que nos escuchan en Guadañela 99.3, en Bichuquén 99.7, también estamos ahí, por supuesto. Y nos vamos también a Curepto, que nos escuchan a través de la 100.9 en Curepto. Un aplauso, por supuesto, a Curepto. En Constitución 95.7 y Loca 98.5, Duao 93.7. En Pencahue la 103.7. En Linares 95.3, Cauquenes la 103.5. Y nos quieren escuchar en Talca, nos quieren escuchar en Talca. Póngala ahí a través de la 910 AM, también estamos ahí en Talca, por supuesto. Y por este ladito, saludos a San Fernando, también a través de la 93.7, Lolol 90.1, Paredones 89.1, Pichilemo la 106.3. Y estamos desde Santiago Chillán a través de la 1450 AM, sí, por supuesto. Aquí estamos, Quique Pistolas, con todos ustedes para entregarle la buena música, por supuesto, a toda la gente que está en la sintonía, a los que se están levantando. Aquí le vamos a entregar la buena música, líneas habilitadas ya para que nos llamen y puedan pedir sus cancioncitas o puedan mandar algún saludito, por supuesto. ¿A quién tenemos en línea? Hola, buenos días. A ver, vamos a ver si la línea, a ver, vamos a ver por acá. Ay, ahora sí, ahora líneas habilitadas, las 5 de la mañana con 14 minutos. A ver, vamos a ver por acá, ¿a quién tenemos en línea por acá? A ver, ¿qué nos dice? Hola, mi querido Quique Pistolitas, ¿cómo estás? Ay, ay, ay, no más pistolitas. Yo ya esperándole acá, me dice, ya estoy bien despierta. Qué bueno que estés despierta. Ya son las 12 y 10, dice. Mi canción para este día sería la de Nancy, Nancy. Bueno, vamos a buscarla para recordar a mi amada mamita. También se llama Nancy. Qué bueno, un saludo cordial para ella. Para la Nancy, sí. Ella ya no está conmigo, pero que está muy presente en mi corazón. Por supuesto que sí, un aplausote. Ahí todos los de la radio, dice, todos los de la radio escuchan la RTL, la mejor radio. Y me manda tres corazoncitos. Qué bueno. Ella es de Finlandia, ella nos está llamando allá en Finlandia, nos está escuchando. Allá son las 12 con 10 minutos. Ay, ay, ay, no me... Saludos cordiales, ya viene Nancy, vamos a anotarlo acá, a ver. Nancy. Ahí está, ya lo tenemos en la lista. Saludos cordiales para ti, Andreita, un saludo grandote para ti. Acá está Quique Pistolas, son 5 con 15. Esperemos que lo esté pasando bonito. Aquí nosotros estamos en un temporal, pero ya, la gente ya está preparadita para eso. Gracias por tus grandes deseos y gracias por tu saludo a través del WhatsApp. Vamos a la línea telefónica, a ver a quién tenemos en línea. Aló, buenos días.
1: Muy buenos días, el Quique, ¿cómo amaneció?
0: Aquí estamos ya sentaditos, ¿cómo está usted? Buenos días.
1: Muy bien, gracias a mi tío, oiga.
0: Qué bueno, ¿cómo amaneció usted?
1: Bien, muy bien, oiga, muy bien, gracias a mi tío.
0: Qué bueno que haya amanecido bien acá, nosotros alegrándoles tempranito con la buena música.
1: No, eso está muy lindo, que aquí lo escuchamos por aquí, le digo yo, vamos por todas partes. Yo.
0: Muchas gracias, acá está Quique Pistolas. Oiga, amigazo, ¿quieres saludar a alguien?
1: No, quiero pedirle la canción La Panchita por los Luceros del Río Verde.
0: La Panchita.
1: Luceros del Río Verde.
0: Luceros del Río Verde, ¿ya?
1: Ya, Quique, que tenga un buen día, gracias.
0: Igual manera para ti, un buen día, un abrazote grandote.
1: Ya, gracias, igualmente, chao.
0: Gracias, por supuesto. 5 de la mañana con 17 minutos. Ya estamos programando las canciones para todos los que están en la sintonía, por supuesto. Aquí estamos en vivo y en directo, 5:17, y nos vamos a la música para que usted alegre esta mañanita de día jueves, que se está celebrando a Nuestra Señora del Carmen, a Nuestra Señora del Carmen. Sí, por supuesto, un aplausote. Y nos vamos a la música, cuate.

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1: A ver, ¿a quién tenemos en línea? Buenos días, buenos días.
2: Buenos días.
1: ¿Con quién tenemos el gusto por ahí?
2: Con José.
1: Con Josecito, ¿de dónde me llama José?
2: De Sarmiento.
1: De Sarmiento, saludos cordiales para Sarmiento y un abrazote y un aplausote. Gracias. Cuéntame, Josecito, cuéntame.
2: Oiga, necesito caso puede colocarme la canción.
1: ¿Cuál sería? Yo le pongo la canción, no hay problema, no hay problema.
2: La cruz de cemento.
1: ¿La cruz de cemento?
2: Sí.
1: Cruz de cemento. ¿Y a quién lo canta?
2: Mire, la verdad las cosas no sé porque hace mucho tiempo que lo escuché.
1: Ya, lo voy a buscar, ¿ya?
2: Ya, por favor.
1: Ni un problema, señor. Un saludito para alguien. ¿Cómo está Sarmiento? ¿Está cayendo agüito todavía?
2: Todavía no.
1: Todavía no. Ya, listo. Y cuando empiece a caer agüita, hay que cerrar la boca, ¿ya?
2: Ya, listo.
1: Listo, cuídese, mi amigo, que esté muy bien.
2: Ya, igual que...
1: 5 con 22, 5 con 22 minutitos. A ver, vamos a ver. Acá dice Nancy, eres dueña de mi corazón. A ver, pongámosle. Esta es para Finlandia, ya que nos están escuchando. Vamos a ver si este está. A ver.

0: Bueno, estamos aquí, seguimos nosotros en vivo y en directo para entregarle la buena música, por supuesto. Acá estamos ya sentaditos nosotros para entregarle la buena música, para decirle a todos ustedes buenos días, buenos días, buenos días. Acá estamos en el Despertar Ranchero, por supuesto. ¿Cuánta gentecita está de pie? ¿Cuánta gentecita ya se levantó? Otros están recién levantándose. Hoy día, como es feria, como es sanguchito, se quedaron a comer un sanguchito en la cama. Claro. Unos trabajan, otros no trabajan, otros se quedan en la casita, por supuesto. A descansar un ratito también, si tienen derecho, tienen derecho. Acá estamos buscando la musiquita que nos pidieron también. Estamos en el Despertar Ranchero, la energía, el ritmo te pone aquí. El Quique Pistolas. Hoy empezamos el día con el pie derecho. Despierte, mi gente linda, la gente del O'Higgins, la gente del Maule, la gente del Ñubler. Despierten. A ver, vamos a ver por acá porque nos mandaron un whatsappeo. A ver qué es lo que dice. Ya, me dice que me vaya la tandita comercial. Me dice que me vaya la tanda comercial. Por supuesto, a nuestros auspiciadores. Acá nos vamos, regresamos. Tantito regresamos.
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2: Son las 5 de la madrugada, con 28 minutos.
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Seguimos. Por supuesto que seguimos. Aquí estamos con el acordeón. Mande sus mensajes, mande sus saluditos a través del WhatsApp de la radio. +569-6741-4765, por supuesto. Saludos cordiales para todos los rincones de Curicó, de Talca, de Linares, de San Fernando. ¿Dónde me escuchan acá? Y qué pistola. Saludos cordiales para todos. Si vas en caminito, vas a la pega, también te mandamos un saludito grandazo. Hay unos que están ya alimentando a los animalitos, también un saludo cordial para ellos, ¿eh? Ponle ritmo con nosotros. Escríbanos. Y dinos qué temazo ranchero quieres escuchar. Y nosotros le ponemos, bueno, sí, por supuesto. A ver, vamos a habilitar las líneas ahora ya, sí. 75-250-41-41. El 75-232-80-21. Donde usted se encuentre, llámelo nomás. Ay, parece que ya está empezando aquel agüita. Y si usted tiene que darnos algún comunicado, lo puede hacer también a la radio a través de nuestros teléfonos o a través de nuestro WhatsApp también. Ahí nos pueden mandar las imágenes, cómo están pasándolo por ahí. Y nosotros aquí le tratamos de ayudar en lo que podemos, por supuesto. Y seguimos con la música. Los Huracanes del Norte, La Cruz de Cemento, me pidieron un aplauso. Escuchemos La Cruz de Cemento. Arriba, que ya llegó Quique Pistolas, está por acá en el Despertar Ranchero. El único programa que te quita el frío y el sueño. Sí, por supuesto. Apunte usted de buenas rancheras y puro sabrosura, por supuesto, pura sabrosura. Música del mero, mero. Vamos a la música.

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0: Seguimos. Acá nos llega un WhatsApp. Nos llegó un WhatsAppeo. A ver qué es lo que dice por acá. A ver. Escuchemos. Muy buenos días.
1: Martín Núñez. Buenos días, don Juan Pistola.
0: ¿Cómo que don Juan
1: Pistola? Me gustaría escuchar.
0: ¿Cómo que don Juan Pistola?
1: En el mundo, por los llaneros de la frontera, por favor.
0: ¿Ya? Quique Pistola por acá. ¿Qué tantito? Don. A todos te escuchamos nosotros, sí.

Por WhatsApp también me pidieron este temita, la puerta negra me pidieron, ¿eh? Ahí le vamos a tocar en un ratito. 5:41 a.m. Seguimos hoy día jueves, 16 de julio ya. Nuestra Señora del Carmen. Hoy día se celebra Nuestra Señora del Carmen. Para todos ustedes, pongámosle bueno a esta cancioncita.

Cántale, cántale, cántale nomás, compadre. Cántale, cántale, cántale. Aquí estamos en la Radio Tropical Latina, la radio que alegra tu vida. Somos más música, somos de puro corazón del alma ranchera. Esta ahorita, por supuesto. Ahí le ponemos nosotros la energía y la conexión con la Radio Tropical Latina y las frecuencias también, que día a día nos seguimos. Toda la gente nos sigue en la costa curicana, en diferentes lugares. Así que todos están escuchando en estos momentos el despertar ranchero. Hoy día que todos están durmiendo. Hoy día es feria, ¿va? Pero acá nosotros estamos entregándole la música para alegrarle tempranito. Las 5 de la mañana con 46, 5 con 46 minutos. Entregándole a ustedes, sí, líneas habilitadas. A ver, vamos a habilitar las líneas para que nos llamen. El 75-250-4141, un aplauso. El 75-232-8021, también un aplauso. Y el WhatsApp, sí. El más 569-6741-4765, sí. Ahí están los teléfonos. Y los WhatsApp también para que nos envíen cualquier cosita que está pasando por su zona. También lo pueden hacer enviando a nosotros, porque acá el departamento de prensa va a estar 24/7 trabajando para ustedes, ¿eh? Sí. Tenemos más que puro a personas hábiles que trabajan el departamento de prensa. Más los que leen el departamento de prensa. Ahí están los que leen las noticias. Son hábiles, hombre. Ahí nos vamos. Con este temita también que me pidieron de los llaneros de la frontera, vamos.

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1: ¿Quién es jugador? Hoy 5 de la mañana con 51. Abrazamos a toda la gente de Curicó, de Molina, Romeral, arriba ese ánimo, Enteno, también Sagrada Familia, y ya se armó el despertar ranchero con Quique Pistola, por supuesto. El único que te calienta el cuerpo antes de salir a la pega, antes de salir a la chamba. Aquí estamos nosotros con la buena música del mero mero, entregándole la música ranchera, por supuesto, acá a través de la frecuencia de la radio. Donde usted se encuentre, donde me escuche, ahí llegamos nosotros. Un saludo cariñoso para todos los que sintonizan, por supuesto, desde Talca, Linares, también nos están escuchando. Los amigos que nos escuchan también en San Fernando, que sientan la fuerza del campo chileno a través de la frecuencia de la radio 95.5. A ver, vamos a la musiquita. Nos pidieron este tema, no quiero atrasarme. Hay gente que me está pidiendo el tema a través del WhatsApp. Ah, ahí le ponemos.

0: Ya son las 5 de la mañana con 55. 5 con 55.
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0: A todos los que nos están llamando, a todos los que nos están escribiendo también por WhatsApp, le mandamos nosotros la rancherita que nos piden, por supuesto, su música ranchera. Están premiados. Sí, por supuesto que sí. Ya vamos a tocar. Hay gente que nos está llamando, está apuradita para tocarle los temitas. Sí, por supuesto, porque se van a la chamba. Ellos tempranito se van a la chamba. Ya viene, no volveré. Te vas a la chamba, pero tienes que regresar, hombre.
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0: Aquí estamos dándole el desayunito.

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2: Son las 5 de la madrugada, con 59 minutos.
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Saludo cordial para los madrugadores. Ah, sí, se habla madrugadores, por supuesto. Se me habría trabado la lengüita ahí. Aquí estamos nosotros mandando el audio a todas las... Mándeme su audio a través del WhatsApp. Nosotros le vamos a poner la música, así que hay mucha gente que nos está escribiendo por WhatsApp. A ver, vamos a ver. ¿Qué dice por acá? Sí. Mande un saludo a Molina, que lo estamos escuchando en Molinas, sector Cumpeo. Ay, ay, ya nos están escuchando. Por favor, allá todo bien por el momento, nos dicen por acá. Hay que ponerle un temita a toda la gente que esté en la sintonía de la radio. Haciendo el recordar que vamos a estar nosotros en la radio en vivo con todos ustedes. Cualquier eventualidad que pase por su sector, nos llama nomás. Que el departamento de prensa va a estar listo también para informar a todos nuestros auditores. Ah, sí, por supuesto. Vamos a tener informaditos a todos. Nosotros ya de tempranito trabajando aquí, entregándole la buena música, levantándole el ánimo. Para que algunos salen a la chamba, algunos van a la chambita, otros se quedan en la casita. Hoy día celebramos a Nuestra Señora del Carmen. Saludos para todos los que se llaman Carmencita. Ay, saludos cordiales para todos ellos, sí, por supuesto. Hay bastantísimas Carmencitas y Carmelos también, ¿eh? Sí. Ya nos vamos a la música, nos vamos a cansarles porque hemos venido a levantarles con la buena música.

0: ya viene. No te me adelantes, ya viene toda la música. Vamos a saludar y vamos a dar, a ver, vamos a poner.
1: Ya.
0: Las líneas están habilitadas desde ahora ya, por supuesto que sí. Pongámosle bueno. 75-250-41-41 y el 75-232-80-21, sí, nuestro teléfono.

Seguimos, por supuesto, seguimos entregándole la buena música. Ya viene Los Tigres del Norte, ya viene Salo Rey. Mira, Salito Rey me pidieron, ¿ah? En versión ranchera y a toda la sabrosura. Aquí está, sigue con sabor para entregarle la buena música del mero mero. Hoy estamos en las frecuencias de la radio. Todas están conectadas en estos instantes. Un aplauso, sí. Estamos preparaditos también para entregarle la noticia al momento que sucede. Departamento de prensa ya trabajando, por supuesto. Y si apareció algo por su sector, también nos llama, también nos viene a contar acá a través de la radio, nos cuenta, sí, por supuesto. Y nosotros estaremos informándole a todos ustedes. Así es, señores. Porque la radio Tropical Latina es del pueblo y se queda con el pueblo. Qué tantito. Ey, nos vamos a la música. Me pidieron Los Manantiales, Camino sin Regreso. Saludos para ese que se va y no regresa.

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Claro que sí, claro que sí. Aquí estamos, aquí estamos. 6 de la mañana, 6 de la mañana con 23 minutitos. Día 6 de la mañana con 23. Oye, seguimos nosotros aquí en el Despertar Ranchero, entregándole la buena música, por supuesto, la buena música. Acá nos están pidiendo unos temitas. Ya viene ese tema. Aquí estamos listos y dispuestos. Ya estamos sentaditos. Las 6 de la mañana con 23 minutos. 6 con 23. Ya las líneas están habilitadas para que nos puedan llamar. Parece que tenemos problemas en la línea. El 75-250-4141 y el 75-232-8021. Sí, por supuesto. Ay, ay, ay, nomás.

¿Cómo que atravesó su corazón? ¿Cómo que atravesó su corazón? Aquí estamos nosotros. Vamos a la música, vamos a la música. No quiero 6 de la mañana con 24. 6 con 24. Es que estuvieron tocando el timbre. Por eso es que nosotros bajamos un ratito a ver quién es el que tocaba el timbre. Pero ahí todo bien, todo bien, todo bien. 6 de la mañana con 24 minutos.

0: son las 6 de la mañana, con 30 minutos. 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

Gracias, gracias, gracias, gracias, gracias. Aquí estamos nuevamente, por supuesto, líneas habilitadas 75-250-4141 y el 75-232-8021. ¡Qué sandido! Oye, nos escribieron, nos llamaron de Constitución, sí, de Constitución, que ya nos están escuchando a través de la 95.7. No, se escribió Charlie Papa, me dice que todo está bien, bastante viento por allá, y me pidió el ave de otro corral, ahí viene. Que todo está tranquilo, todavía en Constitución, la cayendo agüita poquito, pero hay bastante viento, me dice, así que en cualquier momento también vamos a tener contacto con toda la gente que están en diferentes puntos, que nos escuchan en diferentes frecuencias de la radio, y ahí nosotros también le vamos a tomar su caso, ¿ya? Así que todos, que tengan un bonito día, con un bonito día. Hoy día ya estamos a jueves 16. Se saluda hoy día a Nuestra Señora del Carmen, por supuesto. Y aquí vamos a estar hasta las 8 de la mañana, hasta las 8, porque a las 8 llega las noticias, ¿ah? A las 8 llega las noticias, por supuesto que sí. Y nos vamos, que nos pidieron el ave de otro corral. Dice que el ave de otro corral. ¿Cómo es eso?

0: Ya viene los sabanales también, ya vienen los sabanales que me pidieron a través del WhatsApp. Sí, por supuesto. Toda la musiquita se le va a tocar a usted, a toda la musiquita. A veces me llaman cuando no estoy al aire, por eso es que lo tomamos internamente nomás. Pero aquí estamos y le vamos a poner su música también, por supuesto. Por supuesto que sí. Hoy queremos saludar, está haciendo un poquito de frío afuera, ¿no? ¿Cómo están ustedes por allá? A ver, ¿quién me dice, quién me llama para que me cuente cómo están por allá por su zona? ¿Eh? Sí, a ver, las líneas habilitadas. 75-250-4141. Y el 75-232-8021. ¿Qué tantito? A ver, vamos a ir una llamadito. A ver, aló, buenos días. Aló, buenos días.
1: Aló, buenos días.
0: ¿Cómo está, señor? Muy buenos días. Gusto de saludarlo. ¿De dónde me llama?
1: Aquí de Pichilemu.
0: De Pichilemu. ¿Cómo estamos, mi amigazo de Pichilemu? Un saludo y un abrazote.
1: Aquí estamos, oiga, medio asustado, oiga, no llueve, pero el viento está fuerte, oiga.
0: Está fuerte, ya llega, y por ahí viene el viento, le viene trayendo la agüita, pero todo tranquilo, sí. Por allá, todavía no hay ninguna novedad.
1: No, yo creo que va a caer ligerito, sí, porque el viento aquí, ya melea la casa.
0: Ay, no saben, ahí los equipos de emergencia seguramente están al tantito ahí de cualquier cosa.
1: Sí, yo igual tengo un eucalipto aquí y la tengo amarrada.
0: Ay, se vaya a correr el eucalipto. Agárralo,
1: okay,
0: agárralo.
1: No me la vaya allá, el viento me la iré allá a la playa. Así que la amarré, la tengo bien amarrada con cordeles.
0: Ya, también amarra la ñora por ahí, oiga.
1: También, pues no, hay que amarrar toda la ñora, los gatos, todo.
0: Claro, porque el viento se lo puede llevar y aparece por otra casa y ahí está la compleja. Ahí.
1: No, ahí está complicado, ¿no? Claro. Oiga, el viento está fuerte, ojalá que no se corte la luz, ¿no?
0: Esperemos que no, amigazo, esperemos que todo pase normal y tú sabes que el de arriba es el que manda.
1: Lo que pasa es que no, como que está, no quiere llover.
0: Ahora se va a despertar, va a agarrar, pero dicen que va a llover con balde.
1: Sí, pues y lloviendo fuerte, ya el viento como que se va un poco.
0: Exactamente, o sea, está corriendo, ya en Pichilemu está corriendo harto viento, pero todavía no llueve.
1: Todavía no llueve, pero va a alargarse luego.
0: Eso. Oiga, amigazo, esperando la lluvia, ¿quiere escuchar algún temita?
1: ¿Tú conoces La Cama de los Rancheros del Río Maule?
0: La Cama. Él lo canta Los Rancheros del Río Maule.
1: Sí, Los Rancheros del Río Maule.
0: Ya le ponemos Los Rancheros del Río Maule. Ahí le buscamos. Cualquier cosita que pase, usted me llama, no me acompaña.
1: Vale.
0: Listo, se me cuida.
1: Cuantecito.
0: Se me cuida por allá de Pichilemu. Nos están llamando, dándole información, por supuesto. Ahí tenemos un reportero y en Pichilemu. Un aplausote. Cualquier cosita, él nos va a pegar una llamadita así. Así también usted, donde se encuentre, donde esté, también llámenos y háganos saber cómo se encuentran ustedes por allá. Hay otra gente que nos han llamado también de Linares. Dice que Linares sí, está lloviendo en Linares. Y por eso ustedes también que están en la sintonía. 75-250-4141, 75-232-8021. Y nuestro WhatsApp para que se comunique con nosotros, pueda pedir un temita o también pueda mandar sus saluditos al más 569-6741-4765. Sí. Y nos pidieron los sabanales. Vamos con esta cancioncita para levantar el ánimo. 6 de la mañana con 40. 6 con 40.

¿Cómo que no? Aquí estamos. Me llamaron de Sagrada, de la Sagrada Familia. Dicen que está el viento, está pero muy fuerte en Sagrada Familia, así que hay que tener bastante cuidado ahí en Sagrada Familia. Hay bastante viento, hay que amarrar todo también porque se lo puede llevar el viento y aparezca en otra casita. Así nomás.

Y nosotros acá seguimos, nos están llamando, no sea por interno, nos están llamando también bastante gentecita, que solamente todavía acá, cercano a Jacuricó, hay bastante viento, ya nos llamaron de Pichilemu, ahora nos llamaron de Sagrada Familia. Mercedes, un saludazo para ti. Están esperando la lluvia, sí, están esperando la lluvia para que se vaya el viento, porque se les puede cortar la luz con todo este viento que hay, por supuesto. Ahí ya viene también su cancioncita Guadalupe del Carmen, ya viene, es muy buena esa chula. Y nos vamos a la musiquita porque nos pidieron Estoy con otra en la camita. ¿Cómo? Pongámosle, bueno, y arriba, 6 de la mañana con 47 minutitos.

0: Y nosotros seguimos, por supuesto, seguimos acá poniéndole el hombro este día jueves, por supuesto. ¿Cómo que no? Sí, aquí estamos. Sentaditos acá, me llegó un WhatsAppeo. A ver, vamos a ver el WhatsApp. ¿Qué dice por acá el WhatsApp? Oye, que me llegaron cantidad de WhatsApp. A ver, vamos leyendo uno por uno. Dice, hola, pistola. Me dice, hola, pistola. ¿Puede colocarme la canción En tu perra vida? Dice, del grupo Firme. Ahí ya le ponemos. A ver, pongámosle acá. En tu perra vida. ¿Qué grupo lo toca? El grupo firme, ya, grupo firme, por supuesto. Le ponemos, ¿qué tanto? A ver el otro WhatsApp, ¿qué dice por acá? ¿Qué dice el otro WhatsApp? Leamos todos los WhatsApp. Hay que leer todos los WhatsApp. Acá nos mandaron un audio. A ver, ¿qué es lo que dice este audito?
1: Muy buenos días.
0: Buenos días.
1: Muy buenos días. Espero que se encuentre bien.
0: Gracias.
1: Mande nada a la distancia. Quisiera pedir un tema de los manantiales. El tema se llama La Enorme Distancia. Muchas gracias. Un abrazo acá. Y tú tienes Eduardo Antonio. Chao.
0: Los manantiales. A ver, escuchémoslo. Bueno, buenos días.
1: Muy buenos días.
0: Buenos días.
1: Quique, muy buenos días.
0: Gracias.
1: Espero que se encuentre bien. Mandonados a la distancia. Quisiera pedir un tema de los manantiales. El tema se llama La Enorme Distancia. Muchas gracias. Un abrazo acá de Tito Kenny, Eduardo Antonio. Chao.
0: Distancia, Eduardo Antonio. Hay un aplauso para ti, ¿ah? ¿Eh? Un aplauso. Grandote. Y las palomas van volando al perrero. A ver, vamos a leer otro WhatsApp que me dice porque muy buenos días. Acá me está escuchando Gaspar Díaz, dice de Concepción, me escucha el hombrón allá, de San Pedro de la Paz, mucho viento y lluvia, un abrazo grande a la distancia, una canción, los amigos de Lógica, la receta, ya le ponemos la receta, a ver, anotémosla, la receta.
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0: Los amigos de Lógica, ya, los amigos.
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0: Ahí le vamos a poner el tema. Acá estamos en vivo y en directo. Acá me llegó otra. El tío Jaime, bueno, ¿qué? Tío Jaime, acá está aquí, ¿qué pistolas? Dice que tiene conejo congelado. ¿Qué? Tengo que ver yo con los conejos congelados.
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0: Tiene conejo acá, está aquí, qué pistola, qué tantito. Conejo congelado. ¿Qué me vienen con conejo congelado por acá? Y ahí nos vamos a la música. Me pidieron Guadalupe del Carmen y acá viene la Guadalupe del Carmen, por supuesto. Escuchemos bien. Ahí está, ya venía cerquita.

Oye, por supuesto que sí. Nos tenemos varios pediditos de música por WhatsApp. Aquí me dice, me están dando información por acá, a ver qué es lo que dice por acá, qué es lo que dice por acá.

Empezó a llover fuerte, era dice, valiente, oye, a la antigua, aquí en la comuna de Paredones. Ay, ay, ay, un saludoso para Paredones. Empezó a llover fuerte, fuerte en Paredones, así nos están informando los auditores. Así que tener cuidado porque la lluvia se viene. A la antigua empezó a llover allá en Paredones. Ay, ay, ay, nomás. Y nosotros no se vaya. Tantito no se me vaya de la sintonía porque nosotros regresamos, venimos, vamos a venir a ver con esta musiquita que nos pidieron también. Esta musiquita que dice Antonio Aguilar, Lupe, dice, ya lo supe, Lupe. Ay, ay, ay, por favor, eso me pidieron también por WhatsAppeo. Pero nosotros nos vamos a dónde, nos vamos a la tandita y regresamos, ¿ah? No se vayan, espérenme tantito.

0: Son las 6 de la mañana, con 59 minutos.
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1: Por supuesto que seguimos en el Despertar Ranchero. Acá viene ya lo Supe Lupe, que me pidieron también. Oye, quería mandar un saludito también. Nos llamaron de Constitución, Francisco Valenzuela. Me llamó un aplausote para él. En Constitución, el agua está cayendo, mucha agua, me dice, me informa, y hay bastante viento. Así que a todos los amigos de Constitución, ya te empezó a llover fuerte ahí en Constitución. Y está corriendo bastante viento, así que tener bastante cuidadito, bastante cuidado a todos esos cuatecitos que están por ahí, ¿eh? Por supuesto que sí. Oye, nosotros seguimos, continuamos aquí en el Despertar Ranchero, por supuesto, a las 8 ya vienen las noticias, a las 8 de la mañana, 7 de la mañana con 7 minutos. Ya lo Supe Lupe.

0: Oye, que seguimos en el Despertar Ranchero, 7:09, por supuesto, aquí estamos en vivo y en directo. Kike Pistola está acá, por supuesto que sí. Y seguimos con la buena música, con la buena música. Qué tantito. Línea telefónica, hola, buenos días. Muy buenos días, amigo, muy buenos días. Gusto de saludarte en esta mañanita. Gusto, ¿de dónde me llama? ¿Cuál es tu nombre?
1: Carlos Hernández.
0: Carlitos Hernández, ¿cómo está, Carlitos?
1: Bien, gracias a Dios, ¿y usted?
0: Aquí estamos poniéndole el hombro a esta vida, a este clima, hermano.
1: Saludito para todas las Carmenes.
0: Claro, para las Carmencitas, por supuesto. Hoy están de día, están de su día, hoy día 16 de julio. Cuéntame, Carlito, ¿alguna cancioncita?
1: Sí, necesito la canción de Rafaelito, Lucero del Valle, las 5 letras.
0: Elito, Rafaelito, el Lucero del Valle, ¿sí? 0.
1: 5 letras.
0: Del Valle, las 5 letras. ¿Para saludar a alguien?
1: No, para escucharla nomás.
0: Para escucharla nomás. Un aplausote entonces para ti. ¿Dónde se encuentra? ¿Dónde se encuentra usted?
1: En Licantén.
0: En Licantén. ¿Cómo está Licantén por ahí? ¿Cómo está Licantén?
1: Ahí está lloviendo por acá.
0: ¿Está lloviendo ahí en Licantén? ¿Corre viento? No.
1: No mucho.
0: No mucho, pero ahí está. Ya, cuídese por ahí, Carlitos.
1: Ya, pues ahí todo.
0: Un abrazote. Gracias. Ahí viene el temita. Acá nos llamaron. Ya empezaron a llamar de nuevo. Póngale bueno, porque todavía tenemos tiempo. ¿A quién tenemos en línea? Aló, buenos días.
2: Buenos días.
0: ¿Con quién tengo el gustazo por ahí?
2: Con Isandra.
0: Isandrita, ¿cómo estás, Isandra?
2: Aquí acostadita, escuchando el viento.
0: Escuchando el vientazo. Ya, Isandrita, dígame, ¿quiere saludar a alguien? ¿Quiere pedir una cancioncita?
2: Sí, es que resulta que hoy día está de aniversario mi hija de fallecida.
0: Ay, qué penita, pero le damos un aplauso al cielo.
2: Quiero pedirle un gran favor, ¿acaso me puede poner a las mojadas,
0: ya?
2: Para ella, un recuerdo.
0: A las mojaditas, ¿quién lo canta este temita?
2: Ay, así me pilló.
0: Pero ahí lo voy a buscar, ¿ya?
2: Ya,
0: vamos a tratar,
2: favor,
0: de ponerlo lo más pronto posible para que usted lo pueda escuchar, ¿ya?
2: Ya, muchas gracias.
0: Tengo varios pediditos, pero ahí lo arreglamos. ¿Ya, mamita? Cuídese, un abrazote.
2: Ya, gracias
0: a usted que está en la sintonía. Gracias a todos ustedes que están en el Despertar Ranchero. 7:12. A ver, ¿a quién tenemos acá? Me mandaron un audio. A ver, ¿qué es lo que dice por acá? A ver.
3: Hola. ¿Cómo amaneció?
0: Bien.
3: ¿Cómo está, Kike Pistola?
0: Bien.
3: Que tengas un buen día. Un gran abrazo. Se me cuida de la lluvia.
0: Ay. Estoy bien cuidadito. Estoy acá con una casaca que es impermeable, pero gruesísima. Un saludo también cordial para ti que está en la sintonía. Un abrazo grande para toda la gente que me está escuchando a esta hora. 7:12. Vamos a la música para alcanzar a ver si le tocamos todas.
4: Uno.

Saludos para todos que están en la sintonía, sí, saludos para todos acá. Tenemos nosotros toda la gente que nos está escuchando a esta horita, sí, por supuesto. Oye, te vamos con los manantiales, la enorme distancia, porque tenemos muchos pediditos que tenemos que quiero. Hoy día sí quiero complacerlo a todos que están en la camita, que están descansando. Vamos con los manantiales, venimos con... Ya viene la receta, ya viene también... Mataron a la palomita, allá para Constitución, también viene Rafaelito y los Luceros, también viene las cinco letras y alas mojadas también ya viene. Ya, listo, listo, ya vamos con los pediditos, al tiro, vamos a la música, que tanto, que tanto, que tanto. La enorme.

0: Por supuesto que sí, corrido mentadito para toda la gente, para toda la gente que está en la sintonía. Así que, a ver, vamos a ver, vamos a ver por acá que lo mandan. Hola, Quique, con sabor a chocolate, me dice. Ay, ay, era tú, la Juanita. Para todos y para todos que llevan el nombre de Carmen, un saludo grandote. Y con la canción Carmen Soledad de los Luceros de Valle, por favor, muchas gracias. No se agradezca, que todavía no me he hecho nada, no se agradezca. Hoy vamos a hacer una excepción, vamos a cambiar este. Me pidieron las alitas mojadas para saludar a una de las hijitas que está en el cielo. Vamos a ponerla ahora, vienen las alitas mojadas para Isandra, por supuesto. A ver, nos vamos a la línea telefónica. ¿Quién tenemos en línea? Buenos días.
1: Buenos días. ¿Cómo estás, Quique?
0: ¿Cómo estás, señor? Gustazo saludarte, pecuate. Un aplausote para ti. No,
1: muy bien, gracias a Dios. Le mando un abrazo a usted, especialmente a usted y a su compañero que está ahí, no sale con
0: todo. Gracias. Muchas gracias.
1: Que tenga un buen día. Igual. Y que siempre lo acompañe.
0: Igual manera para usted. ¿De dónde me está llamando? ¿De qué parte?
1: Mira, yo estoy llamando acá de Tuquembajo. Yo... Usted me tocó mi tema ya. Era solamente para saludarlo usted.
0: Ya, nada más. ¿Cómo está el climita por allá? ¿Cómo está por allá tu Tuquembajo?
1: Empezó a llover poquito rato nomás.
0: Empezó a llover. Agarrarse, hay que cerrar la boquita así, ¿eh?
1: Sí, empezó a llover poquito rato, pero ha corrido mucho viento anoche.
0: Mucho viento. Ay, hay que tener cuidado.
1: Mucho viento, ¿eh?
0: Cualquier cosito te llama a la radio, no me informa, porque como
1: okay, se está 24. Don Quique, una consulta, necesito hablar con usted personal.
0: Ya, listo, a ver, déjame ver. Ya, acá te dejo la línea. Ya, no me corte. ¿Vale? Gracias. Hoy nos vamos a temita, dice alitas mojadas, el charrito de pelo negro. Vamos. Para su lado, a la mamita que está escuchando el temita, sí, pongámosle bueno.

voy a narrar esta historia. Para ser sincero, a mí me trajo mucho consuelo. Con ella pude sanar en parte la gran pena que siento desde el día en que murió mi hermanita. Yo solo pensé en mi madre y en la tristeza que la cubría y en el dolor que

para siempre con la vida de mi hermanita. 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

madre que estabas bien y así su corazón encontrara un poquito de consuelo. Fue entonces que una noche tuve un sueño muy lindo, el sueño más hermoso que jamás había tenido. Estaba en un lugar precioso, lleno de paz y armonía, con una belleza inmensa y tranquilidad que solo allí existía. De pronto sentí la presencia de una criatura hermosa. Ahí estaba mi hermanita, y una linda vestidura blanca que de pies a cabeza su cuerpo cubría. Hola, ¿cómo estás?, me dijo. Y con lágrimas en los ojos le respondí muy mal. Ella me sonrió y me dijo: ya no estés triste, yo estoy bien. Aquí todo es paz, armonía, felicidad y grandeza. Y me falta muy poquito para entrar al reino de los cielos. Solo necesito que se sequen mis alas, y así, me dijo, poder emprender mi vuelo. Yo no entendí mucho, y al mostrarme, me di cuenta que sus alas de ángel estaban muy mojadas, y por eso le pesaba y no podía emprender el vuelo. Necesito que me ayudes, me dijo, y que le digas a toda mi gente que ya no haya más tristeza, que con cada lágrima que derrama por mí, mojan y mojan mis alas. Por eso no puedo iniciar mi vuelo, para llegar a Dios y entrar al reino de los cielos. Fue entonces cuando desperté y lloré como nunca había llorado. Después cerré mis ojos, recé y hablé con los cielos. Y le juré desde lo más profundo de mi corazón que ya no iba a llorar más. Y después sentí un gran consuelo. Y creo y siento que mi hermanita por fin pudo iniciar su vuelo.

0: Hoy sin palabritas, sin palabras esta canción, ¿eh? No tengo nada que decir la personita que me pidió esta cancioncita. Ay, ay, ay, no más, ay, ay, ay. Y Sandra, esta cancioncita, la verdad que lo voy a tener presente. Muy buena la cancioncita, muy buena, muy buena. Línea telefónica, Lin, me hizo reflexionar esta cancioncita. Como que se me iban a correr mis lagrimones, en serio que sí. Vamos a ver a quién tenemos en línea. Buenos días.
1: Buenos días, don Kiki, gusto de saludarle.
0: ¿Cómo está, señor? Buenos días, gusto de saludarlo a usted también.
1: Todo bien, ¿ah?
0: Cuénteme.
1: ¿Hasta que se quedó en el programa, no?
0: Ay, ay, ay, papá, ay, ay, papacho Francisco, ¿cómo estás, Panchito? ¿Por dónde te encuentras?
1: Oye, Kiki, mira, mucha gente se preguntará si el paso a nivel está habilitado. Hace algunos instantes hemos pasado por ahí, está habilitado para todos los conductores, para que no tengan problemas. Totalmente habilitado el paso a nivel.
0: Ya.
1: Hasta la carretera 5 Sur, tomando por Freire. Los semáforos están funcionando en óptimas condiciones. Así que no tengan problemas, solamente precaución porque está corriendo mucho viento y obviamente hay que andar más atento a la conducción porque puede haber algún árbol en la carretera, entre medio por ahí en el camino. Usted sabe que los arbolitos de repente con el viento tienen tendencia a lo que las raíces de repente son muy, están muy arriba y obviamente tienen tendencia a caerse. Así que solamente eso, tránsito normal en la carretera. Ya vamos carretera 5 Sur, así que vamos pasando por Curicó, es decir, pasamos a echar combustible y obviamente no nos dirigimos a alguna parte de nuestra provincia aquí, que vamos a estar muy atentos en la calle, obviamente, y en la carretera 5 Sur.
0: Oye, Panchito, una preguntita, ¿ya empezó a llover en Curicó? Porque yo estoy metido acá desde las 5 de la mañana y no he sacado la cabeza para afuera.
1: Sí, yo regularmente, en momentos, para... Es muy, muy lento, pero hay que estar tranquilo porque solamente el hombre de arriba sabe cuánto es el agua que va a caer. Solamente, humildemente puedo decir eso yo, los especialistas también se caen.
0: Ay, ay, ay, sí, pues hasta cualquiera se caiga, compadre.
1: Se caen los aviones, Quique, no nos vamos a caer nosotros.
0: Por supuesto que sí, compadre.
1: Pero cuando uno se cae, tiene que tener la valentía de pararse y reconocer de repente cuando... la está embarrando, la está jodiendo y eso también te hace crecer como persona.
0: Me parece
1: muy bien.
0: Creo
1: que es importante reconocer los errores, Quique, y tu programa. No te quito más tiempo porque quiere llamarte mucha gente y la verdad de las cosas, ponle todo el power nomás ahí porque tú tienes hambre de salir adelante. Así que un abrazo, Quique.
0: Muchas gracias, Panchito. Muchas gracias, un aplausote para ti. Gracias, gracias, compa, gracias. Que Dios me lo bendiga, estos grandes deseos. Y para el programa, más que todo. Y para que levantarme tempranito, que no me enferme. Porque ahí sí que sí. Oye, nos vamos tantito. Nos vamos a la tandita, un tantito. No se me vayan a ir, ¿eh?
2: 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En el 100.9 son las 7 de la mañana, con 29 minutos. 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

Ya viene, ya viene, viene las cinco letras, 7:38. Voy a acelerarme porque quiero hacer complacer a todos los pedidos, ¿ah? Sí, 7:39, ya viene las cinco letritas. A ver, aquí tenemos un WhatsApp. ¿Qué es lo que me está hoy? Buenos días, ¿cómo está? ¿Podría ponerme Pedro y Pablo de los Tigres del Norte? Vamos a ver si alcanzamos. Sí, ya alcanzamos, Pedrito y Pablo, este, sí te lo pongo. Ya, vamos a los Luceros del Valle, las cinco letras, para saludar a mi amigo Carlitos Hernández, que está en la sintonía. Ahí viene su tema, ahí viene su tema. Y esto viene, ay, ay, ay.

0: en la hacienda.
1: Ya no vamos, todavía no vamos, todavía nos quedamos, nos queda todavía un poquito de tiempo. Las 7 con 43 minutitos, 7 con 43, todavía tenemos tiempo, todavía vamos. Nos falta todavía, mataron a la paloma, sí, para Francisco Valenzuela, sí, que también nos está escuchando. Oye, vamos también a los luceros de Valle, Carmen Soledad también, para saludar a todas las Carmencitas. Acá viene Carmencita Soledad, a ver, vamos, escuchémosle, lo de los luceros del Valle.

falta poquito para las 8 para que vengan las noticias. A las 8 nos estamos despidiendo nosotros para que vengan las noticias. Vamos con este temita, no quiero deberles a nadie en este feriado. Vamos, los rancheros de Río Grande mataron a la palomita, mataron a la paloma. 7:49 en la Tropical Latina, la frecuencia de la radio conectadas en estos instantes en el Despertar Ranchero, por supuesto.

Vámonos, despedimos, nos despedimos con este temita, Pedro y Pablo. Gracias por todos ustedes, gracias por acompañarnos en este día feriado, que es día jueves. Queremos a ustedes también acompañar hasta las 8. Ya vienen las noticias, o sea, este que sí es de verdad, este es de verdad, este sí lee la noticia, este sí lee la noticia. Oye, acá está Kike Pistola, usted es un Carmelo, dice, un Carmelo, ¿cómo que sí? Todo Chile lo está... Onomástico, ¿cómo es esto? ¿Cómo es esto? A ver, léeme bien esta. Onomástico, onomástico. ¿Masticas o no mastico? No mastico bien. Sí, te mastico si quieres oír. Oye, nos vamos, Pedro y Pablo, nos vamos, nos despedimos. Gracias por este edita y que lo pasen bonito. Cierren la boca que viene la agüita.

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10: Son las 8 de la mañana, con un minuto.
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0: Buenos días, 8 de la mañana con 2 minutos. Bienvenidos a las noticias en la edición matinal correspondiente a este día que se avecina ya la fuerte lluvia en la ciudad de Curicó. Jueves 16 de julio del año 2026, estos son los titulares. Sistema frontal de fuertes vientos, temporal y lluvia ya se acercan al Maule Norte, ya en el Maule Sur y en la costa de Constitución tenemos fuertes vientos y precipitaciones. Curicó habilita nuevo albergue para enfrentar el sistema frontal. Ligantén fortalece coordinación con el gobierno mediante la designación de Seremi de enlace ante sistema frontal. Llaman a reforzar las medidas de prevención y el autocuidado ante las fuertes lluvias. En otras informaciones, le contamos a nuestra audiencia, la PDI detuvo a 2 imputados por microtráfico en la comuna de Sagrada Familia.
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¿Qué tal? Buenos días, bienvenidos a Noticias, edición matinal en este día, ya jueves 16 de junio del año 2026. Ya con lluvia intensa en San Javier, en Linares, en el sector Ancoa de Linares, con bastante viento, muy fuerte, dicen por ahí, también en Curanipe. Bueno, ya en Curicó también ya comenzó el fuerte viento en algunos puntos, el viento que ha alcanzado un poquito más de 40 kilómetros por hora, es lo que ha estado marcando la tónica de esta última jornada. Ya las lluvias con intensidad, ya debiesen darse durante las próximas horas, aquí por lo menos en la ciudad de Curicó. Tenemos ya viento, sí. Hay una nubosidad muy espesa, prácticamente ya casi cubierto completamente, producto de este sistema frontal temporal, acompañado de fuertes vientos, lo reiteramos, y lluvias también, que se extienden por lo menos hasta este sábado. Por lo tanto, tenemos casi 48 horas continuas de precipitaciones. Nicolás Figueroa las acompaña en este servicio de informaciones para cada uno de ustedes, lógicamente actualizando cualquier información referente a la lluvia que se registra durante la presente jornada.

0: Bien, le contamos lo que ocurre ya con lo que es la información. Los albergues, Curicó habilitó 9 albergues para enfrentar el sistema frontal, una medida reforzada, la atención social a la comunidad, tanto al sector urbano como rural, alcanzando una capacidad de 2.500 personas, con el objetivo de brindar apoyo a las personas que eventualmente se puedan ver afectadas por el sistema frontal. La municipalidad de Curicó ha habilitado 9 albergues en distintos sectores de la comuna. A los albergues que ya se encuentran operativos en calle Peña y en la ex escuela Balmaceda, se suma la escuela Alessandri Juan Pablo II, ex internado de Potrero Grande, escuela María Olga Figueroa, Luis Quirón Martínez, la Fernando Lascano, Colegio Uruguay, anexo del Politécnico Curicó en el sector de La Quebrada y escuela Venezuela. Respecto a esta medida, se refirió el alcalde de Curicó, George Bordachar, quien ha manifestado la importancia de entregar un mayor resguardo a las familias curicanas en caso de ser requerido.
1: Bueno, estamos muy esperanzados en poder cobijar a todos los curicanos en 9 colegios, 6 urbanos y 3 rurales, con todos los equipamientos para la dignidad que se merecen los vecinos y vecinos que puedan ser afectados por esto. Casi 2.500 personas son las que podríamos albergar en estos 9 colegios. Recuerden que nuestro número de emergencia es el 1484. Llamen al 1484 y serán atendidos por nuestro agente de emergencia. Unidos, seguimos ocupados de cualquier problemática que tengamos acá en la comuna.
0: Bueno, ahí teníamos las palabras del alcalde George Bordachar. A su vez, la primera autoridad también recalcó que está habilitado el número de emergencia 1484, donde la comunidad puede llamar ante cualquier eventualidad generada a raíz del sistema frontal. Lo anterior fue reforzado por el director de Desarrollo Comunitario, Hugo Rey Martínez, quien destacó la coordinación existente frente al tema y el hecho que en el albergue municipal de la ex escuela Balmaceda se haya ampliado al doble de capacidad para recibir a las personas, dijo Hugo Rey Martínez.
2: Y hay dos municipales. Una de las municipales está en Buen Pastor, que esa funciona durante todo el año con gente en situación de calle, y la que está destinada a la emergencia puntual durante este invierno es la que se encuentra en las dependencias Parque La Granja, la ex escuela Balmaceda, en donde tenemos ahí hoy día un cupo disponible de 20 personas, pero que ya tenemos listo y ampliado para recibir a 20 personas en situación de calle más. Por lo tanto, vamos a duplicar la cifra de ese número de personas.
0: Bueno, tenemos las palabras de Hugo Rey Martínez. Por último, se reiteró que las cuadrillas de emergencia estarán operativas las 24 horas del día. Todo esto con la finalidad de atender de la mejor manera los requerimientos de la comunidad. A esta hora llega una información, un poste del tendido eléctrico que cayó esta madrugada, manteniendo sin la suministro eléctrico al sector Palmilla, en la comuna de Molina. Ya está trabajando en el lugar la compañía eléctrica para poder retirar y reponer este poste del alumbrado público que ha caído al interior de un callejón en Palmilla, Molina, que dejó sin luz a los habitantes de ese sector. Sergio Peña Loza Calderón, buenos días.
3: Hola, ¿cómo estás? Muy buenos días, Nicolás Figueroa. Claro, la verdad es que las condiciones climáticas están pasando un poco la cuenta, también asociado a la edad. Hoy día ya estamos entrando en una fase de refrío, pero
0: cuidarse,
3: nada que nos impida seguir haciendo nuestro trabajo con normalidad y haciendo también nuestra labor acá en la radio. Oye, solamente quiero quedarme con
0: los albergues.
3: Con el tema de los albergues.
0: Sí.
3: Que hay una situación muy importante de lo que ahí ha estado sucediendo. Fíjese que me gusta cuando las autoridades lo entienden bien. ¿Y por qué quiero decir esto? Porque recordará usted, días atrás, el miércoles, para así ser claro, se declaró emergencia preventiva nacional por parte del presidente de la República, José Antonio Kast. Pues bien, esto les permite a diversas autoridades comunales, distintas municipalidades, tomar acciones preventivas y específicamente también habilitar albergues. Y habilitar albergues significa también poner a disposición establecimientos que vayan a recibir, en el caso de ser necesario, por las lluvias, ¿no? Por todos lados dice que va a llover harto. Hasta el momento, Nicolás Figueroa es el único que se ha mojado. Pero, de todas maneras, estamos expectantes, observando lo que ocurre. Pero creo que estas iniciativas, cuando se actúa de manera inmediata y no de manera reactiva, cuando hay que esperar, ¿no es cierto?, que sucedan las cosas, sino que, por ahí, en un comentario de las redes sociales, decía, ¿por qué actúan tan rápido hoy día si probablemente no pase nada? Y yo aquí quiero ser súper categórico. ¿Sí? Es mejor prevenir que curar. Es mejor ponerse el parche antes de la herida. Porque si después nos encontramos a última hora con 100, 200, 300 personas y quizás 1,000 que necesiten de un albergue, que haya que sacarlas de sus casas, que haya que movilizarlas desde el lugar donde viven para tenerlas en un lugar calentito, con abrigo, con alimentación, creo que es mejor actuar rápidamente y sin necesidad de que hoy día tengamos que esperar que la emergencia esté ya activada para poder funcionar con nuestras con nuestro personal y con la gente que está ayudando. Otra cosa que me gustaría rescatar respecto de los albergues, y me dirán ustedes, ay, pero tanto que los defiende. No es que los defienda. La gente en condición de calle hoy día tiene una dificultad enorme. Va a llover, va a hacer frío, va a correr viento. De hecho, ya ahora venía caminando hacia acá. Yo acostumbro caminar por una hora durante la mañana para llegar acá a los estudios. Y fíjese que...
0: Te viene de Sarmiento, ¿cierto?
3: Y fíjese que ya comenzó el viento, al igual que anoche. Pero ya se levantan ráfagas que quizás no son tan importantes todavía, pero claramente van a ir aumentando durante el día. Entonces, las condiciones climáticas para estar en la calle hoy día son adversas, son complejas, un panorama que es claramente y ciertamente con un poco de miedo, ¿no? Porque la gente que está en la calle a lo mejor está acostumbrada, sí, está acostumbrada a estar en la calle. Pero en estos días, cuando hay que guarecerse, resguardarse bajo un techo, son los que escasean, son los que no están. Y aquellas personas han decidido incluso, porque hay algunos que no quieren ir, ¿eh? Pero hay personas que decidieron y aceptaron la invitación para estar en el albergue municipal, tanto en el de la calle Puerto Cisnes, ahí en el Estadio La Granja, ajá, la ex escuela Balmaceda, como también en el albergue que funciona durante todo el año ahí en el Buen Pastor. Y también a través del Ministerio de Desarrollo Social y una ONG que se llama Abriga a tu Hermano, Abriga a un Hermano, también tiene 40 cupos. El albergue municipal contaba con 20 cupos. Hoy día las autoridades gestionaron, digo las autoridades locales, ¿eh?, el alcalde, el Dideco, gestionaron a través de Desarrollo Social aumentar 20 cupos más a 40. Si bien es cierto, hoy día no está la capacidad para atender las 600 personas que están en condición de calle aquí en Curicó, pues. Lamentablemente, no todos ellos quieren ir a un albergue. Pero para quienes lo aceptan, se les da abrigo, un lugar reparadito, una cama calentita, un almuerzo recién preparado, ¿ah?, con las tres comidas, ¿ah?, desayuno, almuerzo y cena. Más otras entregas de prestaciones que se les da. Y la verdad es que muchos comentan, y quienes tenemos la posibilidad de hablar con esta gente, gente que está en condición de calle y que son usuarios del albergue, han comentado de que de verdad están muy bien atendidos. Bueno, hay algunos que se han tenido que ir porque el mal comportamiento dentro hay que respetarlo. Claro, no quisiéramos que eso pasara o que la gente estuviera, ojalá, todo el invierno dentro de este dispositivo de albergue, ¿no? Más aún también, cuando varios de ellos, y deje, discúlpeme que me extienda, pero cuando varios de ellos hoy día se han puesto a disposición, personas que son usuarios del albergue, que están en condición de calle, se han puesto a disposición del municipio para ir a hacer el llenado de sacos de arena. Con pura voluntad. Con puro ñeque. Así que eso también es tremendamente rescatable, muy valorable, de manera muy positiva. Así que déjeme que se lo diga de esa manera. Por lo demás, también hacer un alcance a todos estos albergues que ha habilitado el municipio, que es para la gente que se ve afectada por el crecimiento de los cauces, de los ríos, inundaciones, etcétera, y que tenga que recibir una atención en algún lugar habilitado, como ya se dijo, la Escuela María Olga Figueroa, hay otros en Los Niches, hay diferentes dispositivos que se completan en Potrero Grande, ¿no? Que ya dan un total de 9 dispositivos. Así que me parece que es bueno que las autoridades reaccionen preventivamente y no posterior a la emergencia. Y esto justamente tiene que ver con el actuar poniendo atención en el foco, ¿no es cierto?, que son las personas. Que son las personas que hoy día, y que ya tenemos experiencia, según todas las condiciones climáticas que se están presentando, podríamos tener complicaciones.
0: Buena información, Sergio. Ojalá que la gente lo tome en consideración, porque es importante también manejar ese punto. Nos llega un audio acá.
3: Sí.
0: Jorge Parada, desde Lora, nos dice lo siguiente. A ver.
4: Buen día a toda la afición de la radio. Escucha, como dicen por ahí los comentaristas. Les quiero hacer llegar una información. Estamos todos preocupados por el río, por la lluvia, por todo lo que producen las emergencias, por lo que ha sucedido años anteriores y lo que podría suceder. Le hablo desde acá, desde Lora, de la comuna de Alicantén. La verdad es que se ha mantenido bastante calmo este frente, ráfaga de viento aislada, con harta amenaza, y hasta ahora cuetos. Chubascos que están ya empezando a aumentar. Esto es lo que puedo informar acá, pero sin mayores complicaciones desde lo que veo desde mi ventana a esta hora, cuando son las 8 de la mañana con 7 minutos. Muchas gracias y buen día a todos la gente que estamos en esto, en alerta.
0: Bueno, hay un auditor que nos escribe. Entiendo, muchos están preocupados y el foco principal de algunos son los ríos. Hay don Jorge Parada Cordero, de Lora. Mira, cuando empieza a llover acá, los caudales empiezan a aumentar unas par de horas después.
3: Sí.
0: En la cordillera. Y para que esos caudales que recién aumentan acá lleguen a Alicantén, usted sabe que el agua viaja a tanta velocidad por hora, se demora por lo menos
3: velocidad?
0: Unos días. De repente, cuando el caudal está muy fuerte, 30, 25 kilómetros por hora, 20. Cuando está normal, a 10 kilómetros por hora, 15. Entonces, el promedio de los caudales, porque recordemos que el río tiene curvas, hay quebradas, se chocan con objetos, de repente con rocas, piedras. Entonces, los caudales van teniendo una velocidad promedio.
3: Es dinámico el trayecto, ¿no?
0: Es dinámico el trayecto, justamente. Pero se demora cerca de, recién, 24 horas a una velocidad promedio en llegar a un caudal de acá hacia Alicantén. El río Matequito ya después de uno o dos días se ve el aumento, así que
3: ya.
0: Yo creo que el viernes podríamos ver quizá algún aumento significativo, recién, porque acá los ríos vienen calmos y recordemos que el oso termal va a estar un poquito más baja que la última vez.
3: Claro, hay contradicciones respecto de eso, ¿eh? Uh-huh. Hay algunas autoridades que se están preparando por la subida de la isoterma cero, pero otros que llaman a la calma señalando de que la isoterma cero se va a mantener en los 2.000, 2.500, hasta 2.800.
0: Sí.
3: Pero ya hay incluso alertas, ¿ah? ¿Eh?
0: Lo que pasa es que la isoterma ayer partió alta, pero ayer no llovió. Entonces ya hoy día ha bajado, ha disminuido. De hecho, ¿por qué te lo digo? Porque estoy viendo las cámaras en vivo, las cámaras digitales de CEGEMAR, que es el organismo argentino, que ve el tema de los volcanes.
3: ¿Está nevando ya?
0: Y está nevando en el volcán Planchón Pedaroa, Paso Vergara, y está nevando cerca de los 3.000 metros de altura. Por lo tanto, de ese abajo, 2.500, ya podría ser solamente lluvia, pero de los 2.500, 2.400 hacia arriba, solamente nieve de momento. Así que el sector Las Leñas, por ejemplo, también está nevando en este minuto.
3: Mira, para quienes todavía están preocupados de que no llueve, ¿no? A esta hora y hasta las 9 y pasado las 9 de la mañana vamos a tener solamente lluvia ligera, entre 0,1 y 0,3 milímetros, lo que es la nada misma, ¿no?
0: Prácticamente.
3: Pero se pone un poco intenso, o se empieza a poner ya claramente con lluvia, a eso de las 10, 10 y media de la mañana, para ser más específico, con un milímetro, y de ahí en adelante ya no baja de un milímetro. Todo está sobre 1.9, 2.2, 2, 2,4. 3,8, 4,6 durante la jornada. La mayor precipitación se va a presentar a eso de las 20 y horas y 9 de la noche, más o menos, en donde va a haber mayor intensidad de la lluvia. Pero sin embargo, a contar de las 10 de la mañana ya se prevé que la lluvia llegue hasta la ciudad de Curicó de manera más intensa, obviamente que en todo nuestro sector de la provincia y en varios sectores de la región.
0: Hoy día en Curicó se proyectan de 40 a 50 y tantos milímetros aproximadamente, y mañana entre 70 y 80 milímetros.
3: Sí, bajó un poco la proyección,
0: ¿no? Algo bajó, pero de igual forma se mantiene la precipitación.
3: Es considerable.
0: Como le dijimos, jueves y viernes van a ser los días con más lluvia, por lo menos acá en la provincia de Curicó. Ahora hay acumulado de 0,6 milímetros, muy poco prácticamente, porque claro, ahora empieza como una precipitación muy débil, goteos en algunos puntos, porque esa es la entrada de este sistema frontal recién. Con temporal, un temporal es un viento superior a 70, 72 kilómetros por hora aproximadamente, mientras que el sistema frontal acompañado de un río atmosférico aporta bastante agua a esta precipitación que caerá hasta el día sábado. Sí bajó el monto para el día, aparentemente el día lunes, que se viene otro sistema frontal, pero no obstante el martes aún se mantienen los 50 milímetros de precipitación. Sí. Y bueno, son varios sistemas frontales que irán ingresando porque ya estamos en una presión de baja presión, ya no hay alta presión que bloquee la lluvia del Pacífico que entra al continente, sino que solamente tenemos baja presión. Entonces tenemos una alta presión en el extremo sur de Magallanes y una alta presión en el extremo norte tirado hacia el lado del Perú, y justo al medio del país tenemos un pasillo, como lo decía antes Alejandro Sepúlveda, un storm track, que es una carretera de sistemas frontales, de tormentas, para que libremente entren lluvias del Pacífico a nuestro país. Por lo tanto, por eso es una seguidilla de sistemas frontales. Nos llega acá una información. Dice, ya el viento haciendo de las suyas, camino a Parroncillo, ramas en el camino. Ahí nos informan desde Ruta Emergencia y más. Mauro, en Iloca comenzó el temporal con fuerte viento y lluvia, ráfagas de viento de hasta 70 kilómetros por hora y un poco más. Vimos delante en vivo en el Mega, estaba mostrando a Constitución. Y Constitución ya tiene viento que no te deja ni siquiera sostenerte en pie.
3: Mira, también en Rauco ya nos informan de que llueve con viento a esta hora en esa comuna.
0: Marejadas anormales en Constitución. También tenemos una cámara en vivo allá en Constitución. Marejadas anormales en este minuto. Están asegurando todo lo que es desde ayer. Empezaron a asegurar los botes pesqueros, todo lo que tenga que ver con la pesca artesanal y la pesca industrial. Entendemos que esta situación es compleja, pero ya llueve con ganas en Constitución, nos indican acá también en nuestro departamento de prensa.
3: Claro, otra situación preocupante son las mascotas, ¿no? Sobre todo estos perritos que también están en condición de calle, que muchos no tienen dónde refugiarse durante estos días. Así que también les pedimos a nuestros auditores que colaboren. Si usted ve un canino, un gatito, un perro que está en condición de calle, a lo mejor también entregar ayuda, ¿no? Quizás habilitar un espacio ahí para que se puedan guarecer, resguardar bajo la lluvia. Es un tema no menor, y la verdad es que nos escriben a través de redes sociales para que hagamos el llamado. Hay instituciones que se preocupan de esto, pero no dan abasto. Por lo tanto, que si usted es testigo, no estaría de más prestar una colaboración en eso y tratar de prestar ayuda a aquellos perritos que están también en la calle producto de estas lluvias y que se van a generar.
0: Mira, estoy viendo también, hablando del llamado que hizo el vecino ahí de Lora, estamos viendo el caudal de los ríos también.
3: ¿Ya?
0: Estamos monitoreando los que estén por lo menos complicados. Mira, hay un río, esto es de la comuna de Copihue hacia el poniente.
3: Longaví.
0: Claro, en un sector llamado Quella. Y vendría siendo el río Perquilauquén, que ese es el donde está prácticamente casi con el límite de Maule con Ñuble, el cual trae 105 metros cúbicos por segundo, marcando el umbral alerta azul, que es advertencia, monitoreo más constante. Ya ha aumentado este caudal. Como te dije, Sergio, este caudal ya está marcando prácticamente los 105 metros cúbicos por segundo. Rectifico. 539 metros cúbicos por segundo. Alerta azul con 494, ya superó ese umbral. Alerta amarilla con 835 y alerta roja con 1207 metros cúbicos por segundo. Va recién en 533, alerta azul. O sea, bastante caudal falta todavía para que llegue a esas alertas, que esperamos que no llegue a ese caudal. Así que, por lo menos ese es el río Perquilauquén aquí en el Maule. Pero si vamos al río Teno, a mirar el Lontué también, y los de la provincia de Curicó. En el puente del Yacal tenemos nosotros la estación que mide el caudal del río Lontué. Y en este minuto te cuento que el caudal viene aún bastante bajo. No viene con un caudal de proporciones. Lógicamente, aquí está. El puente del Yacal, río Lontué, marca un caudal de 55 metros cúbicos por segundo. Completamente normal, sin ningún tipo de variación. Mientras tanto, aquí en el sector de Los Queñes, la estación que está mucho más arriba en el río Teno, en la junta con el río Claro, está marcando un total de 35 metros cúbicos por segundo, también caudal completamente normal en el río Teno, sin ningún tipo de variación mayor. Un poco más abajo, en las compuertas, puede que traiga 40 metros cúbicos, pero insisto, el río Teno entra recién en alerta azul, con 498 metros cúbicos por segundo. O sea, falta bastante para que esto pueda aumentar, y si aumenta, tranquilidad, porque no pasaría nada de momento. Y bueno, y el estero Guayquillo, que está aquí en Zapallar, que también le vamos a poner ojo, pero que de momento tampoco registra ningún tipo de peligro, porque tampoco ha llovido, prácticamente con ganas, y está con 0,19 metros cúbicos, considerando que el estero Guayquillo, con 230 metros cúbicos, entra en la alerta roja, así que ahí el río Guayquillo está completamente normal. Así que tranquilidad para la gente de Licantén hasta este minuto, a la gente de Lora, de Gualañé, perdón, de La Huerta, de Palquibudi, de los alrededores de Arauco. Los ríos vienen completamente normal hasta este minuto, así que no hay peligro de ningún tipo, Sergio Pañalos.
3: Mira, hay una aplicación que se llama Flood Hood.
0: El nivel de inundación.
3: Que habla de manera preventiva, ¿no?, ante las posibilidades de que crezcan o no los ríos, y entregan información súper fidedigna. Estamos revisando, ¿ah?
0: Ese es el riesgo de inundación repentina.
3: El riesgo
0: de desbordes.
3: Sí, claro. Pero también lleva un registro importante de cuánta agua o cuánto ha crecido los cauces.
0: A ver.
3: Bueno, vamos a estar revisándolo a la vuelta de comerciales, hacemos una pausa y a la vuelta le contamos más detalles.
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0: Seguimos en esta jornada festiva, ¿no es cierto?, de este miércoles, jueves ya, jueves 16 de julio, donde se conmemora, ¿no es cierto?, a Nuestra Señora la Virgen del Carmen. Un día bastante especial, ¿eh? Se cumplen 100 años de la coronación de la Virgen del Carmen, que la transformó en Madre Patrona y Reina de Chile.
1: Centenario.
0: 100 años, ¿eh?
1: Centenario, exactamente. Mira, hay una información acá, Sergio, que yo la quiero replicar antes que vayamos al mapa de riesgo de Google, que tú me indicaste delante.
0: Claro.
1: Dirección del Trabajo advierte que no se puede despedir a personas impedidas de trabajar por sistema frontal. Ante este sistema frontal que afecta al país y en el estado de emergencia preventiva en 10 regiones, la Dirección del Trabajo recordó que los empleadores deben tomar las medidas necesarias para proteger la seguridad y salud de sus trabajadores. Además, aclararon que los trabajadores que no puedan llegar a sus labores debido a las condiciones climáticas no pueden ser despedidos por tal causa. Desde el Ministerio de Trabajo señalaron que existe coordinación para resguardar a la ciudadanía, mientras que la Dirección del Trabajo enfatizó la importancia de que empleadores y trabajadores conozcan sus derechos y obligaciones durante la emergencia.
0: Importante dato ahí para quienes se vean imposibilitados de llegar a sus trabajos. Oye, solamente para decir, Pichilemu, ¿eh?, con fuerte viento y lluvia a esta hora, así que importante para quienes nos escuchan allá en Pichilemu. La verdad es que está bastante intenso este sistema frontal, que ya llegó con fuerzas hasta ese lugar, y que claramente es el llamado que hacemos nosotros a la precaución de que no vayan a lugares que no están habilitados, ¿no? Hay un aumento considerable de la marea, de las fuertes oleajes que ahí se están presentando a esta hora, así que precaución simplemente es el llamado que hacemos desde acá de la radio.
1: Lloviendo en Licantén, a ratos fuerte viento en Linares, sector nororiente, y Longaví con fuertes vientos también y lluvia nos indican a esta hora, así que Maule Sur ya está de lleno con la lluvia y ya tenemos por lo menos camino a la costa de Curicó algunas precipitaciones.
0: Bueno, usted no iba a hablar sobre el tema de esta página, ¿no es cierto?, que se llama Floodhood, para que entregue detalle ahí de qué es lo que da aviso esta página, y que es una página nueva que ha incorporado Google sobre las posibilidades de inundaciones repentinas o crecidas de cauces, situaciones que nos van a ayudar a mantenernos bien en alerta también.
1: Así es, Sergio. A ver, a la gente que se pregunta, ¿qué es esto? Esta no es más que una aplicación, es una extensión que tiene el sistema de Google, de Internet, Google Earth, justamente, o Google, como le conocen algunos. Y este mapa de riesgo tiene como función pronosticar inundaciones, anticiparse según las condiciones meteorológicas que se acercan. Tenemos niveles normales, advertencia, peligro y nivel extremo. En este minuto, Curicó, Rauco, Rauquén, Romeral Centro, Sagrada Familia, Maquegua, Casablanca, Molina, Itagüe, Potrero Grande, antes de Upeo y sector Bonapaz. Ese perímetro está en un riesgo de advertencia, lógicamente por las lluvias. Pero el Culenar de Teno, Portezuelo, Huaico, La Yesca, La Vallica, La Montaña de Teno, El Manzano, Santa Blanca, Huaico Bajo, Biluco, ojo a la ruta que estamos siguiendo, ¿por qué seguimos esta ruta? Ruta 5 Sur, Los Alisos, La Palmilla, ¿qué tenemos en ese trayecto, Sergio? El río Teno, en nivel de peligro. Eso es para las próximas horas. ¿Por qué? Porque este mapa de riesgo, que lógicamente entrega futuras proyecciones para inundación o aumento en caudales, nos indica que la ruta J25 en su totalidad, prácticamente desde el Culenar hacia el Poniente, está en nivel de peligro por la cantidad de lluvia que va a caer. Se calcula automáticamente cuánto podría subir el caudal del río de Teno. También está con nivel de peligro sector La Aurora de Teno, Rincón de Morales, la región de O'Higgins, Sur, vale decir, Peor es Nada, Quinta, Paredones de Auquinco, Auquinco, Santa Adriana, Las Brujas, sectores San Enrique, El Romeral, Chimbarongo, San Javier, Tinguiririca, en nivel de riesgo peligro, producto también del río Tinguiririca, que podría aumentar durante las próximas horas. También tenemos el sector La Paloma y en riesgo tenemos sector de hasta Pelequén, Mayoa. Tenemos riesgo de peligro por inundación o aumento de caudales y anegamientos. Así que todo este perímetro que les mencionamos está en observación por las próximas lluvias que se acercan, Sergio.
0: Bueno, todo este sistema funciona a base de las probabilidades, ¿no?
1: Así es.
0: Por lo tanto, estos cálculos que se estiman están todos relacionados con el informe climático, con el informe meteorológico que estos días está afectando a la ciudad. Pero, bueno, probablemente, si no sucede esto, es muy afortunada la comunidad de que no pase nada, pero, a ver, es que el ánimo no es alarmar, ¿no? El ánimo es ser súper transparente con ustedes. Y ciertamente, si bien la lluvia no ha llegado de manera considerable, va a llegar. Va a llegar. Y no estamos poniéndole color. Porque nos han dicho por las redes sociales, nos han escrito incluso, dejen de ponerle tanto color y asustar a la gente. Nosotros no estamos asustando a la gente. Nosotros estamos transmitiendo lo que todos los sistemas de advertencia meteorológica están dando a conocer. Y yo creo, y aquí tenemos que ser súper cautos también, en que esta información, si ya coincide entre varios expertos, es una situación que probablemente pase. Y no quiero que se vuelva a repetir lo de 2023 o de junio o de agosto, en donde, claro, dijeron, no, si no va a pasar nada. ¿Se acuerda, Nicolás?
1: Nada, no, si nadie sabía nada.
0: No va a pasar nada si nos encontramos de frente con la lluvia. Perdón, los montos eran tan claros y tan específicos que advertían de que eso iba a pasar. Pero claro, había pasado también ese mismo año, con anterioridad, ¿no es cierto?, estos sistemas frontales, es que justamente se dieron advertencias de este tipo, como las de hoy día, y no pasó nada. No pasó nada. Entonces, cuando se juega con el tema, justamente con como la historia de Pedrito y el Lobo, ¿qué es lo que pasa? Claro. Al final la gente no cree.
1: Así es.
0: Pero cuando sucede, se encuentran con la cuestión, hasta con el agua hasta más arriba del cogote, pues. ¿Y qué fue lo que pasó? Y de manera literal,
1: tal cual. Ahora, bueno, hay que tomar en consideración que esto es asociado al fenómeno del Niño. Recordemos que el fenómeno del Niño es lo que nos aporta también, por la calidez de las aguas del Pacífico, aporta que los sistemas frontales sean más seguidos en nuestro país. Estoy monitoreando los ríos de la provincia de Cardenal Caro, la provincia de Colchagua. Río Tingiririca, esta hora, sector bajo los Briones, cordillera, 6 metros cúbicos por segundo. Alerta azul con 218, alerta amarilla con 429 y con aproximadamente 600 metros cúbicos entra en alerta roja. Por lo tanto, hasta este minuto el río Tingiririca tiene un caudal de 6,47 metros cúbicos por segundo, muy bajo prácticamente, nada de agua a esta hora, así que está completamente normal lo que es ese caudal del Tingiririca. No ha llovido prácticamente nada en la alta cordillera. A ver en Curicó cómo está la situación con las lluvias al interior. Vamos a revisar acá. A ver, en Los Queñes, en este minuto en Los Queñes, estoy viendo la estación que mide las precipitaciones y en las últimas 24 horas no ha llovido prácticamente nada. Ni un milímetro ha caído de agua a esta hora en Los Queñes. Así que, qué bueno, porque si hubiese llovido bastante ya estaría aumentado el río, pero de momento está completamente todo tranquilo. Así que, con suerte, hemos tenido un milímetro de precipitación para esa zona. Vamos a ver el río Cachapoal también en la región de O'Higgins, porque recordemos que también estamos conectados con el 93.7 de San Fernando, con el Paredones 89.1, Lolol 90.1 también ahí del Dial FM. A toda la audiencia también la estamos lógicamente entregando esta información. A ver, ¿qué otro río tenemos que también tenga estación de ADGA para poder medir caudales a esta hora? A ver, aquí estoy revisando. En Rengo, de momento, todo completamente normal. Río Claro en Hacienda Las Nieves. Esto es de Rengo hacia la cordillera. El río Claro en la Hacienda Las Nieves viene con muy bajo caudal. También me tiene completamente tranquilo, sin mayores novedades. Así que la gente que vive un poquito más abajo ahí de el sector de Rengo, el río Claro, viene completamente con normalidad, sin mayores complicaciones. Tenemos acá también otro río, que este vendría siendo el río Cachapoal, y la estación de medición en el puente Termas de Cauquienes. Ya, ojo, esto es de ese sector. Indica que el río Cachapoal viene con 0,95 metros cúbicos por segundo. Viene completamente normal. Ese río generalmente se suele desbordar con 600, 500 metros cúbicos, pero en este minuto viene con 0,95, ni un metro cúbico. Así que también está normal el río Cachapoal hasta este minuto. No mantiene mayores complicaciones, según lo que estamos revisando acá en las páginas oficiales de la DG. Así que a estar tranquilo la gente de Cachapoal, de Cardenal Caro, de la provincia de Colchagua, porque hasta el minuto está todo con normalidad y sin mayores complicaciones. De igual forma, si la gente quiere informar algo, tenemos disponible nuestro WhatsApp de RTL Curicó. Es el +569 67 414765. A través de ese número, usted por supuesto puede enviarnos o un mensaje de voz o un lógicamente mensaje escrito, y nosotros lo vamos a leer. Acá nos llega un mensaje de un auditor.
0: ¿Ya? Escuchemos.
1: Es un mensaje escrito. Lo estaba leyendo ¿ya? un poquito.
0: Escuchemos.
1: ¿Ya? Y dice lo siguiente. Buenos días. Todavía no se entiende por qué le cambiaron el nombre al río Guayquillo por Estero Guayquillo, siendo que por años llevo el nombre de río. Cuando le bajaron el perfil al río fue cuando en Zapallar quedó inundada, y como los responsables fue la constructora Galilea, estando en ese momento el senador Galilea, y nunca más se supo de la responsabilidad de esta constructora. A ver,
0: Yo ahí desconozco.
1: Yo tengo entendido, y por años lo tengo entendido, el Guayquillo oficialmente no se llama río Guayquillo, sino Estero Guayquillo, que por tiempo ha llevado ese nombre, y que cuando se hizo el puente nuevo del Guayquillo, por ahí por el año 2012, el puente viejo de piedra se derrumbó completamente y se hizo un puente mecano primordialmente, y ahora está el puente nuevo de Colorado, Puente Colorado, que se llama ese, en el Estero Guayquillo. Pero ahora le pusieron solamente el letrero Estero Guayquillo, pero según la georreferencia, el Google Maps y otros mapas, el Estero Guayquillo siempre ha tenido por lo menos el nombre de Estero Guayquillo. Esta denominación, utilizada por la cartografía oficial y los organismos del Estado, como el Ministerio de Medio Ambiente y la Dirección de Aguas. ¿Por qué muchas personas le dicen río? Su tamaño. El Guayquillo tiene un cauce ancho para ser un estero, y durante el invierno o después de lluvias intensas puede llevar un caudal importante, por lo que visualmente uno lo ve como un río. En el lenguaje cotidiano es común que la gente llame río a cualquier curso de agua relativamente grande, aunque técnicamente sea un estero. Y al atravesar el sector urbano de la ciudad de Curicó, muchas personas crecieron escuchando el río Guayquillo. Y ese nombre se mantuvo en el habla local quizá por mucho tiempo. Entonces, claro, hay mucha gente que no diferencia un río de un estero, sino que trae agua, es un río, independiente de su tamaño. No obstante, el río Teno, ese es un río. El Lontué es un río, ¿bien? Independiente del cajón, que puede ser más ancho o alto, pero eso va a depender mucho de el nivel de población cercana, de la turbiedad muchas veces del agua, de la profundidad, del ancho y de el caudal que vaya aumentando justamente a medida que pasa el tiempo. Pero ¿cuál es la diferencia entre un río y un estero? Un río es un curso de agua permanente que lógicamente tiene mayor longitud y caudal, y que recibe afluentes y desemboca en otro río o un curso, un lago o el mar prácticamente. Eso es un río, ¿bien? Un estero es un curso de agua de menor tamaño que normalmente desemboca en un río y puede tener un caudal más variable, como es el caso del Guayquillo, que habitualmente es un estero, ¿bien? Pero últimamente, como su comportamiento ha sido extremo en el último año, se le ha denominado río porque, claro, la cantidad de metros cúbicos que trae es para posicionarlo en esa situación. Pero en el caso del Guayquillo, su cuenca está reconocida oficialmente como la subcuenca Estero Guayquillo, ¿bien? Que forma parte de la subcuenca del río Lontué, porque el río, el Estero Guayquillo, desemboca en el río Lontué y ahí recién este caudal desemboca en el Mataquito. Así que oficialmente es el estero Guayaquillo, no río Guayaquillo, pero si usted le quiere decir río, está en su derecho, pues nadie le va a decir ninguna situación. Pero en Curicó casi siempre lo llaman río Guayaquillo.
0: Vamos a la última pausa y luego volvemos con más de ríos, esteros, da lo mismo, ¿no? Vamos y volvemos.
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1: Faltan 10 para las 9 de la mañana. Y la verdad es que estamos observando cómo está el pulso en los distintos lugares de nuestra provincia, de nuestra región. Contarles que varias situaciones puntuales se han presentado en Linares. Ahí sí ha habido bastante afectación durante las últimas horas, con rodados en camino, con crecida de esteros y con también, por supuesto, riesgo de anegación o anegamiento, para ser más específico con la palabra. A esta hora también tenemos información de Curicó. Les decía yo que el municipio también va a entregar sacos de arena ante la inminente situación que pueda generar una inundación y muchas personas resulten afectadas. ¿O no, Nicolás?
2: Así es, tal como tú lo estabas diciendo, mira, hay una información que ocurrió anoche en Linares, de las chicas del Maule Sur, por parte de nuestro colega Gabriel Morales. Anoche hubo un llamado de incendio en la calle Caupolicán entre Los Lirios y Carlos Ibáñez. Esto es la comuna de Linares, sector Nuevo Amanecer. Y conversó con Gabriel, el segundo comandante de bomberos a cargo de este procedimiento, y quien nos explicó un poco qué es lo que ocurrió, por qué hubo tanto movimiento de unidades de bomberos. Escuchemos.
3: Bueno, sí, fuimos convocados por una alarma estructural, la cual se había tratado de una casa en estado ocupa, que se ocupaba una persona, la cual no se encuentra en el lugar, evitando propagación a casas colindantes y circunscribiendo el incendio. En estos momentos estamos por un incendio estructural ya controlado.
4: ¿Tiene como colaboración inicialmente por parte de vecinos también?
3: Sí, hubo colaboración de los vecinos en la primera intervención. Se agradece mucho eso, pero hay que tener cuidado porque abrieron los accesos y eso hace que el incendio tome fuerza y pueda ser un poco más grande el incendio.
4: Eso voy a preguntar, ¿qué es lo que conviene hacer uno como particular mantener cerrado?
3: Ojalá cerrar todo. Llegamos con un incendio en una fase latente, en una fase que está esperando un poco de oxígeno para hacer un reviente de incendio.
4: ¿Es conveniente quizá cortar el gas, la luz también?
3: Cortaron la luz, se agradece, cortaron la luz. No hay gas GLP, pero sí rompieron una puerta o una ventana, la cual alimentó de oxígeno el fuego y el cual incrementó su magnitud.
2: Bueno, escuchamos entonces las palabras que nos indicaba el segundo comandante de bomberos en la comuna de Linares. Sergio, tú me mandaste una información importante porque también la municipalidad de Curicó se prepara para recibir las lluvias. Desde la municipalidad están haciendo todas las coordinaciones para enfrentar de mejor manera este sistema frontal, protegiendo a las familias de la comuna y trabajando por la seguridad. Así que, tal como lo señaló el encargado de emergencia comunal, Marcelo Quitral, son miles los sacos de arena que se han entregado a vecinos y vecinas en distintos sectores, reforzando la prevención. Escuchemos, Tetinca Sergio, lo que dijo Marcelo Quitral referente a esta información.
1: Escuchemos.
5: Este sistema frontal que está pronosticado, el alcalde, don George Bordachar, dio instrucciones de poder llenar la mayor cantidad de sacos de arena para entregar a la comunidad. Ya hemos entregado hasta esta hora 7.000 sacos de arena y estamos llenando más con dos camionadas más que se han comprado, de tal manera que para poder acudir y a que la gente pueda prevenir un poco lo que es este sistema frontal antes que haya agua ingresa a su domicilio. También tenemos preparados camiones aljibe para cualquier situación que pueda ocurrir, como el camión también limpia fosa y todo lo que es concierne al municipio en cuanto a maquinaria, retroexcavadoras, camión pluma, camión estorba ante cualquier situación que pueda ocurrir y nos sobrepase. De todas maneras, el alcalde, a contar del mes de febrero, ha estado contratando personas para realizar la limpieza de canales en el radio urbano y parte del sector rural, de tal manera que el agua pueda escurrir y no se produzcan deportes.
2: Bueno, teníamos las palabras de Marcelo Quitral, quien entregaba este dato significativo. 1484 es el número de emergencia de la Municipalidad de Curicó. Me llega la siguiente información. Maule Sur, comuna de Maule, se recorre y monitorean diversos puntos por caídas de árboles cortes de ramas y algunos problemas con el tendido eléctrico, este producto del viento que se registra a esta hora en el Maule Sur. Así que también estamos muy pendientes de dicha información. Curicó Norte, lluvia suave a esta hora aquí también en el centro de la ciudad de Curicó.
1: Bien, pues, llegamos al final de nuestro informativo de la mañana. A la 1 de la tarde vamos a tener más detalles, ¿no?
2: Sí.
1: Sí. Más detalles de lo que ha acontecido durante esta jornada, obviamente con el informe oficial ya de las lluvias. Y, si usted nos quiere avisar de qué sector, de qué lugar, de distintos puntos específicos de la región, mande su WhatsApp. Simplemente mande un WhatsApp. ¿A qué número, Nicolás?
2: Al +569-6741-4765.
1: Claro, entonces nos envía un WhatsApp y nosotros vamos a estar también ahí, por supuesto, monitoreando todo lo que suceda. Si la situación se pusiera crítica ahora en la mañana, ya nuestro departamento de prensa va a tomar una transmisión especial, ¿no es cierto?, en torno a este frente de mal tiempo que claramente nos azota y nos afecta a gran parte de la zona central de nuestro país. Esperemos que de verdad no pasen nada mayores. Simplemente que sea una lluvia que sirva para regar nuestros campos, nuestra tierra y también apoye la agricultura durante estos días. Gracias por estar en nuestra sintonía. Gracias, Nicolás Figueroa.
2: Gracias, Sergio. Nos encontramos en la tarde.
1: Buenos días.
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3: Son las 9:00 a.m. con 6 minutos.
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Muy buenos días, querida audiencia. Bienvenidos a Liderando la Mañana en la Radio Tropical Latina, la RTL. 9 de la mañana con 15 minutos. Hoy día, programación especial. Como día feriado, también con cobertura de nuestra ciudad de Curicó, con el sistema frontal, este temporal que ya está afectando a la zona del Maule y está llegando ya a la región de O'Higgins. Llegó recién una información, mira, me acaba de llegar una información. Esto es en la región del Biobío, ojo, por crecida de río, evita acceder a los sectores de la ribera del río Curanilahue, en la comuna de homónima, región de Biobío. Así que está aumentando ya considerablemente el caudal del río Curanilahue en la región del Biobío, por lo cual advierten a las personas no circular cercano a ese punto que se mantiene bastante complicado aparentemente. Así que ahí vamos a estar muy pendientes de lo que digan a esta hora. Bomberos de la comuna de San Francisco de Mostazal, en la región de O'Higgins, está saliendo también a el sector Villa Magisterio, pasaje Ángel, por caída de un árbol, producto del fuerte viento que hay a esta hora también en la región de O'Higgins. Bien, amigos míos, iniciamos esta jornada, oye, donde también desde la costa nos indican que está muy agitado el mar. Recordemos que hay marejadas, ¿eh? Marejadas con olas de hasta 3, 4 metros en algunas partes, así que a tener cuidado ahí a la gente del borde costero. Quédese encerradito día en su casa, tómese el día, descanse, duerma, no sé, vea tele, o mire por la ventana, pero no, trate de no salir. Evitemos cualquier situación de esa. Bien, chiquillos, vamos a ir a la música entonces, a través de la Radio Tropical Latina, y vamos a ir con Noche de Brujas con Miedo en la RTL.

0: Ya, chiquillos, estamos de regreso en el Liderando la Mañana de la RTL. Saludamos a esta hora a los amigos de la locomoción colectiva, que a esta hora están transitando ahí con los pasajeros en Curicó, trasladándolos hacia algunos puntos. Me llegan varios videos a esta hora en Concón, en la región ahí en Valparaíso. Fuerte viento en las dunas ahí cerca del mar. Y hay una persona que está con dos perros haciendo una especie de deporte o caminando, simplemente paseando, pero arriesgándose a que el viento lo pueda botar. Oye, está pero muy fuerte el viento en Valparaíso. Así que vamos a estar muy pendientes ahí de lo que ocurre a esta hora en la región de Valparaíso. También nos envían varios registros. Queridos amigos, auditores de la RTL, si usted quiere enviar algún video, algún aporte, lo puede hacer a nuestro WhatsApp sobre lo que ocurre a esta hora, fuertes vientos, caídas de árboles, se reporte lo que usted tenga en su sector. Así que, amigos míos, reitero, es el más 569-6741-4765. Más 569-6741-4765. Hoy día es una jornada un poco más tranquila. Hoy día feriado. No está el Alejandro hoy día. El Alejandro ya llega mañana. Hoy día tenemos una programación especial. Justamente por el frente de mal tiempo y también por ser día feriado. Le dimos descanso a la Janita para que, hoy día pudiese descansar nuestra amiga. Así que descanse, colega. Haga tuto nomás. Afírmese, oiga, por favor. Oye, ¿qué más tenemos por acá, chiquillos? Se nos llegan saluditos. Dice, quisiera saludar a Cecilia del Carmen Pérez. Que tenga un hermoso día. Ella es de Sarmiento. Feliz día. Le saluda a Jimena Peña. Por ahí nos escribe la Jimenita Peña. Sí, pues a las Carmencitas hoy día. Onomástico, Nuestra Señora del Carmen, la Virgen del Carmen. Y a todas las Carmenes le enviamos un saludo en este onomástico, en este día jueves, con harto viento. Sí, con harto viento. ¿Qué tenemos por acá?
1: Buen día, don Nico. Buen día a todos.
0: Buena, compita.
1: Le estoy haciendo el desayuno ya.
0: ¿Cómo?
1: Buen día, don Nico. Buen día a todos. No, la Janita todavía le estoy haciendo el desayuno ya. Ya despertó.
0: ¿Ya le diste las 5 lucas que le tenía guardada en el velador? No. Mínimo que te la di, oye. Ya he roto. 752-50-41-41-32-80-21. Vamos a la música. Pincheiras del Sur. Llegan con el cuerpo de sirena. Y
1: estamos cuidando que no se me resfríe otra vez.
0: Ya se estrujó como un pañal. Estos son los Pincheiras del Sur, el cuerpo de sirena. Fuerte viento hasta ahora en Curicó, se empezó a elevar el viento.

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3: La señal horaria en RTL.
4: Son las 9 de la mañana con 31 minutos.
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0: Oye, se intensifica el viento aquí en Curicó. Tenemos rachas de 48 kilómetros por hora está en este minuto. Así que ya se siente fuerte a esta hora el viento aquí en la ciudad de Curicó.
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0: Mientras bailamos con Lazo de Nola Palacios al ritmo del viento.
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0: Vamos al llamadito telefónico a esta hora de la mañanita. Buenos días.
1: ¿Aló?
0: Cierra la puerta, dice. ¿Sí? ¡Aló!
1: Sí, cierra la puerta.
0: Ay, es que se le va a ir para abajo.
1: No, estaba viendo aquí las gallinas que están bajando volando por aquí.
0: Yo estoy vendiendo 4 vacas que llegaron volando hace media hora.
1: No, yo tuve que abrir las ventanas y las puertas aquí para que entren para la pieza.
0: Ah, ya, buena. Oiga, el mismo viento le entró, pues.
1: Sí, con el viento. Aquí Oscar de Pichilemu.
0: ¿Cómo está Oscar, compita? ¿Cómo está Pichilemu? Cuénteme, amigo.
1: Oiga, aquí el viento está fuerte, oiga, la jodió, pero lo bueno es que ha aguantado la luz, oiga.
0: Ya, por lo menos. Acá hay como micro cortes, pero vuelve al tiro por lo menos, pero a lo mejor se corta la luz más ratito.
1: Sí, oiga, pero ojalá parara un poco y lloviera, si no quiere llover, pues pura neblina nomás.
0: Es puro viento. Mira, yo tengo entendido que hay marejadas intensas por allá en Pichilemu, ¿no?
1: Sí, creo que sí.
0: Ya. Oiga, ¿de qué parte de Pichilemu usted, amigo?
1: Yo soy de acá, de Ajo, de Barranca.
0: ¿De Barranca?
1: ¿Dónde está la salina, la sal?
0: Ah, ya, perfecto, ya, por ahí me quedo clarito. Oiga, compita, ¿han tenido novedades, problemas con el tema allá del viento en Pichilemu, algo más?
1: Oiga, el viento fuerte, pero no, yo no he tenido problemas, oiga, y más encima yo vivo al lado de un eucalipto.
0: Ah, ya, mira, el viento, el viento en Pichilemu a esta hora está soplando a 55-60 kilómetros por hora, por eso está fuerte el viento allá.
1: Sí, pues y no llueve nada, pues si no caen, tiran nomás, no. Sí, no quiere llover.
0: Mira, ahora en la mañana llega la lluvia a Curicó y recién ahí se va a empezar a mover hacia el norte. Por el centro, ya en la próxima hora debe llegar a la región de O'Higgins, Pichilemu, San Fernando. Así que más ratito va a llegar la lluvia, compito. Todavía no, sí, ahora mira, el viento.
1: Y lloviendo aquí, puta, prefiero que llueva para que pare el viento.
0: Claro, no, si generalmente esta lluvia debiese venir con un poquito menos viento que lo que hay. Así que...
1: Con poco menos.
0: Pues, ojalá que se estabilice la cosa un poco, pa' amigo.
1: Sí, porque no se vaya a cortar la luz y la señal, sí. Pues se corta la luz y la señal, se va al tiro.
0: Claro, lo que pasa es que hay que entender que este es un sistema frontal y un temporal. Y el temporal viene con viento, de arriba de 60, sí, 70 kilómetros. Entonces, por eso a lo mejor hay más viento por allá. Pero estamos en la costa, siempre hay viento, pero ahora sí, se intensificó, no.
1: Siempre así que voy a tener que esperar nomás hasta que caigan unas pocas más gallinas aquí. Pues.
0: Ya, pues, compita, afírmeme las gallinas, guárdame dos.
1: Y entra por la ventana, oiga.
0: Más encima, como el delincuente. Chuta, compita.
1: Oiga,
0: diga.
1: Una canción puede ser La Carretera de los Vázquez.
0: Al tirante lo buscamos, ¿de los Vázquez?
1: De los Vázquez, no de los Vázquez, pues.
0: Ah, de los Vázquez, ya.
1: De los Vázquez.
0: De los Vázquez, ya, compita, no hay problemita.
1: Ya.
0: Cuídense, mi guacho. Chao, Oscar. Chao, jefe. Este es el Oscar, el amigo.

0: Bien, estamos, entramos al reporte desde Temuco. Mira, nos envían registros desde Temuco del viento que hay hasta ahora en allá en la Araucanía. ¿Eh? Vamos a escuchar un poquito aquí lo que dice la gente de Temuco.
1: Por el de viento.
0: Aquí Temuco reportándose.
1: Mañana con temporal de viento.
0: Una mañana con temporal de viento, dice el amigo.
1: Mira cómo se amarrean los cables, ¿eh?
0: Los cables de energía eléctrica. Ay, ay, ay, compita.
1: Llega a soplar el viento.
0: Claro, el viento.
1: Así estamos en Cajón, Temuco.
0: En Cajón, Temuco, fuerte viento reporta en esta hora. Reporte, gracias a los auditores. Desde la capital del Perú, me nos envían imágenes del Perú. Oye, también está nublado en Perú. Y también está soplando viento. Y alguna gotita parece por ahí que está cayendo. En el Perú está lloviendo, parece, ¿no? Sí, está lloviendo, parece, por ahí en algunos puntos del Perú. Desde ahí. Oye, saludamos a la gente de Tacna, Trujillo, por ahí. Saludos a toda la gente que nos sintoniza esta horita por allá en el Perú. Saludos, Carlitos. Buenos días, un saludo desde Lebu. Muy fuerte el viento, llueve a Shu. ¡Bájale! Saludos a la gente de Lebu. Por ahí nos escribe la gente de Lebu. Saludos a toda la gente que nos escucha en Lebu. Muy simpática la gente por allá. Saludos a Lebu, en la zona sur de Chile, en la provincia de Arauco, allá, en la región del Biobío. ¿Qué más tenemos por acá? Buenos días, ¿cómo amanecieron? Qué bien, un gran saludo a todas las Cármenes, a mi hermana y a mi madrina. Un gran abrazo a la distancia. Vale, amiga Lore. Saludos, Lore. Por acá nos reporta Francisco Arévalo desde la ruta. Si no me equivoco, esto es camino a Ateno, ¿no? O la J25. Y aquí me perdí. Panchito, saludos. Harto viento por ahí, dicen. Harto viento. En algunos sectores de Molina están sin energía eléctrica. Oye, sí, atención. Hay cortes de luz. Hay cortes de luz registrados a esta hora por Curicó. El Boldo. Parte del sector El Boldo sin luz, nos indican a esta hora. Así que precaución ahí con el fuerte viento que se registra a esta hora. Todos Santos, Sagrada Familia, caída de árbol. Sector Todos los Santos, Sagrada Familia, concurre ahí emergencia municipal. Se baja la energía, dice el voltaje de la luz por Santa Fe, Villa Padre Teodoro. ¿Algún corte de suministro eléctrico breve? En el sector céntrico de Curicó. Sí, acá hubo un parpadeo corto, pero volvió. Así que el viento está soplando a cerca de 40 y tantos kilómetros por hora en este minuto, según la estación del aeródromo General Freire. Saludos para el Ricardo Bustamante. Saludos a mi compita Ricardo, a mi amigo. Y un saludo a la abuelita Ana Peña, que está de cumpleaños. Feliz cumpleaños, amiga mía. Feliz cumpleaños a Ana Peña. Y también feliz santo. Ah, también es Carmen, pues. También es Carmencita. Así que, Anita Peña, un abrazo para usted, amiga mía, de parte mía y de parte del Ricardo, ahí de su nieto, pues, ¿ah? Buena banda, Ricardo. Saludos, perrito. ¡Holis! Nico, te hablo para saludar a la señora Carmen en su onomástico. Saludos a la Carmencita. Señora Carmen, ¿cómo está usted? ¿Cómo está Naucar, Urbano, por ahí? Tu fiel auditora siempre te escucha. Le da vergüenza llamar. Llame nomás, no hay problema. Si aquí nos mordemos nosotros. Masticamos, con suerte. Y hay otro que chupa como orilla playa, pero ¿qué la cosa? Atención, se cortó la luz en un punto de Valdemolina, Tutuquén Bajo, corte de luz, corte de la energía eléctrica, el Boldo 4 y Boldo 5 sin luz. Ya, ahí nos están reportando nuestros auditores. Así que vamos a estar muy pendientes de lo que ocurre a esta hora. Habilitada la ruta J68 tras caída de árbol en Sagrada Familia, perdón. Recordemos que las compañías eléctricas, subcontratistas, empresas externas de la CGE están acuarteladas para ir a reponer el suministro eléctrico en caso de algún corte de luz. Parpadea la luz a rato acá, ¿eh? Oye, fuerte viento aquí en Curicó. Hasta ahora abrí la ventana un poquito, oye, y me abrió toda la cortina el viento que entró. Así de fuerte está el viento. Muy buenos días desde Rancagua. Está recién empezando a llover. Todavía no hay viento. Un saludo para todos el grupo de Mundo Noticias. Saludos, chiquillos, ¿eh? Un saludito a la gente ahí de los grupos que están también entregándonos detalles y repórtese de lo que está ocurriendo a esta horita. Ya tenemos en Santiago, Concepción, la aerolínea de aviones, el vuelo Sky 161. Hizo dos vueltas en Concepción debido al viento, no pudo aterrizar y regresa a Santiago. Así que reiteramos, por el fuerte viento, el avión que se dirigía a Santiago del vuelo Sky 161 no pudo aterrizar en Concepción y se devolvió a Santiago. Así que ahí cuidado con los vuelos, deberían suspender todos los vuelos por el fuerte viento. Yo creo que es muy peligroso. Así que es lo que nos están entregando a esta horita. Tutuquén bajo corte de luz, sector Boldo 4, Boldo 5, sin luz. Molina, algunos puntos también sin suministro eléctrico. Parpadeos cortos aquí en el centro de Curicó, pero aún no se ha cortado la luz. Así que vamos a estar atentos aquí a la sintonía de la red de RTL. Vamos con los llamados telefónicos. Buenos días.
2: Buenos días, buenas tardes, Nicolás. Buenos días, gusto saludarte.
0: Francisco Arévalo, ¿cómo está, compita?
2: Hemos pasado en algunos instantes por el puente de Rauco y también por el puente de Teno, normal. Así claro. Que todos los conductores que van pasando por esa zona, que obviamente lo hagan con precaución y tranquilidad. Hemos pasado algunos instantes por el camino de lo que es el puente de Rauco. A 200 metros se cayó un brazo de un árbol, así que precaución a todos los conductores que van hacia la comuna de Teno, o a Los Zorros, o a Comalle, o a Los Alisos, porque uno tiene tendencia a tomar un poco de velocidad cuando cruza el puente de camino a Rauco, claro. Obviamente que viene de inmediato a 200 metros donde cayó el árbol, obviamente se desganchó, es un árbol que ya cumplió su siglo y obviamente que hay que tener bastante precaución. Nicolás, vamos a estar muy atentos qué es lo que ocurre en nuestra provincia y especialmente el móvil de RTL, porque andamos con el estanque llenito.
0: Perfecto, perfecto, Francisco. Entiendo que ese árbol cayó pasado al puente Rauco yendo hacia Rauco, ¿cierto?
2: Yendo hacia Teno.
0: Hacia Ardeno, perdón, hacia Comalle.
2: Se cruza el puente y obviamente al girar a la mano derecha,
0: claro,
2: no me gusta mucho esa palabra, pero al girar a 200 metros, obviamente cayó, se desganchó el árbol que ya cumplió su ciclo, Nicolás, como todo tipo de cosas.
0: Eso sería hacia camino a Comalle en este caso.
2: Obviamente que sí, porque perfecto. Ahí ya tú vas a Los Alisos, a Comalle, a Los Zorros, a la Hacienda y a tantos lugares más que obviamente a Quicharco. También un saludo para toda la gente que está en sintonía de Radio RTL, especialmente, se me olvidó el negocio de la señora, pero venden un pan amasado, para que te cuento, ya.
0: Ah, ya, si compráis, tráete uno.
2: Para que se los coma el otro, ya.
0: Diga, ya, ya, Banchito, un abrazo.
2: Un abrazo.
0: Vale, compita, cuídese.
2: Adiós.
0: Chao, chao. Banchito Arévalo por ahí, ¿ah? ¿Eh? Ahí, Panchito, un abrazo, compita. Vamos a estar atentos de los reportes de nuestra audiencia. ¿Qué tenemos por acá? Vamos al WhatsApp.
3: Aquí en Santa Fe.
0: Santa Fe.
3: Está corriendo muy fuerte el viento. Se están levantando algunas planchas. ¿Y qué le vamos a hacer con la naturaleza? ¿Sí? Muy fuerte el viento aquí en Santa Fe.
0: Ya, perfecto. Saludos a los amigos por ahí que nos escuchan desde Santa Fe, aquí en Curicó. Gracias, amigo Luis. Sí, cuidado con las planchas. Más de una techumbre, más de una plancha que esté ahí mal, a lo mejor ajustada, o que esté suelta, se va a levantar con el viento. Así que a tener cuidado con eso, ¿eh? Un gran saludo a Cecilia del Carmen, Madrid, de parte de su amiga Pilar y todas las abuelitas del hogar San Vicente de Paul. Saludos a la abuelita San Vicente de Paul. Un abrazo a ustedes, damas. Esperando que tengan un buen día. Un abrazo de parte de la radio. ¡Aló! Buenos días.
4: Hola, Nicolás, ¿cómo estás? Muy buenos días.
0: Rigo, ¿cómo estamos?
4: Aquí estamos, todo bien por acá. La lluvia se atrasó un poquitito, Nico. Recordemos que estaba pronosticada para que llegara a eso de las 2 de la madrugada.
0: No, mentira, en la mañana llega.
4: Llegó.
0: Eran gotitas las que iban a caer en la madrugada, pero lo fuerte viene ahora en la mañana. Pasadito las 10:30, 12 del día, podríamos ya estar con lluvia más intensa.
4: Bueno, siempre la precaución, principalmente para los automovilistas, que lo hagan con mucha precaución. No hagan tampoco cosas negativas como pasar a altas velocidades y tirarle el agua a los peatones.
0: Recordemos que hay multa de varios UTM porque un vehículo acelere, pase un charco de agua y salpique a una persona y la deje mojada completa a un peatón. Eso es multa, señores.
4: Exactamente, y como corresponde, una multa bien cursada.
0: Así
4: y
0: es.
4: Otro importante, Nicolás, también en un ratito vamos a tener el reporte desde la costa curicana de cómo se está comportando el frente en el tiempo. Y de igual manera, con Leopoldo Valdebenito desde Talca en algunos minutos más. Si usted tiene alguna emergencia, también nos puede enviar su video o mensaje de voz a través del WhatsApp de la radio, Nico.
0: Así es, el más 569-6741-4765. Hay cualquier situación, usted nos puede informar a través de un audio o de un videito, imagen, escrito, lo que usted quiera.
4: Es importante hacer su reporte para que nosotros estemos también y vayamos canalizando las emergencias que de repente se puedan producir en algún lugar donde usted se encuentre. Reiteremos nuevamente el WhatsApp, Nico.
0: Más 569-6741-4765. Ahí usted nos puede enviar su WhatsApp indicándonos qué situación ocurre en Curicó y alrededores y en otras comunas.
4: Si se produce una emergencia de mayor magnitud aquí en la ciudad de Curicó, el teléfono de emergencia municipal es el 1484, Nicolás.
0: Perfecto, Rigo, te agradecemos completamente el reporte. Vamos a estar atentos a cualquier información que ocurra en los alrededores de la región y la provincia.
4: Estaremos muy atentos de lo que sucederá en la jornada de hoy. Ojalá que sea muy pasiva, muy tranquila y que este frente de mal tiempo se lleve con absoluta normalidad.
0: Perfecto, Rigo, muchas gracias.
4: Como siempre, para RTL, donde se vive la noticia.
0: Gracias, Rigoberto Saavedra, el Rigo, por ahí está, con toda la información de lo que ocurre en la provincia de Curicó. Así es, amigo. Bueno, un sistema frontal que ya

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3: Son las 10 de la mañana, con un minuto.
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6: Alcaldesa de Arauco destacó reunión con alcaldes de la provincia para articular acciones ante llegada de sistema frontal. Muy positivo, especialmente por los anuncios de la llegada de un fuerte sistema frontal a la zona de Curicó, calificó la alcaldesa de Arauco, Claudia Medina, la reunión con los diferentes alcaldes desarrollada en horas de la tarde de ayer en dependencias de la Delegación Presidencial Provincial. Según indicó la jefa comunal rauquina, siempre va a ser importante tener la posibilidad de reunirse con los estamentos adecuados a analizar los pasos a seguir de forma mancomunada, antes de que se presenten las situaciones complejas y que muchas veces afecten a familias. Así le indicó la alcaldesa Claudia Medina.
7: Reunión muy constructiva, ¿por qué? Porque hoy día nos encontramos con las entidades realmente competentes con las emergencias nuestras. Nosotros como municipio, como equipo municipal referente a la emergencia, hemos estado trabajando en simulacro, hemos hecho distintas prevenciones, sobre todo el tema de los esteros y ríos que lindan con nuestra comuna, nos hemos preocupado de la prevención. Así que la verdad es que sí, bien constructivo, porque estuvo normalmente nosotros los mayores problemas que tenemos como ruralidad son con respecto a vialidad, ¿cierto? A los desbordes sobre el camino de la ruta J60. También tiene que ver el tema sanitario con Agua Nuevo Sur y CG. Así que la verdad que ha sido muy constructivo, abordamos distintos puntos de vista. Yo creo que es relevante considerar este tipo de reuniones antes de.
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Ya, chiquillos, estamos de regreso. Oye, fuerte viento, caída de un árbol sobre el tendido eléctrico en Sagrada Familia. Indican en la ruta 68. Ahí estamos muy atentos a eso. Nos llegó otra información. En Sagrada Familia, Áridos Lo Valdivia. Sector del Áridos Lo Valdivia. Un árbol cayó sobre el tendido eléctrico y un poste quedó torcido. Cayó sobre los cables. Así que también hay una información ahí con la ruta de Sagrada Familia. Áridos Lo Valdivia, un poste ahí habría caído. Un árbol cayó sobre el tendido eléctrico y torció un poste. Así que agradecemos a Rutas, Emergencias y Más. Ahí también nos entregan información. Los amigos de Rutas, Emergencias y Más están informando todo lo que ocurre en los alrededores por los reportes. Estamos monitoreando este sistema frontal que ya se deja sentir con lluvia y viento en Curicó. Lluvia que aún no es intensa, pero que sí, las próximas horas aumentaría su intensidad. ¿Qué tengo por acá? Me llega otra información. A ver, estoy viendo Pichilemu a esta hora con 14 grados de temperatura. Está alta la temperatura. Y viento de 55 kilómetros por hora a esta hora en Pichilemu. Mientras tanto, que en Curicó, la temperatura a esta hora en Curicó es de 13 grados. No hace frío. Y tenemos vientos de 68 kilómetros por hora el viento, casi 70 kilómetros por hora el viento en algunos puntos. Por eso he estado con varios cortes de suministro eléctrico en algunos puntos. Voldo 1, Voldo 2 también ha tenido corte de luz. Y los semáforos de circunvalación con Avenida El Voldo, Juan Luis Díaz, están cortados por ese caso. Así que no hay semáforos para precaución de los conductores. Si van ustedes a viajar a Sarmiento, los colectivos amarillos, los chiquillos que van por ahí por circunvalación, frente a la Shell Santa Isabel del Voldo, circunvalación con Juan Luis Díaz, estaría cortado los semáforos, la energía eléctrica, producto de un corte de luz. Así que ahí está la información. Hay camino a Pichingal. Ya. Indican que cayó una torre en el Cerro Condel, que sería de un canal de televisión. Cayó una antena, producto del viento. Así que ahí estamos muy atentos a esta información. Sector de camino a Pichingal en Molina, también árbol cayó sobre la ruta. Cuidado con los desprendimientos de árboles. Ojo. Así que ahí estamos muy atentos a una antena que se desprendió parte de la antena en el Cerro Condel, correspondiente ahí a un canal de televisión. Así que vamos a estar muy atentos a esa información.

0: Recordemos, chiquillos, que están cerradas las rutas hacia la cordillera de Curicó de la provincia, la montaña de Teno y el camino a Los Queñes, a la altura del puente Hernán Briones, ¿vale? Monumento Biobío, no se puede pasar hacia allá, hacia la cordillera, está cerrado. Ruta J55 y ruta J25. La J65 en Curicó está cerrada la ruta desde el kilómetro 30 hacia Potrero Grande, así que vamos a estar atentos a esa información. Y en Molina, la ruta K275, el radal, kilómetro 19, también está cerrado hacia la cordillera justamente por peligros de deslizamiento de tierra, rodados, aluviones, activación de quebradas, aumento en caudales de ríos y otros riesgos existentes también en ese punto. Así que a tener precaución, chiquillos, con la ruta de la provincia de Curicó. Así que vamos a estar muy pendientes de la información que nos llega a esta hora en nuestro departamento de prensa. Ya, nos indican a esta hora, ráfagas de viento provocan caída de torre de transmisión de canal de televisión en el Cerro Carlos Condel. Las ráfagas de viento que se dejaron sentir esta mañana provocaron la caída de una torre de 42 metros, atención, en la cima del Cerro Condel. Ya está trabajando el departamento de emergencia en ese lugar. Tricao, comuna de Rauco, que algunas ramas también han caído ahí a la calzada. Así que ningún problema. Así que vamos a estar muy atentos a este dato que nos están entregando ahí los amigos de Emergencia. Así que a tener cuidado, chiquillos, el viento está fuerte. Gracias, Luciano Quesada, ahí. Números de emergencia en la provincia de Curicó. 1484, emergencia de Curicó. Molina, 1462. Romeral, 1516. Licantén, 1482. Rauco, 4164. Teno, 9 98 85 0050. 9 98 85 0050. Sagrada Familia, 9 3200 5643. 3200 5643, números de emergencia de las comunas. En Gualañé, el número de emergencia, 9 8691 6672. 9 8691, ya, eso es en Gualañé, 6672. Así que algunos números de emergencia que nos entregan también ahí para que usted esté presto a cualquier situación y se pueda comunicar con los equipos de emergencia lo más rápido que pueda y solucionar su problema. Hoy dicen que en Talca está muy fuerte el viento. Muy fuerte el viento. Hay cortes de luz en algunos puntos ahí de los alrededores. Vamos al llamado telefónico a esta hora de la mañana. ¿Aló? Buenos días.
1: ¿Aló? Buenos días.
0: Ah.
1: Vámonos para acá. Ya.
0: Sí, pues. Si le baja volumen, mejor todavía. Dígale al otro que haga algo porque mueva las piedras y te pasa el chavo nomás.
1: No, sí, salió.
0: ¿Y para dónde fue con esta lluvia?
1: Para mojarse, pues ya
0: mojé. Ah, mojarle, gusta mojar el freado. Cuéntame, Rosita, de Codegua, ¿cómo está el tiempo en Codegua?
1: Ah, aquí está lloviendo.
0: ¿Está lloviendo?
1: Sí, no corre más viento, sí.
0: Ah, no hay viento.
1: ¿Ah?
0: No hay viento.
1: No hay viento.
0: Ya, ¿le mando para allá?
1: Ayer corría viento. Ayer corría tu viento.
0: Ya. ¿Le mando viento para allá o no?
1: Ayer.
0: No, pero ¿quiere que le mande viento para allá?
1: está calmadito el viento, está lloviendo mucho, sí.
0: Ya, yo le voy a mandar un poquito de viento, ¿ya?
1: No, no mande nada para acá, mire que tengo miedo del viento. Yo tengo terror.
0: Oiga, Rosita. Cuénteme, quiero saber qué siente tu corazón.
1: Oiga.
0: Se puso tiritona cuando le digo.
1: Oiga, ¿qué es el tema?
0: ¿Cuál?
1: Quiero una música.
0: ¿Cuál tema?
1: Ya, lo agarra, gotita de lluvia.
0: ¿Gotita de lluvia?
1: Sí.
0: Ya, ¿le gusta la lluvia?
1: A la señora de San Marín.
0: Gracias, corazón, muchas gracias. No he tenido noticias de ella. Ojalá que esté bien ahí la alcita, güey.
1: Ojalá, que
0: recupere
1: luego.
0: Sí, güey. Oiga, ya, pues, vamos a tocar el temita para que usted lo pueda escuchar, ¿ya?
1: Ya. Bueno, ¿cómo está su piquinita? ¿Está bien?
0: Todo bien, corazón. Todo bien, muchas gracias. Bien. Todo tranquilito.
1: Ay, gracias por corazón.
0: ¿Cómo está mi hijo para allá?
1: Está acostado,
0: tío. ¿Está acostado? ¡Levántate, hombre! ¡Tienes que ir a trabajar!
1: No, ya, te vas a sacar
0: ya. ¡Lávate las bolas con jabón Popeye, mi hija! Ya, que le vaya bien nomás si va a trabajar el niño, si se queda acostado en el día, que se la de la boluncha para que por último te olorosita la vieja. ¿Ah?
1: ¿Qué va a hacer? ¿Qué
0: va a ir a mojar? Que le lave la loza, que le haga aseo en la casa por último.
1: No,
0: de estar
1: en cualquier lado.
0: Que por último encera el piso, aunque sea de tierra. Ya, pórtate bien, ¿ah?
1: Ya.
0: Tú
1: también pórtate bien.
0: Chao.
1: Ya, chao.
0: Chao, chao. Miau, miau. Es un plata esta Rosita.
2: Sí.
0: Ya vamos con la música. Garras de amor en la RTL. Pausa y regresamos.

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0: Son las 10 de la mañana, con 31 minutos.
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0: Bien, amigos míos, seguimos tomándole el pulso a este frente de vientos y lluvias que se registra en Curicó. Caída de un árbol de un sauce en sector Los Guindos, Isla de Marchán, Callejón Mala. Al llegar a la Isla de Marchán, ahí hay caída de un árbol. Así que, de momento, los equipos de emergencia concurren a ese lugar. También en sector Santa Carmen de Sagrada Familia, concurre bomberos por la caída de un árbol también a la ruta. También en Santa Carmen habría caído un árbol a la ruta. Población Don Ignacio Arrauco, al llegar a la Don Ignacio indican que cayó un poste. Vamos a verificar esa información, para ver si es verídico lo de este poste que habría caído aparentemente. O sea, no me han confirmado si es o no es, pero lo están dando a conocer acá en un sector. Sector El Boldo, sin luz. Y Sur Poniente. Bueno, hay algunos puntos que lógicamente siempre se corta la luz. Usted ya conoce cuáles son los puntos críticos, donde generalmente se corta la luz por cualquier cosa prácticamente. Pues así que imagínense con un viento así. Uy, horrible, horrible. Hola, muy buenos días, Nico. Soy auditor frecuente. Hace unas noches atrás en su programa tú dijiste que las lluvias iban a ser muy intensas y habría lapsos que disminuiría por ratos. ¿Eso sigue o cambió el sistema frontal? Gracias, Nico. Un radio escucha, un abrazo con Pita. Buena pregunta, amigo mío. Qué bueno que me pregunta eso. Ahora la lluvia está recién entrando. Ahí estamos con viento todavía. Como les dije, cerca de ya este mediodía debiese ya ser más constante la lluvia. Bien, pero se supone que durante esta tarde ya debiese ser constante la lluvia hasta el día sábado. Bien, como les dije, podrían haber algunas pausas de algunos minutos breves, algunas pausas donde la lluvia se va a detener o va a bajar su intensidad y después va a continuar. Pero sí, la lluvia se espera que acumule un poquito más de 90 milímetros, por lo menos acá en Curicó, entre hoy día y mañana. Así que a estar pendientes, chiquillos, porque los sistemas frontales, ustedes saben que van trayendo diversas intensidades a medida que van avanzando. Vamos al llamado telefónico. Buenos días.
1: Aló, buenos días.
0: Buenos días, ¿con quién hablamos?
1: Hola, Nico, con Berito.
0: Berito, dígame.
1: Me quiero mandar un saludo porque estoy de cumpleaños de santo hoy día.
0: ¿Se quiere autosaludar?
1: Claro, porque que nadie me saluda.
0: Perdón, ¿de qué parte me dijo, amiga?
1: De Tutuquén.
0: Tutuquén, feliz cumpleaños, Berito.
1: Muchas gracias, Nico.
0: Feliz cumpleaños. Me imagino que son 30 primaveras.
1: 50 y siempre.
0: Y T5, ¿no es?
1: T5, sí.
0: Qué bueno, Berito. Un abrazo a usted. Ojalá que lo pase bien por ahí con su hija.
1: Gracias. Dale cariño a la abuelita Alicia, a tu abuelita. A las dos abuelitas Alicia.
0: ¿Po? Sí, pues muchas gracias. Ahí le vamos a dar los saludos de tu parte.
1: Muchos saludos. Siempre le mando saludos con mi mami.
0: Sí, de todas formas. Ahí está. Siempre están atentos a comunicarse entre ellas.
1: ¿Y tu papi, cómo está?
0: Ahí está, en la casita. Está todo bien.
1: Con
0: todo
1: tranquilo.
0: Sí, pues así que ya. un abrazo grande para ti, pues, amiga mía.
1: Ya, pues le grito una canción bonita nomás.
0: Ya, pues te buscamos un temita.
1: Ya, besito, chao.
0: Chao, chao. Oye, la ENAP indica el valor de los combustibles para esta semana, los cuales se mantienen. No suben ni bajan, así que por lo menos diésel, gasolina, querosén, parafina, etcétera. No varían, por lo menos. Así que se mantiene el precio de los combustibles para al menos esta semana.

0: Bien, estamos tomando el pulso a este sistema frontal. Vamos a ver si podemos establecer contacto con nuestros colegas del Maule Centro de la provincia de Talca. Así que vamos a establecer contacto con Leopoldo Valdebenito. Por acá te saluda el Nico de la RTL. ¿Cómo está, compita? ¿Cómo está el tiempo por allá en Talca, compita?
1: ¿Cómo está, Nicolás? ¿Cómo está la gente de la RTL? ¿Qué está pasando en Talca? Techos que han volado, porcas han volado de diferentes edificios. El viento está haciendo estragos en este momento aquí en la ciudad de Talca. La lluvia es intensa, pero baja en cuanto a la cantidad de milímetros caídos. Pero sí, el viento está haciendo mucho más daño que la lluvia. Nosotros estamos acá en la prácticamente en la Alameda de Talca. Se han caído algunas ramas de árboles, pero lo que más ha hecho daño. Estamos frente al colegio La Salle, aquí en Talca, y han volado canaletas, han volado forros, así que es lamentable. Se veía hasta el día de ayer, no se veía tanta intensidad de agua aquí en la zona de Talca, pero el día de hoy el viento prácticamente, como te decía, ha hecho estragos lamentablemente en algunos sectores, en techumbres más antiguas, y es lo que me tiene preocupado un poco a la gente de los colegios y también de los edificios en altura, porque es mucho el viento reinante en este momento.
0: Bueno, estaba previsto que por el día jueves se intensificaría, por lo menos en el Maule, este sistema frontal. Ahora llegó varias información delante. En la calle Once Oriente con Cuatro Norte había acumulación de agua, en la subida del Cerro La Virgen, pasado La Perrera también un árbol que tenía peligro de caída. O sea, hay varios puntos críticos por ahí en la ciudad de Talca.
1: Sí, efectivamente, como tú lo dices, en este momento se ven cuadrillas de la municipalidad trabajando, haciendo algunos cortes de ramas, que por ejemplo frente al Teatro Regional del Maule hay un árbol que lo tuvieron que cortar porque estaba ya prácticamente colgando, a punto de caer sobre la calzada, entonces ya se cortó, y otros puntos también donde el viento se ha hecho sentir con mucha fuerza acá en la capital de la región, compañeros.
0: Perfecto, la lluvia está intensa en ese lugar, ¿se ha mantenido o recién empezó? ¿Cómo está la cosa?
1: Se ha mantenido, está lloviendo desde las 6 de la mañana, no ha parado, pero una lluvia suave, no intensa, pero sí el viento, compañeros, es demasiado hasta ahora acá en la ciudad de Talca.
0: Los árboles, hay mucha caída de árboles, ¿cómo está la energía eléctrica en algunos sectores, Leopoldo?
1: Sector sur, por lo que nos indican otros medios también, que también están cubriendo, sectores, sector sur cortado, sector oriente de Talca, de la 30 oriente hacia arriba, también hay luz cortada en varios sectores. Si el viento continúa, yo creo que va a haber gran parte de la ciudad de Talca y alrededores con temas de energía eléctrica cortada por el momento.
0: Perfecto, Leopoldo. Cualquier información que tú tengas a la mano, si ocurre alguna situación de último minuto, nos informas y acá vamos a estar muy atentos a esta cobertura especial.
1: Perfecto, compañero, que esté muy bien.
0: Muy buenos días. Leopoldo Valdebenito, ahí también nos entrega información desde la capital del Maule, desde la ciudad de Talca. Bien, vamos a publicar los números de emergencia en nuestra página web y en nuestra fanpage, Radio RTL Chile FM. Vamos a publicar algunos números de emergencia ahí para que usted también los pueda tener a mano. En caso de alguna situación, usted pueda comunicarse con los organismos correspondientes. Ya, caída de árbol sobre tendido eléctrico en el sector Villa San José, Los Quillayes de Sagrada Familia. Concurre bomberos también ahí de Villa Prat, Sagrada Familia, a Los Quillayes, por un árbol que cayó sobre el tendido eléctrico. Así que vamos a estar ahí muy atentos. ¿Qué más tenemos por acá como información adicional? Longaví Oriente, lluvia acompañada por fuertes vientos. Dice por acá Linares, sector La Vallica Norte. Viento muy fuerte también, no se ha detenido el viento. Bueno, es lo que nos reportan nuestros auditores desde ese punto. Vamos a la música, chiquillos. Vamos a la música. Vamos a seguir acompañándole a cada uno de ustedes con nuestra cobertura especial. Tenemos otro llamado telefónico. A ver, aló. Aló.
2: Hola, viejito. Buenos días.
0: Buenos días. ¿Con quién hablamos?
2: Habláis con el hombre que está un poco desaparecido. Mira, yo te llamo para saludarte a ti.
0: ¿Ya?
2: Ya. Soy Luis Sánchez, hijo.
0: Ah, Luis Sánchez, cuéntame, compita.
2: Oye, hijo, y quiero saludar a la señora de allá de Tutuquén, que nunca la saludan.
0: ¿A quién, amigo?
2: ¿A recién estás hablando con ella?
0: ¿A Berito?
2: Sí, Berito. Un gran saludo para ella.
0: Berito, está de cumpleaños hoy día, así que se está celebrando.
2: Sí, pues está de cumpleaños, sí. Pues felicidades para ella.
0: Vale, compita, pues agradecido.
2: Ya que se acuerda de ella, por lo menos nosotros, los auditores, claro, y los locutores, lo acordamos de ella.
0: Oye, un abrazo para la amiga, ojalá que lo esté pasando bien nomás, ¿verdad?
2: Ojalá, pues, mi viejito. Oye, viejito, ¿sabes? Quería, por favor, pedirte un tema.
0: ¿Cuál sería?
2: Junto al mar.
0: Junto, ese es de Hechizo, Mi mejor canción de amor.
2: Sí, sí.
0: Ya, Mi mejor canción de amor de Hechizo, la buscamos al tiro y la programamos, ¿ah?
2: Ya, hijo, que estés bien, cuídate.
0: Igual, mi guachito.
2: No te mojís mucho.
0: No, yo ando todo equipado, así que no quiero.
2: Ya, qué bueno, malero, cuídate nomás.
0: Ya, mi guachito, se me cuida.
2: Listo, hijo.
0: Chao. Ahí está el Luchito Sánchez, por allá, sector surponiente, ¿eh? Vamos con la 24-7.

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1: La señal horaria en RTL.
2: Son las 11 de la mañana en punto.
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5: Destacan la entrega de nuevas subvenciones para el deporte por parte del Consejo Municipal de Curicó. Nueva subvención en apoyo al deporte aprobó en horas de ayer el Consejo Municipal de Curicó, ello a través de una presentación por parte de la Corporación de Deportes Municipal en favor de los atletas curicanos. Uno de los deportistas favorecidos fue el instructor de Jiu-Jitsu, Giovanni Pichani, quien recibió la suma de 500 mil pesos y quien tiene a su cargo la organización de una clínica deportiva. Así lo indicó Giovanni Pixiano.
6: Estoy muy contento con el apoyo del Consejo Municipal, así que quedo muy feliz con ese apoyo.
7: ¿Esta visita tiene fecha?
6: Sí, 17 de octubre. 17 de octubre estará con nosotros maestro Roque Gracie, quien es hijo del fundador de Jiu-Jitsu Brasilero. Jiu-Jitsu Brasilero es un arte marcial y un deporte que tiene un crecimiento muy grande, un crecimiento a nivel mundial tremendo. Es como el arte marcial de moda.
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0: 11 de la mañana con 16 minutos. Nos reportaron hace algún ratito en lluvia constante en Los Queñes. Está lloviendo ahí en Los Queñes. También reportaron camino a la Virgen, Villa Prat, voladura de techumbre. Se moviliza bomberos de Villa Prat, Sagrada Familia, hasta el sector camino a la Virgen por una voladura de un techo de una vivienda. Así que hay mucha caída de árbol por el uso del viento. Hay mucho equipo de emergencia que se está movilizando ahí en varios puntos de la provincia de Curicó.
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0: Vamos a ver nuestro WhatsApp. ¿Qué tenemos por acá? Buenos días, don Nicolás. Le puedo pedir una canción para saludar a mis hijos Manuel Marchand y José Marchand y a mi señora Maritza Valenzuela con la canción La Tengo, la que tengo en casa. De parte de Alejandro Marchand de Romeral. Saludos, chiquillos, ahí de la comuna de Romeral. Ahí nos están reportando los amigos las caídas de los árboles. Gracias, compita. A ver, vamos a ver qué dice el amigo. Acá estamos.
2: Los Mich.
0: En Los Mich.
2: Don amigo, no es muy grande, pero está en la calle. Aquí en la obra.
0: La obra de Los Niches también. Hay un árbol que.
2: En Los Niches.
0: Cayó al costado de la ruta, casi.
2: Cerca del colegio de la obra.
0: Cerca del colegio de la obra, camino en Los Niches. Un árbol también ahí cayó. No tapó toda la calzada, pero parte de la pista que va hacia el poniente la tapó. ¿Ya? Así que ahí, atentos los equipos de emergencia. Hola, acá en la isla de Marchand, camino a Rauco, estamos sin luz y sin agua, ya que la mayoría de los vecinos tenemos norias, pozos. Es lamentable esta situación. Sí, mira, se supone que hay un tablero que también conecta el tema del agua, y quedaron sin agua porque hay un tablero eléctrico que aparentemente tuvo un desperfecto. Así que ahí también la CG se está movilizando. Tengo entendido que se está movilizando hasta ese lugar, amiga Paz, Pasita Rivera, para poder darle solución prontamente. Yo sé que muchos tienen noria y pozos, pero qué lata, igual que queden sin luz y sin agua algunos, po. Si independiente que algunos tengan noria, la idea es que tengan el agua potable, pues. Ojalá que se solucione pronto y que los equipos de emergencia vayan prontamente al lugar. Hay muchas cuadrillas que se están movilizando. Tenemos ya el mapa de la CGE, donde nos indica este corte de luz que hay en Quilpoco, Rauco Poniente y sector Leyera hasta Trapiche. Hay un corte de luz por la J60 producto de la caída de árboles. Son 1.153 clientes. Se estima que de aquí a las 13:30 horas esté restaurada el suministro eléctrico allá en Rauco hacia el Poniente. Dice sector Palmilla, camino a la Valdecina de Rauco, cayó un poste de energía eléctrica. Vale. Oye, en Curanilahue, el río Curanilahue se llevó el techo y se llevó parte de una vivienda, una ampliación. Así que aumentó mucho ahí el río en Curanilahue, está en el sur de nuestro país.

¿Qué más tenemos por acá, amigos míos? Vamos a ver qué tenemos por acá en nuestros reportes también que nos envían los auditores. A tener precaución, chiquillos, a tener mucha precaución producto de que hay cables que quedan colgando y con la lluvia, usted sabe que con el agua provocan estos cortes que realizan, ¿cierto? Así que a tener cuidado ahí los conductores que transiten por ese punto. Llueve los queñes, me indican por acá a esta hora. Pasada la media luna en Sagrada Familia, un árbol caído también. Concurre ahí bomberos. Bomberos está hasta ese lugar concurriendo. Bomberos de Guarañé está saliendo a los coipos delante ahí también por una caída de un árbol en la calzada. Ya, hay otra información que me llega. Sector La Puntilla. Cae un árbol en una casa, esto es en La Puntilla, me dicen. Parece que eso es Sagrada Familia, ¿no, Hans? Ya, esto es sí, en Villa Prat, en Sagrada Familia. Vale, aquí estamos recibiendo mucha información que nos entregan referente a este sistema frontal temporal, que ya deja lluvias y mucho viento, caídas de árboles, voladura de techumbres en varios puntos ahí de la provincia de Curicó. Así que vamos a estar atentos a todas estas informaciones. Ya. Vamos a ver los ríos. ¿Cómo están los ríos en Curicó a esta hora? Y la lluvia. Los Queñes. A esta hora ha caído el río Teno con 47 metros cúbicos por segundo. Ya. Normal todavía. Ningún problema mayor. Al menos en Los Queñes. El río Lontué en el puente El Yacal, que conecta a Curicó con Buena Paz de Molina, 77 metros cúbicos, subió un poquitito el caudal. Ya está subiendo el caudal de porque está lloviendo en la cordillera, tengo entendido. En Potrero Grande han caído 4 milímetros de lluvia hasta esta mañana. El río Palos ahí creció en la junta con el río Lontué. Ya, pero ese no influye bastante, por lo menos en lo que es en Molina, sino que influye más el Lontué. Y por acá en Curicó, ¿qué dice la estación del aeródromo General Freire? En Curicó ya han caído 4,2 milímetros, 4,2 más lo de ayer. En total han caído 4,8 milímetros, según esta estación de medición. Así que vamos a estar muy atentos a las lluvias que ya se registren en esta jornada. Ya a esta hora llueve constantemente, pero muy muy quietito, muy muy tímidamente todavía la lluvia. Sector El Corazón de Valquibudi sin suministro eléctrico. Está todo lo que es la ruta J60 sin luz por caída de árboles sobre el tendido eléctrico y que ha afectado también algunos postes del alumbrado público. Así que vamos a estar muy pendientes de toda la información que se registre a esta hora. Ya, perfecto. Vamos a estar ahí atentos a lo que nos están indicando algunas situaciones de emergencia. Vamos a la música con La Rosa.

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0: Ya estamos de regreso, son las 11 de la mañana con 38 minutos. Nos llega una información que vamos a publicar a nuestro fans page para que tomen, para que consideren, para que le tomemos el peso a lo que viene en las próximas horas. En la región del Biobío, provincia de Arauco, el río Curanilahue derrumbó la mejora de una vivienda, la cual terminó siendo arrastrada por el caudal de este río, el río Curanilahue, que no es un río grande, es un río pequeño, como un estero. Pero sí ha dejado bastante afectación producto de su caudal con las intensas lluvias que se han registrado en la provincia de Arauco, en Curanilahue, región del Biobío. Así que ya hay una mejora de una vivienda que fue arrastrada por el río producto del aumento del caudal de este, y también porque estaba prácticamente a orillas de este caudal. ¿Qué tenemos por acá? Dice, hola, hola Nico, buen día jueves. Quiero saludar a mi sobrino, ahijado y compadre, que hoy está de cumpleaños. Él es Alex Muñoz Rodena. Muchas felicidades para él. También autosaludarme en mi día de santo y onomástico. Augusto del Carmen, mira, saludos don Augusto Marabolí. Saludos amigo Augustito. Un abrazo para usted, compita. Quiero solicitar Agarras de Amor, Gotitas de Lluvia. ¡Ya lo tocamos! Ya lo tocamos, compita, pídame otro. Lo tocamos cuando lo pidió la Rosita, no, esa misma. Saludos a todos, a ti y a todos tus fieles auditores, en especial a mi amigo Jorgito Godoy, que se encuentra convaleciente. Saludos, oye, saludito a Jorgito, un abrazo, que se recupere el peladito, ¿ah? Saludamos a la Feli Cúrcurico. Me piden la cumbia, ya llegó el sabor. Vale, vale, compita. Hola, buenos días. Acá en el sector Los Sauces, comuna de Guarañé, sin electricidad. Mucha caída de árboles. Ahí hay una rama, un árbol cruzado prácticamente, ahí donde me envían la imagen. Gracias ahí a los chiquillos que nos envían información desde Guarañé. Guarañé, camino a la costa de Curicó. Un árbol también cortó el tendido eléctrico y se cortó la luz en ese sector, ¿eh? Buenos días.
1: Hola, amigo mío.
0: Hola, Carlito, ¿cómo estamos?
1: Bien, gracias a Dios.
0: Qué bueno, cuénteme, ¿en qué le podemos ayudar?
1: Quiero mandarle un saludo.
0: ¿Ya?
1: A la Carolita.
0: ¿Ya?
1: A su amiga.
0: ¿Vale?
1: A la Arcita Maris, y todo un poquito delicada de salud.
0: No, no, eso yo, no ha llamado, ¿cierto?
1: Ya.
0: Carlito,
1: dime.
0: ¿La Elsa no ha llamado en el otro programa?
1: No, no, nada.
0: Ya, entonces debe estar aún delicada de salud.
1: Sí, saludos a la Filita Mafarda.
0: Ya.
1: Y quiero pedirle un tema.
0: ¿Cuál sería el temita?
1: La pizza.
0: ¿Perdón?
1: La pizza.
0: No, si yo la piso, pero no sé. Ah, la canción se llama Ya pues, Carlito, vamos a buscar ahí la pizza.
1: Ya, pues, oiga, saludos al señor Barabolí y a don Alejandro de la Superferia.
0: Ya pues, Carlito, den su nombre y lo están escuchando.
1: Ya pues, saludos a para eso y para don Néstor Ramírez.
0: Ni un problemita, pues, a Carlito de Tero.
1: Y don Gatunga Tuzo.
0: A todos mejor, pues, de una vez. Vale, mi perrito, un abrazo, Carlito, se me cuida.
1: Ya, mi perrito.
0: Cuídese, compita. Saluda a la mamita.
1: Ya, su nombre.
0: Chao, chao, compita. Está Carlito de Teno. Tío, se vamos uno por uno. Vamos a terminar mañana a dar los saludos. Aló, buenos días.
2: Va a tener que terminar mañana, pues, don Nico.
0: Claro, va a terminar pasado mañana.
2: Oiga,
0: cuénteme, Rey.
2: Mi nombre es Luis Guerra.
0: Luisito Guerra, oiga, ¿de qué parte?
2: Lalo Guerra. Me conoce más por Lalo Guerra.
0: Ah, ya, buena, perrito. Bueno, cuénteme.
2: Ah, ¿me ubica?
0: Sí, no, si te, algo bueno, te cacho. Cuénteme.
2: No tengo el gusto de conocerlo personalmente, creo yo.
0: Algún día lo vamos a tener. Algún día lo vamos a tener.
2: Y ahí iré por un día a saludar al señor. Al señor Chero.
0: Por ahí anda afuera mi compita, ya llegará en algún momento. Sí. Cuénteme,
2: oiga,
0: Rey.
2: Quería saludar a mi madre, que es Hilda del Carmen.
0: A su mamá.
2: Felices Muñoz, que ¿ya? está conmigo acá.
0: Ya.
2: Y también a Carmen Muñoz de Aguas Negra, a Carmen Garcés, viuda de Santelices, de Tutuquén.
0: Yeah.
2: Y a Jorgito Godoy, que nosotros tenemos un local comercial que no tiene por qué nombrar.
0: Yeah.
2: Pero él tenía la cafetería Jorge Godoy en los 90. Ahí.
0: Creo que sí, me lo comentó.
2: Sí,
0: me lo comentó.
2: Y él tocaba el tema, que ojalá lo tengan ustedes.
0: Dígame.
2: Era mi suegra, de los Haces de Durango.
0: A ver.
2: O si no, el niño y la boda en la puerta de la iglesia.
0: Los Haces de Durango. Sí, tengo acá Los Haces de Durango y el tema, ¿cómo se llama, compita?
2: Será mi suegra.
0: Será.
2: Mi suegra me tiene rabia, yo no sé por qué.
0: Será mi suegra. Haces de Durango. A ver si lo tenemos por acá. Deme un segundito, compita. Aquí lo tenemos, mi guacho.
2: Ah,
0: ¿cómo?
2: Qué bueno.
0: ¿Cómo nos lo vamos a tener? Mira,
2: para Lorea. Para dejar mal la mañana todavía.
0: Lorea, mira.
2: ¿Ah? Gracias, amigo. Y mire, gracias por informar de la cosa climática.
0: ¿Cómo?
2: Gracias por informar de la cosa climática del tiempo. Y gracias por no alarmar. Usted es muy responsable.
0: Gracias,
2: muy amigo. Responsable, porque otros medios, no es así si son de acá o no, pero otros medios alarman mucho.
0: Sí, no, me
2: está
0: imagino.
2: Está bien ser precavido.
0: Claro.
2: Pero no alarmar. Y claro. Los felicito.
0: Gracias, amigo. Muy mira, excelente. Nuestra tarea es informar, ¿ya? No buscamos generar pánico, porque el pánico al final provoca que la gente se desespere. ¿Y qué hago primero? No.
2: Informar.
0: Esto se hace escalonadamente para que la gente pueda seguir las instrucciones.
2: Informar, no espantar.
0: Exactamente.
2: En la radio de la solidaridad.
0: Gracias, mi rey. Gracias,
2: compita. Hola, que esté muy bien.
0: Vale, Luchito. Vale, ahí le mandamos un saludito, compita.
2: Gracias.
0: Vale, Luchito. Luis Guerra. Saluda a su mamita Hilda del Carmen. Un saludito para usted en su nomástico. Feliz santo. Hilda del Carmen Santelices, Carmen Muñoz de Aguanera y Carmen Garcés. Ahí vida de Tutuquén también. Un abrazo de parte de Luchito Guerra. Sí, mira, sí. Van a haber inviernos en que van a llegar lluvias como esta. Van a llegar vientos como estos. Sistemas frontales, temporales. 2008 tuvimos un temporal muy fuerte. Pero es parte de la naturaleza. Pero cuando se anuncia con meses de anticipación, no es porque seamos alaracos. Es porque le estamos informando y usted ya ha visto los efectos que ha tenido esto en el sur. Voladura de techumbres, accidentes, caídas de grúas, desbordes de ríos. O sea, no es para menos. Que usted no viva al lado del río no quiere decir que usted se encuentre que es color. Pero si usted viviese al lado de un río o a usted se le cayera un árbol encima de la casa, ahí diría, oye, tenían razón. Chiquillos, esto es prevención e información que se le entrega a ustedes. Imagínense, si no le informáramos, nos daría lo mismo. No, y a la gente se la arregla sola. Pero no, le informamos para que usted tome medidas en caso de que usted tenga algún lugar de riesgo. Si no lo tiene, bien, pero resguárdense en su casa porque la lluvia va a estar más fuerte más rato. Y el viento ya ha dejado algunos estragos. ¿Ya? Eso, chiquillos. Nico, me toca las dos camisas, por favor, me dice por acá. Ya, vamos a buscar las dos camisas. Buen tema, ¿eh? Las dos camisas. Muy bueno el temita ese. Creo que acá lo tengo de la banda Vallenar. La banda tropical de Vallenar, perdón. Ya, aquí está listo el temita. Hola Nico, buenos días, espero que esté bien junto a su familia. Quiero un saludito para mi mamá, Carmen, Andrea. Felipito, saludos Felipito. Vale, compita, y la canción bonita, ¿ya? La vamos a buscar. Buenos días.
3: Hola.
0: ¿Cómo está Héctor Vergara?
3: ¿Cómo está usted?
0: Bien, amigo, aquí andamos, tranquilito.
3: Oiga, ¿me puede tocar la secretaria del ritmo 7?
0: El secretaria del ritmo, Sonora Ritmo 7. Sonora Ritmo 7. Ya, aquí la tenemos lista, amigo Héctor.
3: Ya, don Nico, gracias.
0: Un abrazo, mi rey, se me cuida.
3: Ya, igual.
0: Ahí, don Héctor Vergara. El ritmo del tigre me pide. Ya, vamos con el ritmo del tigre ahí para Augusto Marabolí. El ritmo del tigre. Ya, ahí lo vamos a programar. Tengo por acá pendiente entonces la pizza de Carlito de Teno y las dos camisas. Después viene lo de Héctor Vergara y el ritmo del tigre que me pidieron por acá. Hola Nico, le quería mandar un saludo a mi mamá Margarita del Carmen y a mi papá David del Carmen. Ah, mira, y Adela del Carmen, mira que tiene hartos familiares, Carmen, ¿eh? Con una canción de regalo, el regalo equivocado que le gusta a mi mamá, de parte de su hija de los Quintos. Los quiero mucho. Ellos son de la montaña de Teno. Ah, buena. De la J25, Valle Barría. Último llamado y vamos con la música. Aló.
4: Aló.
0: Aló, sí.
4: Muy buenos días.
0: Buenos días. ¿Con quién hablamos?
4: ¿Cómo está usted?
0: Bien, corazón. ¿Con quién hablo?
4: ¿Y su familia?
0: ¿Cuánto?
4: ¿Y su familia cómo se encuentra?
0: Bien, pues, corazón. ¿Cuál es su nombre, amiga?
4: Soy de Santa Rosa de Teno.
0: ¿De Santa Rosa de Teno?
4: Sí.
0: De Santa Rosa
4: de Teno. Quería llamarlo para saludar a mi sobrina.
0: Ya.
4: Creo que están con la Camila y mi hijo Camilo.
0: Ah, verdad. Bastante,
4: y ahora están de cumpleaños.
0: Camila.
4: De cumpleaños la Camilita y su hermano que está en Australia.
0: Ya.
4: Su hermano Patricio son mellizos, están desde el cumpleaños. Ya. Desde el feliz cumpleaños, y lo pasen muy bien. Y a saludar a todos mis hermanos de Carmen. Soy yo, principalmente, soy Victoria de Carmen, la Silvia, Renicio, que está en el cielo. Un saludo.
0: Ya.
4: A mi hermano Fernando de Carmen.
0: Ya.
4: Patricio de Carmen. Eso lo más, somos todos nosotros, porque mi papá es muy católico.
0: Mire, todo del
4: Carmen. Estoy viviendo así, armadito.
0: Qué
4: bueno. Ojalá que llueve calmadito, pero pues no con viento. Tengo mucho, está muy mala, muy, no se limpió. Las personas que pasaron, cortaron los árboles, lo echaron al canal, con todo las ramas en el canal ahí en la empresa no limpian para nada.
0: Chuda.
4: Así que esperamos, ojalá Dios le ha dicho, porque esta parte se llena de agua.
0: Ya, ojalá que no pase nada, amiga. Por eso nosotros vamos a estar monitoreando caudales, sí, ríos, canales.
4: Saludos a usted y a todos.
0: Ya, pues, corazón, de parte suya, no hay problema.
4: Y me toca una canción bonita.
0: ¿Cuál tema sería? La familia de Pimpinela.
4: Sí, por Pimpinela. Favor.
0: Yo se la busco, tiene que esperar un poquito porque. Amiga. ¿Sí? Amiga, me tiene que esperar un poquito porque hay hartos temitas antes, pero vamos a tocar su temita ligerito,
4: no,
0: ¿ya?
4: No importa, no es que sea la última.
0: Ya, ni un problemita, corazón, se agradece la espera, ¿eh? Ya. Cuídese, un abrazo, que esté muy bien. Mira, Santa Rosa de Teno, saluda a la gente de Santa Rosa de Teno. ¡Vamos con la pizza! Esta es la de la Yajaira, ¿no?

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0: Son las 12 del día, con 2 minutos.
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0: Bien, son las 12 del día con 3 minutos. A esta hora trabaja Bomberos de Curicó en sector Aguas Negras, calle Palquibudis 997, por emanación de humo desde el interior de una casa habitación. Por eso a esta hora se está movilizando personal de Bomberos de Curicó hasta el sector Aguas Negras. Palquibudi 997, sector Aguas Negras de Curicó. Sale bombero a esta hora por un llamado de emanación de humo en una casa habitaciones. Por eso que ya se estaría desplazando más unidades de bomberos de sector Aguas Negras hasta ese sector. Reiteramos entonces, Bomberos de Curicó en este instante movilizándose hasta el sector Aguas Negras, calle Palquibudi 997, Palquibudi 997 del sector Aguas Negras. En ese lugar se registra un llamado por emanación de humo al interior de una casa habitación. Información en desarrollo por la red RTL, donde se vive la noticia.
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Bien, amigos míos, 12 de la tarde con 17 minutos, 12 grados de temperatura en Curicó. Ha bajado un poco la temperatura, ha bajado un poquitito. A ver, déjame ver. Ah, no, perdón. Estaba viendo otra ciudad, no hay que ver. Estoy maneado con tanta información. Gracias. Sí, yo también te quiero mucho. Sí, mucho.

0: Ya. Para que veas que te quiero más que la co. Ay, amigos míos, vamos a ver al tiro cuánto hay en Curicó a esta hora. 12 grados. Ah, sí, estaba bien. Estamos igual que en Curanilagüe, también está al ladito allá. No, está tibiecito, tibiecita la temperatura. Ni calor ni frío. Ni calor ni frío. Está medio. Oiga, algunas informaciones que hemos publicado en nuestras redes sociales de la RTL, Fans Page, y una de ellas nos llega desde Talca. Se informa que producto del fuerte viento y el temporal, parte del cuartel de la novena compañía de bomberos Talca sufrió daños y se desplomó la estructura de la sala de máquinas. Se solicita apoyar con la difusión de esta situación para que las autoridades, lógicamente, gestionen la ayuda para su pronta recuperación. Así que reiteramos, cuartel de la novena compañía de bomberos Talca sufrió daños y se derrumbó la estructura de sala de máquinas. Así que uno de los galpones. Así que esto es producto del fuerte viento que hay en Talca a esta hora. Trabaja Bomberos Curicó, reiteramos, en Aguas Negras, calle Valquibudis 997, por recalentamiento de conductores eléctricos en vivienda. Solicitaron a CGE para hacer el corte de luz correspondiente y poder trabajar sin mayores complicaciones. ¿Eh? Está en el Parque Zapallar a esta hora las autoridades. Lógicamente analizando el caudal del estero Huayquillo, que viene con total normalidad a esta hora. Así que ahí nuestros colegas están lógicamente entregando ahí parte de la información. ¿Qué más tenemos por acá? Estamos revisando algunas cositas que nos han enviado los auditores. Ya, a ver qué dice. 2130. Ok, sí, me están enviando mucha información. Oye, demasiada información dando vuelta. De derrumbes, caídas de árboles. Bueno, activa el roaming de emergencia también a los teléfonos celulares que son de Android. Si usted está en una zona afectada, con poca señal o prácticamente nada de cobertura, esto le va a permitir conectarse a la red más próxima posible y contar con telefonía, datos y mensajes. Los usuarios de Android tienen que ingresar a ajustes en su teléfono, poner donde dice más, redes móviles, operadoras de red, y desactivar la acción automática y seleccionar operador de red. ¿Vale? Para activar los roaming, los datos de telefonía satelital, ¿ya? Para que tenga internet. ¡Aló!
1: Buenos días, señor.
0: Buenos días, ¿con quién habló?
1: Con Manuel Ormazábal por acá.
0: ¿Cómo estás, Manolito?
1: Bien, pues, amigo mío, ¿por qué no me contestaba?
0: Porque estoy dando una información. Estoy vuelto loco con tanta información acá, ¿vale? Estoy solo más encima.
1: Voy para allá
0: a
1: ayudarle, si quieres.
0: Ay, bueno. ¿Qué cuenta, Manolito?
1: Aquí, disfrutando la lluvia.
0: Qué rico, oye, hacía falta agüita, ¿eh?
1: Estoy por aquí, sí, esto es puro oro.
0: No.
1: Aquí tengo un pozo profundo, acá se me está secando, así que...
0: Ah, mejor todavía. Que se acumule algo de agüita nomás, pues.
1: ¿Su papito?
0: Bien, mi guachito, gracias a Dios, todo bien.
1: Ya, para hacerla más breve.
0: Dígame.
1: Saludos a las Cármenes.
0: Saludos a todas las Carmencitas, en su nomástico.
1: Tengo mi madre, Lidia.
0: ¿Ya?
1: Del Carmen, y mi hermana Jimena del Carmen.
0: Y Jimena del Carmen.
1: Ormazábal Quesada.
0: Ormazábal Quesada.
1: Un saludo grande para ellos.
0: Vale, Berrito, aquí la vamos a anotar para darle saludito.
1: Saludos a su padre.
0: Gracias, pa' amigazo. ¿Algún temita? ¿Algún temita, mi guacho?
1: Un temita. ¿Eh? Algo de la madre.
0: ¿Algo para la mamá?
1: Sí.
0: Ya, mi guacho.
1: Gusto suyo.
0: Le buscamos un temita bonito.
1: Ya, mi amigo, muchas gracias.
0: Chao, compita, cuídese, que esté bien, ¿eh? Manuel Ormazábal, Manolito, ¿cómo está, mi perrito? Un abrazo, mi rey. Un abrazo, compadrito. Un abrazo. Ya, por acá me pidieron la familia de Pimpinela adelante, ¿eh? Sí, me pidieron la familia de Pimpinela. Lo tengo ya programado para la audiencia que lo pidió. ¿Qué más tengo pendiente por acá? Vamos a ver aquí, ¿qué tenemos pendiente? Yo tengo algunas informaciones de corte de luz. Dice, hola Nico, ¿me puedes repetir el saludo para mi mamá? No escuchó el saludo en la montaña de Teno. Compita, avíseme cuando esté escuchando ella, porque capaz que lo de nuevo y no está escuchando, así que para que pongamos ojo por ahí. ¿Qué dice por acá el amigo?
2: Ya cortaron esa rama, amigo mío.
0: Ah, despejaron la ruta de los Niches. Ya, bueno.
2: No sé quién sería, pero está habilitado en la mitad del camino de aquí en la obra. Gracias. Por si acaso fue
3: su
2: resultado.
0: Ya, perfecto. Vale, compita. Vale, mi rey. Dice por acá, Plaza de Armas de Talca, cayó un árbol. Un arbolito pequeñito, pero de estos... Pero de raíz con todo, de estos que están como bajo la cerámica, el paso peatonal, bajo la vereda. De raíz cayó el árbol a la calle. Está escuchando. Oye, saluditos, dice por acá, a mi mamá Margarita del Carmen y a mi papá David del Carmen y Adela del Carmen. Me pidieron el regalo equivocado de parte de su hija, de los Guindos, que los quiere mucho. Ellos son de la montaña de Teno, así que saludos a los chiquillos por allá. Un abrazo muy grande a la dama y a Adela del Carmen, Margarita del Carmen, y a su papá, a David del Carmen, y la mamita, ¿vale? A Margarita. Así que un saludo, chiquillos, de parte de su hija, de los Guindos. Los quiere con mucho cariño, mucho corazón. Le envía este saludito, ¿eh? El regalo equivocado se estaba pendiente, ¿eh? El regalo equivocado. Lo vamos a programar y volvemos en la red RTL. Los Tucas, el regalo equivocado.

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2: Son las 12 del día, con 32 minutos.
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1: Doce de la tarde, 45 minutos, ya a punto de despedirnos, chiquillos, porque ya se vienen las noticias. A las 13 ahorita, muchachos, ¿ah? Me eliminaron un mensaje ahí, Maxi. Bueno, será. Ya. 752-50-41-41-32-80-21. Bueno, que ya estamos casi... en la que más. Está fuerte el viento en la adelante, ¿ah? Está mucho más... fuerte. Mira, de hecho... a nivel de que el techo del cuartel de la novena compañía Bomberos de Talca prácticamente voló y cayó a piso. Así que imagínense cómo está el viento allá en Talca a esta hora. Bueno, tenemos un reporte completo de nuestros corresponsales que ya para las noticias tenemos varios audios que nos han enviado en Constitución. Fuerte viento a esta hora en Constitución, ahí en la Perla del Maule, la Perla Marina del Maule. Así que vamos a estar muy pendientes de esta información que nos envían minuto a minuto nuestros auditores. Rutas cerradas, ya lo saben, rutas cordilleranas cerradas. Habían unos porfiados, creo, que querían subir a la cordillera. No sean, pues. Intentamos, pues, chiquillos, sí. Estamos ante un sistema frontal. Ahora, si usted quiere ser parte del problema, métase al río y se va derechito para al mar. Pero seamos responsables, pues, chiquillos, seamos responsables. Ya no andemos, no vayamos a ser parte del problema, ¿ok? 12.47, vamos con los últimos temitas musicales ya que tenemos programados para ustedes, ¿ah? Y este tema se llama Tormento. Este es el Tormento junto a este grupazo, como es la sonora Sensación de Curicó.

0: Eso, come tranquilo, hijo, come tranquilo. Oye, 12 de la tarde ya con 51 minutos, estamos ya en la quemada. Llegó la luz en el centro de Sagrada Familia. Nos indican por acá, ya está lista la reposición del suministro eléctrico. Bueno, estamos muy atentos también a lo que se informa a nivel nacional. ¿Qué pasa en la región de O'Higgins? Se despacha bomberos al sector Avenida Cowell con Marte por caída de árbol sobre vivienda. Esto es en la comuna de Pichilemu, región de O'Higgins. Ahí nos escuchan por el 106.3 FM. También otra caída de árbol en Pichilemu, José Caro con 18 de septiembre. También otro árbol cayó sobre una vivienda. Vamos a estar atentos ya a esta información. Gimnasio de Villa Prat, cayó un árbol y cortó el tendido eléctrico. Nos indican en rutas, emergencias y más. Ahí otra situación que ocurrió en ese sector. A ver, ¿qué más nos llega por acá? Constitución, bastante viento a esta horita. Nos envían información desde Lora. A ver qué pasó en Lora, en la comuna de Licantén, en Lora. A ver, vamos a escuchar este audio que nos enviaron recién de los auditores.
1: Buenas tardes a todos. Aquí desde la localidad de Lora, en la comuna de Licantén, les habla un auditor de Radio RTL que lo escuchamos aquí a cada día y nos vamos informando y queremos ser parte de ustedes, de irles colaborando. Sabemos que los medios a esta hora son difíciles de trasladarse y hacer un reportaje en vivo de lo que está ocurriendo acá en la zona muy cerquita, aquí a Iloca. Desde la comuna de Licantén se aprecia hasta ahora bastante viento, lo que nos había dado en el transcurso de la... Habían sido amenazas hasta las 8 de la mañana y de las 9 de la mañana ya empezó la lluvia un poco más intensa y ahora en este momento, cuando ya son un cuarto para las 1 de la tarde, tenemos ráfagas de viento con acompañada de fuertes lluvias. Así que desde la localidad de Lora, en la comuna de Licantén, allí atento. Buenas tardes.
0: Vale, amigo. Muchas gracias al amigo ahí que está en sintonía en Lora, sector de la comuna de Licantén. Los ríos totalmente normales a esta hora, así que tranquilo, en Lora. Aquí en Lora, a un cuarto para las 12, está grabando el audio. Amigo. Gracias, amigo. Gracias ahí a los amigos corresponsales que nos envían sus reportes producto de este sistema frontal. Bien, vamos a ir con este temita musical y ya nos comenzamos a despedir. Gracias por acompañarnos en este Liderando la Mañana, más informativo, más dedicado a la contingencia que se vive durante esta jornada con este sistema frontal y lluvias. Ya reiteramos, en Licantén, Gualeñé, ya está lloviendo, al menos de forma más constante, un poco más fuerte y con vientos, así que ya sí, en el lugar de los sellos. No, de hecho, nuestros corresponsales están ahí en Molina. Los techos, que los afirmen. Los techos, sí. Come callado. Vaya, te dije ya, po. Nos vamos, chiquillos, la Sonora Dinamita con el Megamix para ustedes. Cuídense, que tengan buena tarde. Ya vienen las noticias. Chao, chao. Sí.

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5: Es la una de la tarde. Con un minuto.
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0: Sistema frontal ya afecta a diversas zonas de la región del Maule. A través de RTL estamos con programa de contingencia.
1: Así es, a esta hora las autoridades monitorean la situación de las lluvias, cortes de suministro eléctrico, caídas de árboles y también cortes por el tendido eléctrico que han afectado algunos puntos de la provincia de Curicó y comunas aledañas. En otras informaciones, tenemos reportes de la comuna de Talca con nuestros corresponsales también. Las autoridades, como el alcalde de Licantén, también entregan un reporte de lo que ha sido este sistema frontal con vientos que han dejado voladoras de techumbre en algunos puntos de la costa, incluyendo en la zona del valle en la provincia de Curicó.
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1: Son muy buenos.
0: ¿Cómo están? Muy buenas tardes. Bienvenidos a nuestro informativo central. Estamos completamente en vivo. 1:04 p.m. de este día jueves festivo, feriado, 16 de julio. Saludamos a Nuestra Señora del Carmen, a todas las carmencitas, a quienes con cariño también les dicen carmelitas, a todas las cármenes, les mandamos un saludo enorme en este día que ha tocado, ¿no es cierto?, lamentablemente con precipitaciones en algunos sectores débiles, para otros rincones un poco más fuertes. Este es un sistema frontal que está comenzando, por lo tanto está recién partiendo con distintas intensidades en varios puntos de nuestra región, pero es momento igual de poder juntarse quizás con la familia de manera tranquila para disfrutar dentro de una casa o bajo techo para que no haya inconveniente con el tema de la lluvia. Viento sí ha habido, viento está presente. Y a propósito de viento, ¿quién es más rápido que el viento? Está a cargo de los controles el día de hoy. Nicolás Figueroa, ¿cómo está, querido amigo mío?
3: Buenas tardes, Sergio Peñalosa, ¿cómo estás? También saludamos a la audiencia de la RTL. Así es, con una temperatura que ya a esta hora está marcando en nuestra ciudad de Curicó prácticamente 12 grados.

0: 12, casi 13 grados sí. Tuvimos en este minuto. Está
1: no hace frío.
0: Ni frío ni calor tampoco, pero está muy tranquila la temperatura.
1: Pero mucha humedad.
0: Mucha humedad.
1: Entonces, hemos tenido... Se siente un poco la temperatura, que uno empieza, digamos, a sudar un poquito cuando va caminando. No hace frío claramente, pero también la humedad hace que se sienta un poco más alta la temperatura. Afortunadamente, cierto, el viento ha causado algunos estragos. El viento está presente, varía la intensidad a ratos, 65 kilómetros por hora ha sido la racha más fuerte, ¿no, Nicolás?
0: Sí, justamente.
1: 65 kilómetros ha sido la racha más fuerte que se ha sentido acá en nuestra ciudad de Curicó. Nosotros estamos transmitiendo a esta hora desde nuestras oficinas centrales, nuestros estudios en la ciudad de Curicó, a través de la señal 95.5 para todo el valle, pero también nos informan a esta hora que estamos conectados con la sexta región y también con el Maule Sur para poder entregar información a esta hora relevante con lo que es esta contingencia de frente de mal tiempo, este sistema frontal que viene, dividido en varios sistemas frontales y que va a estar claramente teniendo o dejando consecuencias bastante complejas en varios puntos. Así el viento es. Ya está haciendo de lo suyo, Nicolás Figueroa.
0: Así es. Antes que nada, vamos a establecer contacto con Enrique Chero, quien ya está con nosotros desde la comuna de Molina, para poder también conocer qué situación se vive allá. Estamos con Quique.
1: Está en el sector de Los Niches, según entiendo.
0: En Los Niches, perdón.
1: Está en el sector de Los Niches, según entiendo. ¿Cómo está Héctor Enrique? ¿Cómo está?
2: Hola, Sergio Peñalosa, junto a Nicolás Figueroa. Mire, nos encontramos aquí en Fundación Las Rosas. Vinimos junto al alcalde que se encuentra en este momento con nosotros a inspeccionar, porque como tú sabes, el año 2023 se inundó, pero aquí estamos junto al alcalde inspeccionando lo que se encuentra. Acá está don Yerbo Rachal. Muy buenos días, usted saludarlo.
3: ¿Cómo está, Sergio y Nicolás?
0: Un gusto. ¿Cómo está, saludarlo. Alcalde?
3: Bueno, está muy, muy temprano en los Tue, Upeo, Zapallar, y volvemos acá al sector de Los Niches para inspeccionar justamente lo que dice Quique, el tema de la Fundación Las Rosas, que ya tuvieron lamentablemente en 2023 la inundación que lo afectó mucho. Así que estamos hoy día, ya nos han asociado sacos de arena para algunas partes donde podría entrar el agua, así que hubiese estas inundaciones. También recorrimos ayer tarde los canales cercanos acá y lamentablemente las vecinas y vecinos tienen obstruidos el buen flujo de los canales. Así que estamos en esa misión hoy día, así que agradecer este contacto a don Quique y a Paola, que están desde la mañana junto a nosotros. Este recorrido con mucha autoridad, estuvimos ahora en Curicó y ahora estamos solo acá en nuestro equipo de emergencia acá en Don Niche.
1: Así es, bueno, alcalde, yo entiendo que nos está escuchando. Primero, aprovechar de saludarlo, alcalde, y hemos visto a través de las redes sociales que hay un importante contingente ya trabajando en terreno, y usted también se ha mantenido de esa manera, justamente conociendo detalles de cómo este sistema frontal está afectando diversos rincones de nuestra provincia, y especialmente de Curicó, ¿no? Pero... reviste mayor preocupación hoy día cuando nos recordamos el año 2023 y esta afectación que justamente no tuvo el hogar de la Fundación Las Rosas, pero gran parte también de Curicó. Hoy día se ve la cosa un poco más tranquila, ¿no?
3: Por lo menos, Sergio, efectivamente, nosotros empezamos en febrero a trabajar en distintos sectores de Curicó y hoy día, ¿no? Como tú bien lo dices, hay preocupación aquí en la Fundación Las Rosas. Pero también aquí hay que hacer un llamado a la comunidad, Sergio. Aquí no, los canales los tienen obstruidos, el buen flujo del agua no se permite porque están obstruidos. Todas esas cosas son las que el humano estamos causando esos daños más que la misma naturaleza. Así que ese es el llamado que hacemos. Nosotros estamos recorriendo todo Curicó. Marcelo Quichal, tenemos la imagen en donde hay un problema. Ahí está Marcelo. Han caído árboles, se cayó antena de colegas de ustedes. Sí, pues. Así espero que a ustedes no les pase nada y para que puedan seguir transmitiendo lo que estamos viendo. Acá en Curicó estamos desplegados en toda la comuna con nuestro equipo de emergencia. También hay despliegues de muchas autoridades regionales y comunales para que no tengamos los problemas que tuvimos en 2023.
1: Bueno, lo único que nos afectaría en este minuto a nosotros sería la luz, pero ya eso corresponde a la empresa distribuidora de electricidad. Alcalde, quiero preguntarle, porque se habilitaron albergues para la ciudadanía en el caso de que esta situación con el sistema frontal empeore y haya que derivar a personas que se vean afectadas, ¿no es cierto?, por inundaciones u otras situaciones, hasta distintos albergues de la comuna. Ese es un proceso que ustedes han adelantado de manera importante, ¿no es cierto?, a raíz de este que se haya decretado también emergencia a nivel nacional.
3: Por supuesto, Sergio, de hecho el albergue para la gente de 60 calles se ha aumentado los cupos, también para 2.500 personas tenemos capacidad nosotros con 9 colegios, 6 colegios en el centro urbano Curicó y 3 colegios en la parte rural. Así que estamos con los equipamientos correspondientes para darle tranquilidad y lo que requiera cada una de las personas que necesita el albergue van a tenerlo en las condiciones óptimas para que poder, como dice, ser albergado en esos recintos que vamos a tener dispuestos nosotros como Curicó.
1: Muy bien, me imagino que durante toda esta jornada van a estar monitoreando en terreno, alcalde, lo que pase en nuestra comuna, ¿no?
3: Así es, como le decía hace poco rato, yo le puedo mandar la imagen de todo lo que está haciendo Marcelo Quichera con todo su equipo. Estamos en Los Guindos, estamos en Tutuquén, hemos estado recorriendo el mismo centro Curicó, hay caídas de árboles, casas. Y eso se está monitoreando y trabajando directamente con nuestro equipo de emergencia. Por eso es importante, acá en la comuna de Curicó, que ustedes hemos escuchado en toda la provincia y la región, nuestro número es el 1484, 1484 es el número nuestro para que las emergencias que se puedan ocurrir, estar ahí nosotros dispuestos y disponibles a atender cualquier requerimiento.
1: Muy bien, alcalde, gracias por este contacto. Es importante que la gente también sepa que ustedes, las autoridades, están en terreno y sobre todo en estos días, cuando estamos con este tren de sistemas frontales afectando la zona, que ustedes sepan también de muy de cerca de lo que está pasando. Así que muchas gracias, alcalde.
3: Y bueno, nosotros, como decía hace poco rato, empezamos muy temprano en Río Nontué, Sergio y Nico, allá con el tema del Convento Viejo, el tema de Tutuquén, haciendo trabajo de mitigación en el mismo río. De hecho estuvo la CDMI de la OH, así que mira, estamos ocupados de cada problema que pueda ocurrir acá en Curicó, previendo que no nos pase lo del 2023. Así un es. Abrazo a ustedes y gracias por este contacto con ustedes, porque sirve esto para que la comunidad esté tranquila y cualquier requerimiento, como decía hace poco rato, el 1484 para cualquier cosa que requiera acá en Curicó. Un abrazo a ustedes todos y aquí dejo aquí que nuevamente un abrazo.
0: Alcalde, no sé si está por ahí todavía.
2: Cuéntame, Sergio Peñalosa, sí, efectivamente, el alcalde se va a trasladar a otro punto de la ciudad de Curicó para ver otra emergencia que puedan tener a alguna persona realmente en esta comuna. Nos encontramos en Los Niches y aquí también nosotros nos vamos a trasladar a otro lado, a otro lugar, donde también podemos contactarnos con ustedes, por supuesto, y dar a conocer a nuestra ciudadanía lo que está pasando.
1: Bueno, abrigarse y a mantenerse preocupado de lo que vaya pasando, Enrique. La verdad es que también pedimos a nuestro equipo que se cuide la integridad física toda vez que están haciendo su trabajo en terreno, pero también es muy importante informar a la comunidad. Por lo tanto, en ese sentido, un llamado al cuidado personal también ahí en exteriores, ¿ya?
2: Bueno, Sergio, muchísimas gracias. Gracias por el contacto. Dejamos hasta aquí nuestro contacto, nos trasladamos a otro lugar. Gracias y saludos por allá, Nicolás, a todos ustedes, ¿está?
0: Gracias,
1: muy bien, Quique. Gracias, Quique.
0: Bueno, vamos a estar muy atentos. Tenemos entendido también que los alcaldes estos días se han reunido entre ellos para también mantenerse en contacto en caso de ser necesario, porque sabemos que si hay una comuna que se ve muy afectada, los demás alcaldes reaccionan también para poder colaborar en caso de alguna situación mayor.
1: Mira, me envían reportes a través de mis redes sociales, especialmente, hay mucha gente que me escribe a esta hora de la tarde, y me están escribiendo desde Bichuquén, especialmente, nuestro auditor René Muñoz está enviando imágenes y de lo que está pasando con caída de árboles ahí en el sector La Quesería por el camino, imágenes del borde costero, ¿no? Que sucede ahí en Yico, hay bastante marejadas a esta hora, ¿ya? Y otras imágenes, por supuesto, que dan cuenta de la intensidad de la lluvia que a esta hora se deja sentir ahí en el lago. Efectivamente, en el lago Bichuquén, que a esta hora también se ve afectado por este sistema frontal que está afectando la zona, y claramente nuestros auditores nos escriben. Agradecemos ahí a René Muñoz, que nos está enviando imágenes desde Bichuquén.
0: Perfecto, Sergio. Mira, tenemos también un contacto desde la ciudad de Talca. Tenemos muchos corresponsales que nos están enviando, lógicamente, información. Miguel García nos envía este reporte desde la ciudad de Talca, porque también han ocurrido diversas situaciones, no solamente ahí, sino que también en el Maule Sur. Miguel García.
4: Estamos al lado, a altura de calle 7 Sur, altura 3 Oriente aproximadamente, donde un árbol se precipitó hasta este lugar, hasta la vía pública. Ya ha llegado bomberos para despejar la vía. Un pesado árbol cortaba el tránsito. Reiteramos que se puede apreciar que a raíz de la fuerte ráfaga de viento, lluvia, un árbol cayó acá en el centro de la vía por calle 7 Sur con 13 Oriente, aproximadamente, donde ya bomberos ha trabajado en este lugar para poder, y esto arrasó también con algunos cables telefónicos. Reiteramos entonces que mucha precaución, ya que los fuertes vientos que están generando la caída de árboles en distintos puntos de la capital de la región del Maule, producto de este hecho que se puede apreciar. Afortunadamente, el árbol no cayó sobre la vivienda particular y donde trabajan las unidades del cuerpo de bomberos de la ciudad de Talca. Esto es de calle 7 Sur, a la altura de 2 y 3 Oriente, donde se puede apreciar en toda su dimensión. Este árbol se dio de su base a raíz de las ráfagas de viento que en este minuto están provocando estos cortes de energía eléctrica, y cortaron también los cables telefónicos y también algunas cámaras de seguridad de las viviendas particulares. Ahora se comienza a aliviar el tránsito en este sector y trabajan las unidades del cuerpo de bomberos de Talca en este sector. Está lloviendo intensamente, varias ramas están han caído a la vía pública y esto puede generar también algún accidente a las personas que están en la calle, los que van. Bueno, se puede apreciar que en este minuto se está realizando la limpieza correspondiente. Un árbol cortó todo lo que es la calle, pero ya por lo menos ha sido despejado con el trabajo de las unidades del cuerpo de bomberos. Hola, caballero, ¿cómo está? Buenos días. Usted vive acá, ¿no es cierto?
5: Sí.
4: Oiga, cortó toda la calle. Estuvo a punto de caer en la casa también.
5: ¿Ah?
4: Estuvo a punto de caer el árbol acá en las casas.
5: No, este gacho se cayó allá, el árbol.
4: ¿Y el árbol también, el de allá al frente, cayó?
5: Sí, pues nomás que cayó para acá, no cayó nada para allá, para la casa, porque ese está dañado cuando hicieron el agua potable, le cortaron el rey madre, por eso se secó. Y yo iba a ir a la municipalidad a que me dieran permiso a cortarlo para engancharlo, que de repente iba a caer. No, pero que la lluvia cayera.
4: No, pero que lo pasamos. Muchas gracias, gentil. Bueno, bomberos ya ha trabajado en este lugar. Están trabajando unidades del cuerpo de bomberos, también con personal de seguridad municipal. El ejército está desplegado en las calles. Esto es lo que vamos a informar. Vamos a estar recorriendo también otras comunas de la región del Maule. Afortunadamente, el árbol no cayó sobre la casa, pero sí cortó cables del tendido telefónico. No están energizados estos cables, afortunadamente.
0: Ahí teníamos el reporte entonces de Miguel García. Bueno, Miguel García entregándonos ese detalle, ese reporte.
1: Sí, así es. Bueno, importante lo que relata Miguel García desde Talca. Diversos actores a esta hora están reaccionando en distintos medios y que también nos están reportando hasta la radio, y vamos a estar también escuchando cada uno de ellos. Pues bien, el viento, como te decía, que está causando algunos estragos, Nicolás, en la parte alta del Cerro Condel, lo decía el alcalde en contacto con él, lamentablemente afectó a una instalación, entiendo que de un canal de televisión, ¿no?
0: Sí, un canal de televisión que se ve afectado justamente por la caída de esta antena.
1: De la torre.
0: Claro, de la torre.
1: Y la verdad es que ahí hay daños millonarios.
0: Sí, lamentablemente.
1: No,
0: y qué mal por los colegas, ojalá que puedan restablecerlo lo antes posible, pero bueno, esto ya tendría que ser pasando al temporal, porque sabemos que esto va a durar hasta la semana entrante prácticamente.
1: Sí, yo venía recorriendo, les decía en la mañana, yo camino una hora hasta llegar a la radio, y me venía dando cuenta de que en varios sectores árboles de no gran envergadura, no gran tamaño, fueron botados por el viento.
0: Sí, también lo hemos reportado. Mira, acá me rectifican, sí. Claro, del canal Contivisión.
1: ¿De Contivisión?
0: De un canal en vivo de Curicó y Vive la Moda también, que se vio emisora, se vio afectada por la caída de la antena.
1: Bueno, qué lamentable ahí por los colegas que sufrieron también el daño de su equipamiento ahí en la torre. Oye, me siguen llegando imágenes de Bichuquén, de la costa, que hay varios árboles caídos, ¿ah? los vamos a estar subiendo a nuestras redes a través de nuestro fanpage Radio RTL Chile FM también, para que usted pueda conocer lo que está pasando en distintos puntos de la provincia. 1:21 PM, estamos en contingencia a través de Radio RTL en nuestro informativo. Volvemos de inmediato.
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3: Bueno, 1:23 PM, siguen habiendo reacciones en diversos puntos de nuestra región. Tenemos a esta hora también el reporte de la zona costa con Michel Quesada. Vamos a pasar a revisar este contacto. Michel, adelante, buenas tardes.
4: ¿Cómo están? Muy buenas tardes. Una jornada muy compleja la que se ha estado viviendo acá en la zona costa de la región del Maule, específicamente en la provincia de Curicó, donde a eso de las 9 de la mañana ya comenzó a sentirse con mayor intensidad este segundo sistema frontal que está llegando al continente. A esta hora, ya pasado el mediodía, la fuerza del viento es impresionante, con ráfagas que superan en algunos momentos los 90 kilómetros por hora. Con respecto al mar, el comportamiento que se puede observar es impresionante. La verdad que hay olas de 5 o 6 metros de altura y con dirección sur, que es lo más impresionante. Si usted, yo al menos de manera personal nunca lo había visto, oleajes que van hacia el sur y no hacia la playa como uno acostumbra a ver. El viento potentísimo a esta hora hace tener mayor precaución y mayor preocupación por posibles daños en infraestructura. No sé si ustedes podrán apreciar el sonido. Estoy en un lugar protegido, eso sí, sin embargo, con un pequeño espacio abierto para que ustedes puedan sentir la fuerza del viento, la fuerza de este temporal, con vientos huracanados por momentos que hacen temer, como les decía, daños en la infraestructura. Hemos tenido cortes de suministro eléctricos muy pausados, aunque muy cortos, muy breves, y el servicio aún está funcionando. También ha habido intermitencia en los servicios de telefonía y de internet, pero por el momento se mantienen funcionando. Vamos a seguir atentos a esta situación, a lo que está ocurriendo en este intenso temporal que está azotando a gran parte de nuestro país, y en especial aquí a la zona costera de la región del Maule y la provincia de Curicó, muchachos.
3: Bien, gracias, Michel Quesada, y desde la zona costa, entregándonos los detalles. Oye, sí, estoy revisando redes sociales.
5: Hay un video acá de la de Isloca, de Eduardo. Oye, sí, pero impresionante cómo entra el mar, como si fuera un tsunami.
3: Y déjame decirte que donde ha generado mayores estragos, complicaciones, no acá en nuestra región, pero sí en la región del Biobío, ahí en Perco, en Penco, Lirquén, lugares que fueron vastamente afectados para los incendios durante el verano. El mar ha salido de la orilla, se ha internado calles adentro, y la verdad es que se está metiendo a las viviendas.
5: Sí.
3: Hay muchísima agua. Bueno, estas marejadas también están presentes ahí, como decía Michel, en la zona costa. Y también han habido cortes de luz, ¿no? Problemas con la energía en varios sectores. Escuchemos lo que dice el Seremi de Energía, que está también con declaraciones durante esta jornada haciendo el recorrido en la región del Maule. Estaba en Constitución viendo cómo está afectando el sistema frontal en esa zona. El Seremi de Energía de la región del Maule entrega detalles. Escuchemos.
6: De 13.000 clientes, esperamos que la recuperación sea pronto, pero también tenemos que entender que la situación está siendo complicada porque tenemos una afectación con los vientos, principalmente en la línea de distribución. Así que el trabajo estamos verificándolo en conjunto y monitoreando constantemente la situación en el Maule. Por lo mismo hacemos un llamado a la comunidad, que en este caso no exponerse, evitar las situaciones de riesgo. Tenemos bastante viento, caída de árboles en la carretera. Hoy día la comuna...
3: Claro, ahí hay detalles de esto. Y nos han informado, nos llegan a través de nuestras redes sociales varios comunicados de sectores que han sido afectados por los cortes de energía eléctrica, cortes de luz, que claramente van a estar presentes durante todos estos días. Por eso es que es importante hacer el llamado, Nicolás Figueroa, a que la gente cuente con sus equipos necesarios para esta emergencia, ¿eh? Linternas con pilas, ojalá con batería cargada, ¿no? Radio, ojalá pilas, si usted no tiene una radio, los celulares también cumplen esta función, sus celulares completamente cargados, trate de mantenerlos durante todo el día conectados para que así la carga, al momento que no haya energía, esté completamente cargada, ¿no? Mantener las velas, no hacemos un llamado a tener velas, ¿no? Las velas son tremendamente peligrosas.
5: Sí. Ahora, si la tienen en una parte que esté aislada de objeto inflamable o de combustible, claro, puede servir bastante quizá.
3: Sí, pero quizá con mucha precaución.
5: En un plato que sea más amplio para que no caiga, digamos. Claro, se pueda caer, digamos, a la alfombra o al
3: mantel. No, pero con mucha precaución, de todas maneras, ¿no?
5: Claro. A esta hora en Curicó han caído entre 7 y 8 milímetros de precipitaciones. Y bueno, está lloviendo, como lo dijo Michelle, en la costa, hay marejadas. Pero también no solamente tenemos ese reporte, Sergio, también tenemos reporte de otros colegas de la zona costa de la provincia de Curicó. Y Leopoldo Valdebenito también nos ha entregado un reporte ha ocurrido. Claro, justamente en otra mirada de lo que ocurre en Talca.
3: Escuchemos.
7: ¿Cómo están, compañeros? Muy buenas tardes.
3: Buenas tardes.
7: Segundo informe desde la ciudad de Talca para informar que el viento continúa persistentemente sobre la capital de la región del Maule. 56 cruces de semáforos hasta ahora sin energía eléctrica. Han caído bastantes árboles en el sector de la Alameda, también en el sector de la 30 Oriente, y nos reportan vecinos del sector de Pirque, en la comuna de Maule, que un árbol de gran envergadura cayó sobre una casa-habitación. Gracias a Dios no hubieron personas afectadas físicamente. Lo que sí, el susto fue grande. Están trabajando todas las unidades de emergencia de la comuna de Maule en ese sector, que es lo más afectado que se ha generado. Gran parte, casi 31.790 clientes en lo que es la ciudad de Talca sin energía eléctrica. La lluvia es incesante en este momento, el viento ha amainado casi en un 50%, pero la lluvia a este momento se hace sentir sobre la capital de la región del Maule. Es el informe de Leo Valdebenito en este temporal que azota a prácticamente todo el país. Estamos atentos a través de la radio RTL para cualquier otro informe. Buenas tardes.
3: Buenas tardes, Leopoldo. Gracias por la información. Perdón. Retiro. En la comuna de Retiro, a esta hora, kilómetro 332, ruta 5 sur, choque de vehículo menor con alta liberación de energía, con volcamiento en la ruta 5 sur, en el sur, en la comuna de Retiro, entonces, reiteramos. Accidente de tránsito a esta hora se registra en la ruta 5 sur, a la altura de Retiro, kilómetro 332, es un choque de un vehículo menor con posterior volcamiento y liberación de alta energía. A esta hora bomberos se despacha hasta ese lugar.
5: Perfecto, nos han llegado imágenes de la caída de este galpón de la novena compañía bomberos Talca en dicha comuna. Claro, no es en la sala de máquina, es un galpón solamente que parte de su estructura se desprendió y cayó ahí frente a dependencias de el patio de la sala de máquinas del Cuerpo de Bomberos de DAC. Así que estamos atentos también a esa información que nos envían nuestros auditores. El alcalde de Licantén ha hecho también un llamado en terreno indicando la situación que se vive a esta hora en varios puntos. Escuchemos lo que dice el alcalde Claudio Reyes de la comuna de Licantén.
8: Nos encontramos desde temprano en la mañana recorriendo la comuna de Licantén, sabiendo cuáles son las problemáticas para poder ir respondiendo inmediatamente. Aquí ahora nos encontramos en la Villa El Estero, sector de Duao, donde había unos tubos que estaban rotos, quebrados, tapados, y estaba generando alguna dificultad con unas vecinas. Así que con máquina municipal, con equipo municipal, lo estamos mejorando y está quedando solucionado. Licantén está respondiendo bien. Nuestra comuna no ha sido mayormente afectada. Estamos con un temporal de viento, lluvia bien importante, y en la zona costa adicionalmente con marejada. Así que un llamado a la comunidad a que estén precavidos, que no salgan, que se cuiden y que si tienen alguna dificultad que nos llamen al 1482, y porque todos los equipos municipales y este alcalde estamos en terreno para seguir avanzando y solucionándoles las problemáticas que tengan este día. Un gran abrazo y a cuidarse.
3: Ahí el informe desde Licantén. Fíjate que a través de la ruta J60 también han habido caída de árboles, ¿eh? Esta mañana también cayó un árbol ahí en la ruta J60 en el sector Trapiche, impidiendo, ¿no es cierto?, el normal tránsito hacia ambos sentidos en la ruta, ¿no? Hacia la costa y hacia Curicó. La verdad es que hay que manejar con precaución. Si usted, Nicolás, se tiene que desplazar hacia la costa, hágalo con precaución. Están haciendo el llamado de todas formas y de todas maneras para no viajar en estas condiciones. Pero si alguna situación extrema usted lo tiene que hacer, bueno, con las medidas correspondientes. Incluso hay declaraciones ya de la alcaldesa de Gualañé, las vamos a obviamente coordinar ahí para poder ver y escuchar también la información que está ahora por contingencia, ¿no? Con esta emergencia se está presentando en varios rincones de nuestra provincia. Nicolás.
5: Sí, hay una imagen que nos enviaste por ahí, voladora de techumbre de una vivienda en la comuna de Vichuquén. Se reportan caídas de árboles y voladuras de techumbre producto del fuerte viento en la comuna de Vichuquén. Estamos ahí recibiendo, por supuesto, toda esta información que nuestra audiencia nos está enviando también, reportes ciudadanos, estamos recibiendo todo lo que es las condiciones de los suelos, que están algunos ya saturados con la lluvia que ha caído en nuestra provincia de Curicó, Sergio.
3: Sí, bueno, seguimos monitoreando, seguimos observando cada uno de los detalles que está presente en nuestra provincia. También en la sexta región estamos tratando de coordinar, ¿no es cierto?, un contacto con nuestros colegas desde allá de la sexta región para poder tener un reporte claramente que nos haga también tener conocimiento y claridad de lo que está pasando. Lamentablemente la contingencia nos obliga a hoy día a hacer este recorrido virtual, digámoslo de esta manera, punto a punto con nuestros reporteros, con nuestra gente en terreno para poder así ustedes contarles todo lo que está sucediendo. Nosotros advertimos que este frente del tiempo iba a llegar y que iba a llegar con bastante poder, con bastante energía, con mucha fuerza, y que iba a generar estragos. Y ya hemos visto cómo, por ejemplo, las imágenes que llegan a través de mi WhatsApp, desde la gente que está a esta hora enviándonos desde Vichuquén, imágenes, nos señalan a esta hora también árbol caído en Aquelarre, en el cruce Guiñe. ¿Ah? Hay un árbol caído. Bueno, ya están trabajando los equipos de emergencia también en ese lugar, por lo que está pasando ahí en Vichuquén, donde la gente nos escucha en nuestra señal. Entiendo la señal de Vichuquén.
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5: Así es, estamos monitoreando constantemente. Habían unas declaraciones de la alcaldesa, si no me equivoco, ahí de Guarañé.
3: Carolina Muñoz.
5: Carolina Muñoz, justamente, producto de este sistema frontal. Escuchemos lo que indica, sí, ¿te parece?
3: Escuchemos.
9: Buenos días, vecinos y vecinas. Estamos en el sector de Peralillo, donde hemos tenido la caída de dos árboles aquí en esta zona. Así que hacemos el llamado a la comunidad que transita por la J60, que lo haga con mucha precaución. Tenemos fuertes ráfagas de viento y en estos momentos, en este punto, tenemos solo una pista habilitada. Así que a quienes transiten por aquí con mucha precaución y a evitar transitar por diferentes rutas, puesto que tenemos hartos árboles que están en la faja fiscal, que están a orillas del camino y que presentan riesgo de caída. Así que cuidémonos entre todos, les vamos a seguir reportando para que podamos pasar este frente de mal tiempo de la mejor forma. Nos vemos.
3: Ahí hay declaraciones de lo que está pasando también en Gualañé. Distintas comunas que están afectándose obviamente con este gran sistema frontal. Está recién esto empezando, pero la verdad es que esperemos que las distintas comunas logren soportar bien las inclemencias del tiempo. La ruta que une San Javier a Constitución, la ruta L30M, mucha precaución porque hasta ahora se registran gran cantidad de árboles caídos hacia la ruta. Está Carabineros de la Segunda Comisaría de la Comuna Costera, continúa trabajando en el despeje de la ruta y los domicilios afectados en la zona norte. Múltiples caídas de árboles se señala en esta ruta que une San Javier con Constitución, ¿no? La principal ruta que une Constitución con las comunas del Valle. Así que importante llamado que hacemos a quienes se transitan a esta hora.
5: Así es, Sergio. Mira, estoy monitoreando también el sur de nuestro país. Bueno, el río Curanilahue prácticamente casi ya en alerta roja, y un poco más hacia el norte, en sector Las Corrientes, el famoso río Pichilo, que también en la provincia de Arauco ya está con alerta roja también, producto del aumento de su caudal. Mientras tanto, nosotros también vamos a monitorear los ríos de la provincia de Curicó para saber también cómo van los caudales. Si bien no ha llovido bastante todavía, el frente estuvo atrasando un poco las lluvias que ya debiesen intensificarse durante los próximos minutos, próxima hora. Sí estamos haciendo un monitoreo completo de lo que ocurre por lo menos acá en la provincia de Curicó y también en la ciudad de Talca. A ver si tenemos reporte de lo que esté ocurriendo en el, por ejemplo, el río Claro, donde el río Claro en este minuto en el sector de Talca tiene un caudal de 91 metros cúbicos por segundo, sin alerta, completamente normal. Han caído ya bastantes milímetros, igual indican, en la ciudad de Talca. Vamos a Curicó, Puente El Yacal, el río Lontué, con un caudal de 83 metros cúbicos. Ha aumentado un poquito, sí, ha aumentado un poquito el caudal, mientras que el estero Palos, el río Palos, allá donde se junta con el Lontué, también ha aumentado su caudal un poco en intensidad, pero dentro de lo normal, así que se mantiene aún con la alerta azul, por lo menos ese caudal. Pero el río Lontué viene con completa normalidad, una leve crecida solamente, pero nada de qué preocuparse. Y en la región del Maule, en la comuna de Los Queñes, sector Los Queñes, perdón, el río Teno mantiene un caudal a esta hora de 70 metros cúbicos por segundo, también ha aumentado un poco su caudal, considerando que no hemos tenido grandes complicaciones. Sí ha llovido bastante, me indican allá en lo que es el sector de Los Queñes, hemos tenido harta lluvia, así que ahí vamos a estar, por supuesto, monitoreando esta situación, Sergio Peñalosa.
3: Bien, vamos a revisar declaraciones. A esta hora está el gobierno entregando detalles de este sistema frontal. Están las autoridades, está el ministro del Interior hablando a esta hora justamente con información y un balance de lo que a esta hora se ha presentado con estos sistemas frontales y temporales que están afectando a nuestro país. Claramente hay una señal también de alerta, claro, está de que ellos se están observando de distintas formas cómo está ocurriendo y avanzando este sistema frontal. Vamos a revisar de inmediato declaraciones del ministro.
10: A este sistema frontal además está se adiciona un aviso por marejadas anormales que está presente hasta mañana en primera instancia desde la región de Aysén hasta la provincia de Huasco en la región de Atacama, y las marejadas anormales son un riesgo muy importante para la vida de las personas y para la infraestructura, por lo tanto insistir en el llamado a no acercarse al borde costero ni hoy día ni mañana y hasta que las autoridades así lo autoricen o informen que esta condición ha ido disminuyendo. El sistema frontal va a tener en la zona central su mayor intensidad a comienzos de finales de la tarde y mañana en la mañana. Por lo tanto, queremos insistir a este llamado a la precaución a las personas, a evitar exponerse a situaciones de riesgo. Para muchos puede ser un fin de semana largo, producto del feriado de hoy, un interferiado mañana. Sin embargo, ello queremos pedirles responsabilidad, precaución. Tenemos que cuidarnos entre todos y todas, no exponerse a situaciones de riesgo y de tener que salir, hacerlo con tomando todas las precauciones y extremarlas, porque vamos a estar enfrentados a una condición muy importante de precipitaciones, no confiarse en los desplazamientos, porque además las consecuencias de este sistema frontal van a traer, por ejemplo, el corte de suministro eléctrico, lo que por supuesto podría dificultar aún más los desplazamientos. Vamos a seguir informando cada cierto tiempo sobre el balance. Nuestros reportes están siendo publicados con cierta regularidad en nuestra página web, al que pueden acceder, y vamos a seguir monitoreando desde los COGRI regionales y nuestra mesa técnica nacional, hoy día nuevamente a las 7 de la tarde, entregando un balance de lo que sea la afectación entre este momento y esa hora. Pedirles que se mantengan informados por canales oficiales y que nos colaboren entonces en toda esta preparación que se ha hecho de frente a este sistema frontal. Finalmente quiero permitirme agradecer también a todos los integrantes del Sistema Nacional de Prevención y Respuesta ante Desastre. Hay muchas personas, funcionarios de distintos servicios, municipios, regionales, servicios provinciales y también nacionales, Fuerzas Armadas, Carabineros, PDI, a todo el Servicio de Salud, a las brigadas de las empresas que están también colaborando, y mucha gente invisible que no se ve en estos puntos de prensa, que no se ve en las coberturas de los medios, que está trabajando de manera preventiva, anticipada y esforzándose para evitar que el sistema frontal pueda afectar a las personas. Vamos a tener situaciones de emergencia y todo este despliegue lo estamos haciendo para tratar de llegar a esas situaciones con prontitud y evitar que ello impacte de manera importante la integridad y la vida de las personas. Así que agradecer también a los funcionarios de SENAPRED que se han mantenido también monitoreando esta situación y permitiéndonos poder hacer este balance y entregar los datos correspondientes para que la ciudadanía esté informada. Muchas gracias.
3: detalles de nuestras
11: muchas
3: autoridades.
11: Gracias, directora, y quiero agradecerle públicamente.
3: Habla el presidente José Antonio
11: como
3: Caso.
11: Como directora de Senapred por el despliegue. Habla de la anticipación, de la preocupación y también de sus equipos de trabajo. Y eso es algo fundamental, porque hay miles de funcionarios públicos que hoy día están entregando toda su capacidad para ir en ayuda de las personas que lo necesitan. Pero lo principal es la anticipación y la institucionalidad. Y se ha ido trabajando con anticipación en esta institucionalidad. Le agradezco las primeras reuniones que tuvimos a fines de marzo, en abril, junto con el ministro del Interior y los gobernadores también que se han sumado a esta institucionalidad para conducir todas las ayudas y los recursos de manera clara y poder atender así de mejor manera estos fenómenos climáticos. Agradecer mucho al Ejército de Chile. Muchas gracias por su despliegue, su anticipación, por responder a lo que fue este acuartelamiento preventivo, a la disposición de medios y hombres y mujeres en distintas zonas de manera preventiva. Desde estos días, desde que se dictaron los decretos de emergencia respectivos, también en un grado de anticipación, las Fuerzas Armadas han dispuesto la ubicación de todos los generales en las distintas unidades, en la eventualidad de que haya que ir avanzando en estados de excepción, estados de catástrofe o situaciones de emergencia. Porque puede llegar también un momento, si hay alguna dificultad mayor, que desde la coordinación de lo civil tengamos que pasar a una coordinación de catástrofe donde requerimos a las Fuerzas Armadas atentas y dispuestas. El día de ayer, agradecer también la colaboración que se nos dio para poder disponer la evacuación de personas que están en lugares donde no es posible habitar, y eso tenemos que insistir. Los lechos de río no son zonas habitables. Y a las personas que siguen en lechos de río les volvemos a señalar que tienen que abandonar esos lugares para no lamentar tragedias humanas. Lo hemos insistido y por eso ayer tuvimos que acudir a la colaboración del Ejército para evacuar. No es fácil evacuar a cerca de más de 1,000 personas de un lecho del río. La disposición en ese caso del alcalde para el tema de los albergues, del delegado regional de estar presente, de las fuerzas policiales y las fuerzas militares fue clave. No queremos hacer lo mismo en distintas localidades de la región metropolitana y otras. Por lo tanto, le pedimos a las personas que están en esos lugares que evacúen aquellos cauces de agua que pueden ser peligrosos para las personas. También señalar que hemos solicitado a distintos ministros que se desplieguen en las regiones. El ministro Rabat se está desplazando en este momento a la región de Atacama para fortalecer y mejorar los vínculos con el gobierno central. Siempre de acuerdo a la institucionalidad, siempre al alero de los COGRIT. En la región de Coquimbo le hemos solicitado al subsecretario de Economía que se haga presente en la región. En la región de Valparaíso está la ministra de Energía. En la región de O'Higgins le hemos pedido al subdere que se haga presente ahí. Él venía desde Ñuble. En la región de Biobío, para reforzar también, está el subsecretario de Transportes. Y así cada una de las autoridades está atenta a poder colaborar de la mejor manera en la coordinación de los medios para poder ayudar a las personas. Hay una situación también que fue planteada por el ministro del Interior, algo más grave, en las localidades de Penco y Tomé, que son zonas que ya están golpeadas por el tema de los incendios y ahora se ven golpeadas por estas marejadas anormales que nos señala la directora. Y estamos ahí también con el delegado regional, con el gobernador, con los alcaldes en comunicación para ver cómo colaborar en esa zona tan golpeada.
3: Claro, hay declaraciones del presidente José Antonio Kast en este punto de prensa que está realizando a esta hora en torno a lo que claramente es este sistema frontal. Hoy estoy revisando imágenes a través de las redes sociales, ya hay medios que muestran el momento de la caída de la torre en el Cerro Condel, si bien no se logra apreciar de manera...
5: A distancia.
3: Pero sí a distancia. Y claro, hay especialistas que ya han entregado su opinión, han dicho que había una sobrecarga importante en esta torre y eso había generado, ¿no es cierto?, la caída de esta antena que alberga varios medios de comunicación televisivos y que claramente hoy día genera esta problemática también a aquellos colegas los medios. Vamos a instar ahora un momento en donde vamos a conectar junto a quien es el encargado de emergencia comunal de Curicó, Marcelo Quitral Rojas, para que nos entregue también antecedentes respecto de lo que se está haciendo, trabajando en materia de la emergencia acá en la ciudad de Curicó. Estamos haciendo las conexiones claramente para poder tomar contacto con él y así conocer, ¿no es cierto?, las labores y las afectaciones principalmente que mayoritariamente ha tenido nuestra comuna, la comuna de Curicó, a esta hora del día. Si bien han sido no abundantes, hay algunos puntos que sí se han visto afectados por caída de árboles y claramente tenemos ahí que conocer el reporte. Estamos tratando de conectarlos a esta hora, contactarlo a través de la vía telefónica y así nos pueda entregar detalles respecto de lo que está aconteciendo. Hay más detalles también en a través de nuestro fans page, Radio RTL Chile FM. Nuestros auditores también llaman, en Valparaíso, a través de las redes también están mostrando un importante ráfaga de viento. Se llevó prácticamente una casa completa ahí en el Cerro Barón. En Concepción, en el mall que está ubicado ahí en el centro de la ciudad, se generó también un importante problema con el viento. Voló gran parte de la estructura que existe ahí en este mall, ahí en el centro de Concepción. Y son las ráfagas del viento que claramente han estado presentes durante las últimas horas y otras que claramente han botado techumbres. Tenemos al personal de carabineros también que ha estado haciendo un recorrido, Nicolás Figueroa, durante esta jornada en los distintos sectores costeros para que podamos ahí revisar las declaraciones que han entregado durante esta mañana. Entiendo que tenemos también al subcomisario o al subprefecto de los servicios de Carabineros Curicó, que también entrega detalles sobre este recorrido. ¿Lo revisamos?
5: Sí, estamos verificando esa información, Sergio, para poder entregar también las declaraciones de cada uno de los que nos van entregando información de lo que ocurre en la costa. Vamos con el oficial de Carabineros, entonces, desde la costa de la provincia de Curicó.
12: Mayor José Miguel Muñoz Martínez, subprefecto administrativo, Prefectura Curicó. Bueno, queremos instar a la comunidad para que no concurra al sector costero de la provincia de Curicó con fines turísticos o a sus segundas viviendas. Ello debido al frente mal tiempo que tenemos proyectado durante este fin de semana. Bueno, a raíz de lo anterior y con la finalidad también de proteger a las personas, Carabineros de Chile está ejecutando distintos servicios preventivos y asimismo patrullajes por el sector costero con la finalidad de resguardar la integridad física de las personas habitantes de este lugar.
5: Bueno, importante mensaje que entrega ahí también la autoridad policial. Recordemos que evitar viajar a cualquier punto de la zona central del país, a no desplazarse más allá de su zona de confort, digamos, de su vivienda, de su esquina, quizás de su sector, evitar transitar a otras comunas para evitar también quedar varados por alguna inundación. Bueno, hay mucha información que se está barajando en este lugar. La situación que se da en este instante en algunos puntos es crítica. Al menos aquí en la provincia de Curicó no han habido mayores complicaciones, no hemos tenido mayores afectaciones digamos a niveles catastróficos, pero sí han habido algunos detalles en los cuales los equipos de emergencia han estado y han podido solucionar. Me enviaron una imagen desde la montaña de Teno. A esta hora se ve hacia el frente la ruta J55 y el río con un caudal completamente tranquilo, así que eso es bueno por lo menos, a pesar de que no ha llovido tanto aquí en Curicó. Sí, en la precordillera ha caído ya bastantes precipitaciones hasta este instante, así que también eso lo estamos monitoreando constantemente a través de nuestras redes sociales. Hemos tenido algunos reportes por acá también en algunos grupos de emergencia. El reporte de la isla de Sagrada Familia, donde ya hubiera llegado la luz en algunos puntos de ese sector. Sergio Peñalos.
3: Estamos en contacto con Marcelo Quitral, encargado de emergencia comunal ya a esta hora de la tarde. ¿Cómo está, Marcelo? Gusto de saludarlo.
13: Buenas tardes, Sergio, también un gusto saludarlo a usted.
3: Marcelo, la verdad es que las condiciones que se han presentado con este sistema frontal han dejado bastantes inconvenientes con caída de árboles en las últimas horas acá en la ciudad de Curicó. ¿Cuáles han sido las situaciones que han tenido que atender durante esta mañana?
13: Bueno, efectivamente, como usted lo señala, sí, hemos tenido caída de árboles en el sector Los Guindos, el cual dañó un poste, en La Marquesa, en Santa Fe, y son los árboles, y en el sector La Obra. Somos lo que hemos tenido cortes de energía, más que nada para el sector El Bordo, los cuales fueron informados CGE y las cuadrillas de ellos andan trabajando en estos momentos para poder la reposición. Hay algunos que todavía están, no se han repuesto, así que en esa labor estábamos, y hicimos un recorrido hoy día en la mañana con el señor alcalde para el sector de Lo Valdivia, frente donde está Convento Viejo, y se vio con la de Oasis, que también estaba en el sector, y están haciendo con cuatro máquinas trabajando para hacer un brazo al río por el lado de Sagrada Familia, para que no pegara tan fuerte la orilla del Convento Viejo Tutuquén, así que para darle más tranquilidad a los vecinos de ese sector de Tutuquén. Así que ahí también se fue al sector europeo por unos trabajos que se hicieron en el sector para poder encauzar el río y hacer unas defensas. Y en el río Huayquillo también, que hay algunos trabajos por hacer. Eso ha sido más o menos la tónica en el día de la mañana.
3: Marcelo, ¿cómo se nos va a ir presentando este sistema frontal durante esta jornada? Se prevé bastante agua. Hasta el momento no ha sido tanta el agua todavía, pero claramente durante la tarde va a tener un comportamiento distinto seguramente este sistema frontal.
13: Sí, tal como usted lo dice, debiera cambiar. Ahora debiera llover más. Ya en la tarde debería comenzar con más lluvia, más intensa, hasta mañana en la mañana. Pero el sistema frontal hasta el momento, a la comuna de Curicó, llamémoslo entre comillas, no ha sido tan intenso, se ha mantenido bien la comuna, no hemos tenido mayores dificultades, solamente las que le nombré, pero en general ha atacado no tan fuerte la comuna.
3: Marcelo, ustedes están entregando sacos de arena ante la posibilidad de que pudiese haber alguna complicación, ¿no es cierto?, con alguna inundación o alguna situación de aumento de agua. ¿Cómo tiene que contactarlo la gente para poder hacer solicitud de estos?
13: Mire, nosotros hemos estado entregando sacos de arena hace ya 3 días, llevamos alrededor de 13.000 a 14.000 sacos. Todavía continuamos el llenado porque todavía viene gente a buscar acá al sitio de emergencia que está a un costado del canil municipal. La gente que se acerca acá y nosotros le cargamos 15 sacos de arena por familia, de tal manera que ellos puedan, en caso de que ellos tengan alguna anomalía en cuanto al agua, puedan defender un poco más su domicilio. Pero nosotros estamos acá en el sitio de emergencia ubicado donde yo le dije anteriormente.
3: Bueno, por último quiero consultarle, ustedes han conformado diversas cuadrillas que van a estar trabajando las 24 horas del día durante todo este sistema frontal, Marcelo.
13: Sí, estamos trabajando con 3 cuadrillas, todos con motociclistas, motobombas, lo que requeríamos de acuerdo a lo que nos haga el llamado, de tal manera de poder dar alguna solución a la gente en caso que fuera muy grave lo que le esté ocurriendo, o daños menores que también se los atendemos, y si hay alguna caída de un árbol, que nos llamen nomás al 1484 o al 328854, y nosotros vamos, no nos llamen por gotera, porque nos han llamado por alguna gotera en las casas, pero eso no lo vemos.
3: Muy bien, es importante dejarlo claro, ¿eh? Porque ciertamente las prestaciones que entrega la municipalidad no tienen relación con las goteras de la casa. Eso es una cosa que las familias tienen que prepararse con anticipación. Marcelo, entonces el llamado a la comunidad, ¿qué hacemos finalmente?
13: Bueno, mira, hay que ocuparse un poco de la lluvia que puede hacerse sentir hoy día hasta mañana en la mañana. ¿Ya? Y ser fuerte, debiera caer alrededor de 60, 70 milímetros, lo cual es bastante para la zona, para nosotros, así que tener esa precaución y, bueno, mantenerse en domicilio y ante alguna novedad, si se les corta la energía o otra cosa, llamen al 1484 y al 328854 y para poder darle la atención que corresponde.
3: Muchas gracias, Marcelo, por atender siempre nuestro llamado.
13: No, usted, Sergio, por mantener informada a la comunidad.
3: Muchas gracias. Marcelo Quitral, encargado de emergencia comunal de Curicó, entregando detalles ahí por este frente de mal tiempo y el trabajo que están haciendo las distintas cuadrillas conformadas ahí en el municipio. Y entendemos que en toda la provincia, las distintas municipalidades están con un arduo trabajo y les enviamos mucha fuerza, mucha energía. Aquí es cuando necesitamos decirle a los funcionarios públicos se esmeran por entregar también el servicio correspondiente para poder ayudar a quienes están más necesitados, y muchas veces los criticamos, ¿no? Cuando decimos en la semana o normalmente criticamos el trabajo de los funcionarios públicos, bueno, aquí están redoblando sus esfuerzos, trabajando a doble jornada, y más allá de que ellos pudiesen estar recibiendo a lo mejor un pago por esta situación, hay que también tener voluntad. También de tener voluntad y compromiso para poder trabajar 24 horas al día, con doble turno, con frío, con lluvia, situaciones que hoy día muchas veces están presentes con este sistema frontal. Así que valorable trabajo que están haciendo los funcionarios de los distintos municipios de la provincia de Curicó. Nicolás Figueroa, llegamos al final de nuestro informativo. ¿Hay algo más que agregar?
5: Sí, una última información que nos ha llegado y que ya se ha actualizado, porque Meteorología anuncia la probabilidad del desarrollo de nubes convectivas. ¿Qué son nubes convectivas? Nubes embudo con potencial de formar trombas marinas, que son los tornados que se forman en el mar, pero son trombas marinas, frente a las costas de la región del Maule y Ñuble.
3: Okay.
5: Desde hoy la posibilidad, 18 horas, para hasta mañana viernes, 20 horas la posibilidad.
3: Bueno, atentos, precaución, a cuidarse, no salga si no tiene que hacerlo, no vaya al centro, no vaya. Lamentablemente tenemos que hacer ese llamado. Aquí nosotros queremos que usted se cuide, que su integridad física permanezca intacta y que ante estos hechos que se están presentando con este tren de frentes de mal tiempo, de sistemas frontales, con el agua caída, que ahí lo decía Marcelo Quitral, va a aumentar durante la jornada de la tarde. Bueno, cuídese, abríguese, ande con cuidado. Y claramente, Nicolás Figueroa, usted también, vamos a estar atentos nosotros como Departamento de Prensa ante cualquier situación que requiera y revista la necesidad de informarle a la comunidad, ¿no?
5: Así es, en la noche vamos a estar recorriendo algunos caudales para ver los comportamientos de los ríos, para también informar cómo viene la situación en esta jornada. Bueno, en el momento todo tranquilo.
3: Nosotros nos despedimos claramente. ¿Quién va a estar en la tarde?
5: Víctor González, parece.
3: Ya llegó también Víctor González también a nuestros estudios para informarles. También hay información que entrega claramente de último minuto. Tiene mucha información que entregar Víctor González, así que manténganse atentos a la sintonía de la radio porque también vamos a estar dando cobertura a lo que vaya pasando. Gracias, buenas tardes, un abrazo.
5: Chao, chao.
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2: Son las 2 de la tarde, con 5 minutos.
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1: 14 horas 23 minutos. A esta hora se movilizan las unidades de rescate del cuerpo de bomberos de la comuna de Rauco hasta la ruta J60, kilómetro 22. En el lugar, una colisión de dos vehículos particulares, dos vehículos menores, la cual se informa que hay una persona lesionada. Carabineros se encuentra en el lugar, Carabineros se comunica con la central de bomberos de Curicó y esta despacha unidad de rescate del cuerpo de bomberos de Rauco hasta el kilómetro 22 de la ruta costera, ruta J60, por un siniestro vial. Colisión en el lugar, dos vehículos particulares, la cual deja a una persona lesionada. Información que está en proceso, en desarrollo, cuando son las 14 horas con 24 minutos.
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0: Son las 2 de la tarde, con 31 minutos.
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2: Son las 3 de la tarde, con un minuto.
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que costó llegar hoy, costó, pero por acá estamos nuevamente. En esta jornada lluviosa, llegó el día anunciado, el día de lluvia, el día de vientos, emergencias y todo lo que conlleva un sistema frontal anunciado con fuertes vientos que comenzó muy temprano este día de hoy festivo. Día de las Cármenes, saludos tremendo para todas ellas, especialmente a mi madre, Purísima del Carmen. No está escuchando la radio, pero un tremendo saludo para ella y para todas las Carmencitas. Vamos a estar en vivo hoy día hasta las 18 horas 6 de la tarde, así que vamos a tener un programa con bastante emergencia. Los invitamos a formar parte de nosotros. Nuestras dos redes sociales, perdón, nuestras dos redes fijas de la radio, 504141. 328021, o escríbanos o envíen audio de alguna emergencia al más 569-6741-4765. Y así vamos a establecer contacto directo con los estudios de la radio. Sabemos que hay bastante corte de energía eléctrica en gran parte de la zona costera de la provincia de Curicó y la región del Maule. Creo que hay más de 25.000 clientes aún sin luz acá en nuestra región. De eso y mucho más. Así que la invitación hasta las 6 de la tarde es para seguir acompañando con la Radio Tropical Latina. A las 16 comenzamos con La Tarde en Familia.

0: Correcto, correcto, correcto, correcto. 15 con 15.
1: Sí.
0: 3 de la tarde, 15 minutos. 10. Perdón, 15 horas, 15 minutos en este programa en el cual ha estado marcado con informaciones, con emergencias, con este sistema frontal que ha estado afectando a gran parte de la zona, o sea, sí, bien dicho, gran parte de la zona central de nuestro país. En relación al corte de luz, ya lo hemos señalado, gran parte de la zona costera de la provincia y de la región del Maule todavía permanecen sin energía, ¿ok? Al menos, según la SEC, que es la Superintendencia de Electricidad y Combustible, para la región del Maule se suman cerca de los 25.000 hogares afectados todavía, ¿eh? Así que paciencia, sabemos que con estos lluvia, acompañado con fuertes vientos, es la primera afectación que se genera con los cortes de luz, cables cortados, árboles caídos, por supuesto el tendido eléctrico y todo aquello. Los cortes de luz, sin duda, consolidan como uno de los efectos más graves del sistema frontal que golpea gran parte de nuestro territorio nacional, según el último balance de la Superintendencia de Electricidad y Combustibles, SEC, emitido hoy día. Más de 270.000 clientes continúan sin energía eléctrica. La emergencia coincide con el avance del sistema frontal hacia la zona central de nuestro país, donde las autoridades mantienen activa una alarma meteorológica debido al pronóstico de precipitaciones extremas. Esa es la emergencia, por supuesto, que se enmarca durante el transcurso de la jornada en el día de hoy. Contacto telefónico, tenemos contacto hasta ahora creo con San Fernando, nuestros amigos por allá, la zona, por supuesto, la sexta región, José Pinto, ¿eres tú José Pinto? Adelante. A ver si podemos tener, te escuchamos.
2: Bueno, estamos acá ubicados en el sector de la provincia de Colchagua, específicamente estamos aquí en la comuna de Los Naranjos, la comuna de Nancagua, donde yo resido. La verdad que debido a toda esta situación de la lluvia que hemos tenido, afortunadamente la lluvia ha sido paulatinamente leve, baja un poco y vuelve, pero afortunadamente la situación aquí, a lo menos en estos sectores, estamos tranquilos. Pero okay. Sí, hace escasos minutos hemos tomado contacto con Pichilemu, allá un colega de otro medio de comunicación, amigo nuestro, hemos conversado con él, la situación es bastante crítica. ¿Por qué lo digo? Porque recién incluso me mandó un video de allá de la zona, hay voladuras de techo porque el viento es tremendamente grande, dice que sobrepasa los 80, 90 kilómetros, y eso ha significado que uno de los restaurantes que está ubicado en el sector céntrico de la ciudad, el viento ha levantado el techo, lo que indudablemente ha hecho de que los equipos de emergencia lleguen hasta este lugar. La comuna de Pichilemu está prácticamente, podemos decir, muy solo, nos dice él, nadie prácticamente en el sector céntrico de la ciudad, el comercio está cerrado, prácticamente no hay locales comerciales, solo está abierto dos supermercados que tiene la comuna de Pichilemu, y lo demás, prácticamente todo cerrado, producto del frente de mal tiempo que también allá afectado bastante, producto de las fuertes marejadas y por supuesto también el viento, ya, eso es lo más preocupante, dice, porque cuando hay viento, para ellos dice que es bastante preocupante, el agua no es tanto así, pero han habido bastantes marejadas y por supuesto todo lo que es el comercio totalmente cerrado, no hay absolutamente ningún local, a excepto dos supermercados que nos ha dicho nuestro colega desde la zona de Pichilemu. A lo menos, como les decía, aquí en la provincia de Colchagua se han visto algunos problemas, pero como son los típicos, caída de árboles, los cortes de energía eléctrica, hubo un corte en la comuna de Placilla desde muy temprano, estamos hablando de alrededor de las 7, 8 de la mañana, y afectó prácticamente casi a la totalidad de la comuna de Placilla. También se ha visto un problema en un sector llamado Lo Moscoso, producto del camino, que ha provocado también algunos problemas. Vamos a hacer lo posible de poder conversar con el alcalde dentro de los próximos minutos, a ver si logramos, porque él anda en terreno con todo un equipo. Yo no me he podido mover de aquí en la casa, porque en este sector donde yo vivo Generalmente siempre se producen estos problemas de acumulación de agua, por lo cual estamos preparados con sacos de arena, estamos preparados ante una situación así. Pero en más allá, no han habido anegamientos, el río Tinguiririca, por lo menos según lo que hemos podido lograr saber, se ha comportado bien, porque generalmente ese es el cupo que tenemos acá en la provincia de Colchagua, el río Tinguiririca, porque hay sectores que son complicados, como es en los sectores de Taulemo, sector Villa Alegre, que son los sectores que siempre el río les provoca algún problema, pero hasta esta hora estaría toda la situación en calma, la lluvia levemente no es tan fuerte, no tenemos viento, a lo menos aquí en el sector donde yo me encuentro, aquí en la comuna de Los Naranjos, comuna de Nancagua, yo vivo a orilla de carretera, no tenemos viento, pero sí una lluvia, pero podemos decir intermedia. Esperamos que esta situación continúe así, porque como te reitero, estos son los sectores que siempre tenemos problemas, pero afortunadamente hasta ahora ha sido todo tranquilidad. Nos hemos preparado con limpiar los canales, limpiar los techos de la casa, que es lo primordial. Así que hemos estado haciendo un recorrido, conversando con los colegas, porque obviamente uno no se muere en su casa porque espera no tener algún tipo de problema, pero sí hemos estado en contacto con compromisos que hemos tenido con nuestros colegas de Pichilemu, y nos han manifestado, como te reitero, que la situación allá, el viento es una situación bastante complicada, y uno de los restaurantes ya ha perdido el techo producto del fuerte viento que afecta a la zona de la provincia de Cardenal Caro y Marejá, que son las comunes que se ven, que se ocurren, pero hasta esta hora nos dicen que hay prácticamente un pueblo sin habitantes, Pichilemu, por decirlo así, todo el mundo en sus casas, y solamente dos supermercados son los que están abiertos y el comercio totalmente cerrado. No sé si alguna consulta de los estudios.
0: Sí, José Pinto, te iba a preguntar por el estado de salud de los tres adultos que fueron rescatados de las termas del Flaco hoy día por parte del GOPE y por parte de la prefectura de Colchagua. ¿Tienes conocimiento del estado de salud de estas
2: personas? No he tenido ese reporte. Vamos a ver si nos contactamos con la delegación presidencial de San Fernando.
0: Ya.
2: Vamos a ver qué es lo que podemos recopilar, gente. Yo estoy más ubicado más entre la zona de San Fernando hacia la costa, es decir, entre San Fernando y Pichilemu, pero vamos a tratar de saber la situación respecto a esta situación que tú me estás comentando. Así que, por lo menos, podemos decir que hasta el momento, estamos tranquilos aquí en la provincia de Colchagua, solamente lamentando la situación que está ocurriendo allá en Pichilemu, donde el fuerte viento reinante en la zona tiene ya prácticamente a uno de los locales comerciales sin techo, producto de las voladuras ante esta ráfaga de viento que están, nos dice el colega ya, aproximadamente entre 80 y 90 kilómetros por hora.
0: Que no es menor.
2: Es que no es menor, por supuesto. Así que estamos muy atentos a cualquier novedad que tengamos referente a esta situación de las termas del Flaco. Vamos a tratar de contactarnos con la delegación presidencial dentro del próximo minuto. Y si tenemos algún contacto, vamos a ver si alguna autoridad también le vamos a entregar el teléfono. No sé si es así, que pudiéramos entregárselo también a alguna autoridad para que se contacte con la radio.
0: Sí, por supuesto. Aquí tenemos toda la disponibilidad del mundo para las autoridades, por supuesto, de la región de O'Higgins y también por la región del Maule, claramente.
2: Perfecto. Uh-huh. Así que esa es la situación. Aquí estamos, por lo menos hasta ahora, tranquilo.
0: Listo, José de Pinto, te dejamos libre acción, cualquier anomalía, bueno, quedamos en contacto contigo durante el transcurso del día, ¿te parece?
2: Perfecto, muchas
0: ¿listo?
2: Gracias.
0: Ok, Buenas tardes. Bueno, José Pinto, nuestro colega, por supuesto, de la San Fernando, que nos entrega detalles de cómo está la situación, por lo menos en San Fernando, lo que sí es un tema muy distinto a lo que se vive hasta ahora en la costa de la sexta región, ¿eh? Así que ahí se ve bastante movimiento, bastante emergencia, por lo menos en la costa de Pichilemu. Más 569-6741-4765 es nuestro canal del WhatsApp de la Tropical Latina desde la zona central de Chile.

0: Los chicos del Grupo La Noche, que también forman parte sin duda de nuestra pauta en la jornada del día de hoy, con bastante información en relación a este sistema frontal que está afectando y azotando por lo menos gran territorio nacional de nuestro país, para la redundancia, acá en la zona central y sur de nuestro Chile. Como ya lo habíamos señalado esta mañana, el día de hoy se estableció el trabajo de rescate del GOPE y carabineros de la tenencia Colchagua por esta evacuación en las termas del Flaco, estamos hablando de la región de O'Higgins, luego de decretarse un perímetro de seguridad en el sector debido al sistema frontal que afecta a la comuna, en este caso, de San Fernando. El operativo fue liderado por el alcalde, en este caso que vamos a pasar a escuchar a Pablo Silva Pérez, que contó con el apoyo de la delegación presidencial provincial, el GOPE, SAMU y SENAPRED, y equipos claramente municipales. Como resultado, se concretó la evacuación de 3 residentes adultos, mientras que otras 4 personas debidamente identificadas optaron por permanecer en aquel lugar. Pablo Silva Pérez, alcalde de San Fernando, se refirió a esta evacuación y los trabajos que se llevaron a cabo esta mañana.
1: Cumplimos con una resolución, la 514 de la delegada presidencial regional, que de alguna manera nos pedía colaborar, coordinar un rescate de las personas que estaban en las termas del Flaco, que ya habían sido contactadas previamente para que bajaran de manera voluntaria, no lo hicieron. Esta resolución de alguna manera los obligaba en parte para que pudieran colocarse a salvo. Se puso a disposición muchos servicios regionales, el GOPE, el SAMU, SENAPRED, que y lograron convencer de que bajaran a 3 de 7 personas que pudieron ubicar, y han llegado acá al plano ya, aquí a La Rufina, sanos y salvos. Creo que hemos cumplido. No estamos obligados a lo imposible, no podemos obligar a las demás personas a bajar. Además de
2: recordar que hoy día nos encontramos con una alerta amarilla regional por evento meteorológico y con varios alertamientos de la Dirección Meteorológica de Chile, donde se esperan bastantes montos de precipitación y también caída de nieve, ¿ya? Por lo tanto, resultaba fundamental y clave poder realizar esta evacuación preventiva de las personas que se encontraban en el sector Termas del Flaco, eventualmente ante interrupciones de ruta por la ruta I-45, ¿cierto? Y destacar el gran trabajo que ha desarrollado el personal de carabineros junto al GOPE en lograr convencer a estas 3 personas que lograran evacuar de manera preventiva.
3: Se hizo la avanzada, llegamos hasta el lugar. La verdad que el camino presenta bastantes dificultades. No obstante eso, logramos el objetivo, que era poder hablar con las personas, identificarlas y lograr que estas bajaran. Agradecer, por supuesto, el apoyo, ¿no es cierto?, del alcalde que brindó también para hacer este trabajo, y al resto de los servicios públicos que se vincularon y trabajaron en conjunto para poder hacer de esta tarea un trabajo seguro. Y que
4: en primera instancia, como lo señalaba mi comandante, concurrimos al sector de las termas del Flaco para lograr la evacuación de las personas que se encontraban en el lugar, dada la alerta meteorológica que hay en el sector. En el momento de desplazarnos al lugar, pudimos verificar que el camino ya presentaba dificultades para subir. Había remoción de masa, el caudal del río iba subiendo cada vez más, producto de la lluvia. Por lo tanto, dada la circunstancia y el tiempo escaso que teníamos, logramos evacuar a 3 personas que fueron las que trajimos acá al sector de la Rufina.
0: Perfecto, sanos y salvos entonces, fueron rescatados, costó. Tuvieron que dirigirse, por supuesto, ahí el personal del GOPE, ambulancia al SAMU y las autoridades de SENAPRED, la que pudimos escuchar, para poder convencer a estas 3 de las 7 personas que quedaban, al menos la cual hace caso omiso de poder bajar desde las termas del Flaco, la región de O'Higgins, desde la comuna, al menos en San Fernando. Ahí pudimos escuchar al alcalde, al personal del GOPE, el personal también de SENAPRED, quien entregaron todo este trabajo y el rescate y bajar a estas 3 personas que se encontraron ahí en las termas del Flaco. Muy bien. 15:32, avanzamos en este sistema frontal que está afectando acá en este día jueves festivo.

minutos. Estamos con este, no sé si llamarle quizás programa especial, pero le vamos a dar un toque bastante informativo a la jornada del día de hoy, acompañado claramente con algo de música. Vamos a estar muy pendientes de lo que pueda estar aconteciendo minuto a minuto, tanto en la provincia, en la comuna, como en nuestra región del Maule. La delegación presidencial provincial de Curicó, hace escasos minutos atrás, publicó ya un pequeño actualización, si le podemos decir, en relación a esta minuta de prensa con este sistema forestal que ha afectado al menos acá la provincia de Curicó. El delegado presidencial provincial de Curicó, a la cual también informa que la provincia se mantiene en condiciones generales de normalidad respecto al paso del sistema frontal, claramente con los cortes de luz que hay en varias comunas de nuestra provincia de Curicó, en la zona costera, como también en la región del Maule. Entre los ríos y los canales a nivel normal, los caudales de los ríos Teno y Lontué fluyen sin novedades. Sin desborde, los encargados de comunales de emergencia no reportan desborde ni ríos ni canales, según lo que es el último reporte que entregó a esta hora. Una actualización por parte de la delegación presidencial. La ruta y la conectividad, el tránsito general, rutas principales, secundarias y paso bajo de nivel Molina y Curicó operan con normalidad. El cierre preventivo se mantiene activo desde el 15 de julio en la siguiente ruta, ruta J65, comuna de Curicó. La ruta J65 es la del sector de los Niches, ¿ok? Para que quede claro. Obviamente pertenece a la comuna de Curicó. Ruta J55, comuna de Romeral, la ruta internacional Vergara, esa es la ruta J55. La ruta J25 que conecta con la montaña de Teno y el sector de los Queñes o el Mirador, ¿ok? Y la ruta K275 de la comuna de Molina, ¿ok? Los servicios básicos, electricidad y cortes puntuales en Gualañé, Sagrada Familia, Curicó, Molina y Rauco. A esto hay que agregarle Vichuquén, Licantén, que también están sin energía eléctrica. Ahí le vamos a hacer para que le puedan agregar en relación a esta minuta. Agua potable, no se registran cortes de suministro en la provincia de Curicó, del agua potable. Novedades y afectaciones por comuna. A ver. Sagrada Familia, caídas de árboles en el sector Santa Adriana, sector Lo Valdivia. Cortes de tránsito en sector Todos los Santos por caída de árbol. Equipos de emergencia ya despejaron la zona. Sagrada Familia, eso fue hace un par de horas atrás. La comuna de Curicó, caída de una antena de telecomunicaciones, exactamente, que esto fue en la cima del Cerro Carlos Conde, estructura que la estructura claramente dañada por rachas de viento, también que fue afectado en la cima del cerro. ¿Qué más? Estructura publicitaria dañada por racha del viento en Camilo Enríquez. Caída de árboles en sectores de Los Guindos y Tuduquén Bajo, según este informe de lo que acaba de entregar la delegación presidencial provincial. ¿Ok? Rauco, caída de árbol en ruta J470, El Llano, sector Lumaco. Agréguele accidente de tránsito, kilómetro 22 de la ruta J60, una colisión de dos vehículos con un lesionado, también se agrega. Molina, caída de árbol en la plazoleta San Bonifacio, Lontué, provocó daños en el alumbrado público. Agregue también incendio hace minutos atrás, un incendio declarado en la entrada, le digo de inmediato, dejemos un segundo, para que también se agregue a este informe. Incendio en casa habitación aeródromo de las Viñas de San Pedro en Molina, una vivienda al menos afectada por el fuego, ahí también hay que agregar ese punto. Comuna de Gualañé, desprendimiento de algunos techumbres sin causar mayores afectaciones. Eso es lo que hay hasta el momento con el informe por parte de la delegación presidencial provincial de Curicó. Actualización desde el Parque Zapallar, comuna de Curicó, el delegado presidencial provincial junto al Seremi de Gobierno y la Seremi del MOP informan sobre el estado del caudal del estero de Guayquillo. A ver, el flujo se mantiene con niveles normales para la tranquilidad de todos los vecinos del sector.
Las autoridades siguen en terreno monitoreando los efectos del intenso sistema frontal que afecta a la provincia de Curicó. El llamado a toda la comunidad a cuidarse y ser responsable, evitando cualquier situación que pueda poner en riesgo su integridad. Eso es lo que hay por ahora en los informes a nivel provincial, local, claramente por parte del sistema frontal que está afectando acá la zona central de nuestro país. 20 minutos para

0: Son las 3 de la tarde, con 46 minutos.
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¿Seguimos? Ok. Ahí estábamos en contacto con unos amigos de la zona de la cordillera. Ok, ya. 4 minutos nos separan ya de las 5. Perdón, bien, no miento, de las 4 de la tarde. 4 minutos para las 16 horas. Hoy día vamos hasta las 6 de la tarde. Hasta las 6 vamos a estar acompañándole, por supuesto, con canciones e informaciones en esta jornada.

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2: Son las 4 de la tarde, con un minuto.
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1: Correcto, La Cadena de la Alegría en La Tarde en Familia. Hoy día hasta las 18 horas 6 de la tarde. 4 con 11, 16 horas 11 minutos. Por la red de emisoras RTL en esta jornada festiva, este día jueves feriado, este 16 de julio, exactamente, es el día de las Carmen. Ya lo hemos saludado a todas las Carmencitas que pueden estar en compañía de la radio. Un cariñoso, tremendo saludo. Quedan, qué gusto de ver las calles vacías en el centro de la ciudad de Curicó. No anda ni un vehículo en el centro. ¿Qué les puedo decir? Ojalá fuera así todos los días. Imposible, ¿cierto? Pero están muy despejadas las calles. Toda la comuna de Curicó, céntrico, está bastante, bastante expedita, obviamente, por el feriado y la lluvia. Y aparte que varios locales están cerrados en el centro de la ciudad. Así que se ve bastante muy, o sea, perdón, no se ve nada en el movimiento en Curicó. Unos que otros automóviles por ahí, pero sería todo. Nada, nada de movimiento de vehículos, pero sí me arroja por acá. A ver, me arroja algo de accidente. ¿Dónde esto? Esta es la 5 Sur, pasado al puente de Londres. Vamos a estar atentos. Voy a quedar muy pendiente ahí a qué se debe esa información, porque por el momento no hay movimiento de organismos de emergencia. ¿Cómo está la ruta hacia la costa? Despejado. Bastante despejada la ruta hacia la costa, la ruta J60, obviamente. La J55 de igual forma, la ruta está encortada. J65 también bastante, o sea, bastante tranquila, al menos esta jornada. Bien, más 569-6741-4765 es el WhatsApp de la Radio Tropical Latina en esta jornada de lluvia.

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1: Correcto, 21 minutos ya de la hora 16, 4 de la tarde. Lamentablemente este sistema frontal ya cobra la primera víctima fatal. Una información que se enmarca en la región del Biobío, donde este sistema frontal, lluvia, fuerte viento, ya cobra la primera víctima. Se trata de un trabajador, la cual falleció la tarde de hoy jueves, luego de ser impactado por una caída de un árbol mientras realizaba labores de despeje de la ruta a raíz del sistema frontal que afecta a la zona centro-sur de Chile. Este accidente se registró en el kilómetro 25 de la ruta K-180 en la comuna de Negrete, cuando la víctima efectuaba trabajos de limpieza de la calzada para retirar los efectos provocados por el temporal. De acuerdo con la información conocida hasta el momento, información preliminar, el trabajador sufrió lesiones de extrema gravedad tras la caída del árbol, siendo auxiliado y trasladado inicialmente hasta el hospital de Nacimiento. Debido a la complejidad de su estado de salud, posteriormente fue derivado hasta el hospital de Los Ángeles, donde se confirmó su fallecimiento, convirtiéndose en la primera víctima fatal asociada al sistema frontal que afecta a la zona central de nuestro país. Todas estas circunstancias especificadas del accidente continúan en materia de parte de investigación por los equipos especializado. Así que este accidente, la cual ocurrió mientras que esta víctima practicaba las labores de despeje en la ruta, como ya lo señalé, Q-180, en medio de las intensas condiciones meteorológicas que afectan a la zona centro-sur de Chile, estamos hablando de la región del Biobío, en la comuna de Negrete, la cual este trabajador adulto fallece tras caerle este árbol, dejándolo gravemente herido, y pues con el paso de los minutos y la hora, lamentablemente se confirma su fallecimiento. Así que se confirma entonces la primera víctima fatal por este sistema frontal en la región del Biobío.

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2: Son las 4 de la tarde, con 43 minutos.
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1: Con sabor a bastante agüita, al menos acá en nuestra comuna de Curicó. Bueno, y de igual forma también toda la provincia de Curicó, con fuerte viento y marejadas en la zona costera. Se mantienen los cortes de luz en la costa de Licantén, Bichuquén. Toda la zona costera de nuestra provincia estaría sin energía eléctrica, según el último informe. Y claro, revisando al menos la página de la SEC, de la Superintendencia de Electricidad y Combustible, en la región del Maule tenemos 46.967 clientes sin luz. Bastante, ¿eh? Pasando a detallar las comunas con más afectación, sería Peyúgue con 6.181 y Chanco con 4.380. Estamos hablando de la comuna de Cauquenes, Chanco, Constitución, Curepto, Empedrado, Gualañel, Licantén, Linares, Longaví, Molina, Parral, Pelarco, Peyúgue, Pencahue, Rauco, Retiro, Río Claro, Sagrada Familia, San Clemente, San Javier, Talca, Bichuquén, Villa Alegre, Yerbas Buenas. Todas esas comunas están afectadas hasta ahora con corte de luz. 955 clientes al menos en Cauquenes, 4.380 en Chanco, 3.470 en Constitución, 1.445 en Curepto, 1.695 en Pedrado, clientes sin energía, Gualañé 1.515, Licantén 2.846, Linares 1.722, Longaví 1.289, Comuna de Maule 2.171, Comuna de Parral 2.081, 331 clientes en Pelarco sin luz, 6.181 en Peyúgue, 166 en Pencahue, 709 en Rauco, Retiro con 564 clientes sin energía, Río Claro con 429, 733 Sagrada Familia, 856 clientes sin energía eléctrica en San Clemente, San Javier 5.043, Comuna de Talca 1.198, 3.952 clientes sin energía eléctrica en Bichuquén y Yerbas Buenas con 1.127 clientes sin energía eléctrica. Vale decir, la región del Maule con 46.967 clientes sin energía eléctrica y 29.143 en la región de O'Higgins, también afectados por este sistema frontal, con sin energía eléctrica, según lo que entrega la página, ya lo señalamos, de la Superintendencia de Electricidad y Combustible, la SEC. Hartos clientes, bastante, 46.000, cercano a los 47.000 clientes, al menos acá en la región del Maule, sin luz a esta hora de la tarde.

0: Son las 5 de la tarde, con un minuto.
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Se nos ha ido rápidamente el día, la tarde del día de hoy, cuando son las 5:13, 17:13, por la 95.5, en esta jornada de día jueves festivo, jueves feriado, jueves lluvioso, jueves de emergencias, que se han marcado durante todo en la jornada del día. Aún no termina el día, pero vamos a tener bastante agüita dentro de los próximos días de igual forma. Así que para que sigan en compañía de la radio Tropical Latina.

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1: Continuamos en vivo hasta las 6 de la tarde, hasta las 18 horas, en esta jornada de día 16 de julio, este 2026. 25 minutos de la hora 5 de la tarde. Sí. En la jornada a través del más 569-6741-4765.

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Más 569-6741-4765. Seguimos en esta tarde, lluviosa tarde informativa en la zona central de nuestro país, acompañado por la red de emisoras RTL cubriendo la región de O'Higgins, región del Maule y desde Santiago hasta Chillán por la 1450 AM. Saludos a quienes escuchan la radio tropical latina en esta jornada, por supuesto. Saludos a quienes se mantienen en compañía de la RTL. Saludos Nelson, Marcelo. Nelson Abrigo, un abrazo, amiguito. Hace mucho tiempo que no sabía nada de usted. De la comuna de Teno me informa que llueve a cántaros. ¿Qué he dicho de aquellos años? Llueve a cántaros. Saludos, amigazo. Un abrazo tremendo, compadre. 20 nos separan ya de las 6.

buen tema de los muchachos de Caricia. Hace mucho no escuchaba algún tema de aquellos. Sí, qué buen recuerdo. Qué buen recuerdo. Saludos, Anita. Ana, que nos escribe desde ¿dónde? De Bichuquén, mira. Me dice Ana que están sin luz y están sin agua potable. Ahí está escuchando la radio a pila. Mira, cariños enormes para ti, Ana. En relación al agua, claramente, bueno, gran parte del día han estado sin este vital elemento. Donde este corte de emergencia del suministro de agua potable está afectando a los vecinos, ustedes en este caso en la comuna de Bichuquén, luego que de fuertes vientos y las intensas lluvias provocaran la caída de un árbol en el estero de dicha comuna, ocasionando daño a estructura en el pozo de la captación del sistema de agua potable rural, la APR. Por ese motivo y de acuerdo con la información entregada por la Municipalidad de Bichuquén, en conjunto con la directiva de la APR, Bichuquén, en este caso la interrupción del servicio afecta a la localidad del pueblo de Bichuquén, Talquita y Bellavista. Así que, por ese motivo que están sin luz. Perdón, sin agua y sin luz. Ajá. Recuerden que hay en la región del Maule, al menos hay más de... hay varios clientes sin energía eléctrica, hay más de 46.000 clientes sin luz todavía en nuestra región del Maule. En Bichuquén hay más de 3.000 clientes que están sin luz aún, según lo que entrega ahí la SEC en la página claramente de la Superintendencia de Electricidad y Combustible. Bastante clientes todavía sin luz y sin agua, al menos en Bichuquén. Ya, nos vamos. Sigan en compañía de la radio para seguir en compañía con música e informaciones. Siempre vamos a estar muy atentos a lo que pueda acontecer durante este fin de semana, que comienza mañana. Ajá. Pero para muchos es un fin de semana largo. Mañana no hay clases, así que para seguir en compañía de la radio.

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1: Son las 6 de la tarde, con un minuto.
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0: Son las 6 de la tarde, con 30 minutos.
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1: Son las 7 de la tarde en punto.
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0: encontramos en vivo y en directo. Estamos con Nicolás Figueroa. Muy buenas tardes. Nicolás, muy buenas tardes.
1: ¿Me escuchas?
0: Ahora sí, Nicolás. Muy buenas tardes. Gusto de escucharte a esta hora, 19 horas con 11 minutos.
1: Buenas tardes, Enrique. Buenas tardes a los auditores. Así es, hacemos este despacho de prensa porque le estamos tomando el pulso a este sistema frontal que se registra a esta hora en la ciudad de Curicó, que ya ha dejado más de 25 o 30 milímetros acumulados durante esta jornada y va a seguir lloviendo durante hoy día. Estamos prácticamente, como lo habíamos dicho, para hoy día se acumulaban entre 40 a 50 milímetros para esta jornada de día ya jueves. Mañana viernes posiblemente caiga mucho más lluvia intensa, podríamos llegar mañana incluso 80 milímetros durante el día. Hay que destacar que ya se ha emitido una alerta de forma preventiva en por parte de el Serna Geomin, perdón, por parte de la DGA y el organismo de Senapred, porque ya el río Palos, ubicado al interior de la cordillera de Molina, está marcando umbral de alerta amarilla producto del aumento de su caudal aproximadamente a 98 metros cúbicos por segundo, por lo cual este río, que es donde nace el río Lontué, estaría aportando al río Lontué 98 metros cúbicos por segundo, un caudal de aproximadamente un metro, metro y medio de altura que habría aumentado durante esta jornada. El río Lontué también ha tenido una crecida desde la mañana, aproximadamente ha aumentado a 128 metros cúbicos por segundo, y también el río Teno ha aumentado a 98 metros cúbicos por segundo. Estamos haciendo un monitoreo constante de los caudales de los ríos de la provincia de Curicó, ya que si bien han aumentado un poco, mañana, si se mantiene lloviendo toda esta noche, podrían registrar quizá una subida un poco más importante durante la jornada. Posiblemente mañana llegue alguno ahí cerca de los 300 metros cúbicos por segundo, lo cual aún sería bajo para las primeras alertas que debiesen tener. Por eso que para Curicó y Romeral, perdón, Curicó y Molina, se ha entrado en esta alerta amarilla más que nada por un río cordillerano de Molina que habría aumentado en su caudal. ¿Y por qué alertas para Curicó, dirán ustedes, si este río está en la cordillera de Molina? Porque este río, al aumentar, aporta gran parte del agua al río Lontué, y si aumenta el río Lontué, lógicamente podría peligrar el sector de Tutuquén en caso de una crecida superior. No es que el río Lontué tenga ya una crecida superior, sino que está aumentando levemente, pero se mantienen los parámetros normales. Así que tranquilidad para la gente de Tutuquén, donde también se bordean entre el río Teno y el río Lontué. Por eso se decretó la alerta amarilla, también se incluyó a Curicó en esta oportunidad, ya que se estima que va a seguir lloviendo durante toda esta noche y durante todo el día viernes. Por lo tanto, es una posibilidad de que aumenten los caudales durante las próximas jornadas, próximas horas. Y todos estos caudales van a parar a los principales ríos de la ciudad de Curicó, que convocan ahí y desembocan en el Mataquito. Pero tranquilidad, porque a esta hora los ríos, dijimos durante ayer, hoy día, que lo vamos a estar monitoreando, más tarde vamos a ir a hacer una transmisión en los caudales de la provincia de Curicó, para que también la gente pueda tener una idea de cómo están en sus parámetros de hidrometeorología, en este caso de lo que es la cantidad de agua que traen, que de minuto es normal. La diputada Priscila Castillo durante esta tarde estuvo realizando también una transmisión en sus redes sociales en el puente El Yacal del sector Podrero Grande, comunicado lógicamente con el sector de La Buena Paz, camino a Molina, donde el río Lontué también se mantenía con sus parámetros normales de caudal. Por lo tanto, a esta hora, si bien llueve moderadamente en la ciudad de Curicó, pero llueve constante, no se ha detenido, es intermitente en algunos puntos, pero en otros puntos la lluvia es continua. Vamos a estar muy atentos, Quique, a todo lo que pueda ocurrir durante horas de esta noche.
0: Ya, gracias, Nicolás Figueroa. La verdad que nosotros vamos a estar atentos también aquí en la radio. Cualquier información a todos nuestros corresponsales que están en el exterior, llamar a la radio, que acá la gente de repente quiere saber la verdad, lo que está sucediendo aquí en Curicó debido a estas lluvias.
1: Así es, Kiki. Mira, recordemos que las lluvias se mantienen esta noche y posiblemente, esto lo estamos monitoreando todavía, puedan aumentar más e intensificarse las lluvias durante ya las próximas horas. Por lo tanto, esta madrugada podríamos tener lluvias un poco más torrenciales e intensas, donde ya nos han indicado que en la precordillera, en los Queñes, en sectores de Potrero Grande, Upeo, ya está lloviendo con intensidad desde tempranas horas, así que vamos a estar monitoreando esta situación, Quique, para también entregarle detalles a los auditores de este sistema frontal temporal que ha entregado bastante viento durante esta tarde a Curicó. Ahora se concentra solamente gran parte de la lluvia y mañana posiblemente vuelvan algunos vientos durante horas de la jornada.
0: Me parece muy bien, Nicolás Figueroa, gracias por la información. RTL informando.
1: Buenas tardes.
0: Ya tenemos el conocimiento que en Curicó y Molina, la dirección regional de Senapred Maule declaró alerta amarilla por la creciente para las comunas de Molina y Curicó. A partir de 18 horas se confirmó la declaración de alerta amarilla por la crecida del río. A ver, vamos a la línea telefónica, a ver, ¿a quién tenemos en línea? Aló, buenas tardes.
2: Aló,
0: aló. Aló, buenas tardes.
2: Aguacho un minuto que estaba apagando la radio.
0: Dígame.
2: Buenas tardes, ¿cómo estás?
0: Muy buenas tardes, por acá estamos, la radio Tropical Latina.
2: Solamente por la radio, porque apagué la radio a mí.
0: Me parece muy bien.
2: Está escuchando la información ahí, para que no se puedan tirar. Oiga, yo soy un operador de la leche comunal. Mañana, el recorrido de las 7 de la mañana y 7 y media saliendo del Volvo, que va a ser igual.
0: Ya el recorrido, ya.
2: ¿Me entiendes?
0: Sí, sí.
2: Para que la gente esté informada, yo voy a hacer igual el servicio. Sé que manda muy poca gente, pero lo voy a hacer igual porque, bueno, hay personas que necesitan este servicio igual.
0: Ya, pero menciona, ¿cuál es el recorrido? ¿Cuál es el recorrido del amigo intercomunal?
2: Ya, salgo de la torre del Batallón.
0: Ya.
2: A las 700.
0: Vamos, vamos.
2: Ya, y a las 730 salgo de dentro de la de donde está la superferia.
0: Ya.
2: Está entrando con el ICOP.
0: Ya.
2: Voy entrando a las 7:30, voy entrando hacia con el ICOP y saliendo con la ruta respectiva hacia el servicio de lunes a viernes, compañero. De lunes a viernes.
0: De lunes a viernes.
2: Soy, o sea, el único que se la está jugando, mi maestro, de la este comunal por ese servicio para que no quede pelado.
0: No, me parece muy bien porque la gente a veces se quiere
2: trasladar. Soy el único, porque los demás, ¿no? Que están cansados, que el servicio empieza a las 7:30, porque la línea en sí empieza a trabajar a las 7:30 de la mañana para adelante.
0: Claro, y a usted va a empezar más temprano, así que el
2: comunicado... Yo empiezo todos los días a las 700.
0: Ya, me parece muy bien. Un aplauso. Ya, gracias amigo, gracias por la información.
2: Consultorio Central, consultorio Los Aromos, consultorio Central, Boldo.
0: Ya, si están escuchando, lo están escuchando, ¿ah?
2: ¿Eh? Y a las 730, saliendo, entrando a Conadicó, saliendo 7:40, 7:35, saliendo de Conadicó hacia el centro.
0: Siempre
2: llegar con la gente antes de las 8 de la mañana al centro, pero... Eso varía de acuerdo al tránsito que hay, que la gente sabe que cuesta salir del Volvo.
0: Efectivamente, ya amigo, gracias por
2: el abrazo. Un abrazo, oiga, gracias. Hay una canción que me gusta a mí, pero ya. Que no me la van a tocar en ninguna radio.
0: Ya, a ver cuál es, vamos a ver
2: si lo ponemos. El choro.
0: A ver, vamos, no, yo soy ahí nomás.
2: El Benja Torres se llama El Himno para los Amigos.
0: Benja Torres, el Himno para los Amigos.
2: Un amigo. Un vino bien servido.
0: Ay, ay,
2: para
0: ay,
2: todo, no, mi amigo, esa es una canción, compañero, que se debe hacer un himno mundial.
0: ¿Cuál es el tema?
2: Benja Torres se llama cantante. Me la soltaron hace poquito por Facebook.
0: Benja Torres.
2: Y salió y se llama El Himno de los Amigos.
0: El Himno de los Amigos.
2: Ya Benja Torres. Ya le di como la introducción, así que ya va a cachar al tiro.
0: Ya listo, gracias. Ya. Gracias por estar en la sintonía. Oye, vamos a continuar con la programación de la radio. Cualquier información, vamos a estar atentos a cualquier información. Si usted nos quiere llamar, también lo puede hacer. Aquí vamos a estar, va a estar Quique por acá un ratito más para entregar toda la información precisa para usted.
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3: Son las 7 de la tarde, con 32 minutos.
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2: Son las 8 de la tarde, con un minuto.
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